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2: Leonel me pregunta sí. 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
0: sí,
2: ¿no?
0: Aries.
2: Ya fueron la primera. Decir a Evelyn que pase el número. 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
3: Sí, señor. 21:17 llega la segunda parte del horóscopo. Los 6 restantes, 6 y últimos.
4: Viene el mío, bueno, viene el chicos, tuyo, viene el dilema.
3: El mío, el dilema.
5: Bueno, arrancamos con Libra.
4: A ver, a ver.
5: Trabajo y negocios. Momento para privilegiar las relaciones públicas y revisar los contactos. Amor, su habilidad natural para hallar el balance de todo será su encanto en acción.
4: Llegó visitas.
5: Parecer. Bueno, vamos con Escorpio. Trabajo y negocios. Tendrá una visión opuesta con un colega respecto de un proyecto. Amor, la paciencia y el buen trato serán lo que ayuden a la pareja a resolver un conflicto.
3: Eso.
5: Vamos con Sagitario. Trabajo y negocios. Una circunstancia indicará que puede tomar un riesgo y ganar. Amor, se dará cuenta de que en la vida de relación las cosas no se soportan, se comparten. Vamos con Capricornio.
3: A ver, Capricornio, siguen levantando los dulces que ganaron el viernes, ¿eh?
5: Trabajo y negocios. El secreto de sus logros será dejar de lado lo rígido y ser flexible.
3: Wow.
5: Amor, una situación difícil mostrará las virtudes de uno y otro para superarla.
3: Ah, bueno, ponele, ahí venimos bastante bien.
5: Vamos con Acuario.
3: Aquarius.
5: Trabajo y negocios. Una nueva actividad implicará mayor exigencia y la resolverá bien. Amor, la comunicación podría estar en problemas. Quizás la pareja necesite un descanso.
3: Y a ver el del gordito.
5: Trabajo y negocios, vamos con Piscis. Trabajo y negocios. Luego de varios éxitos llegará una etapa de calma que trae un nuevo inicio.
4: Mira.
5: Amor dejará de lado compromisos para encontrarse con la persona que más le interesa.
3: Ana Laura, ¿qué va a ser?
5: Persona Laura.
3: Obvio.
5: ¿Qué pasa?
3: Bueno, ¿y si alguien cumple años mañana, García?
5: Es una persona habilidosa cuando navega aguas turbulentas y exitosa en sus proyectos.
3: Aguas turbulentas, wow.
6: Bienvenido, muchas gracias.

0: los Estados Unidos de América. En 18 minutos.
1: ¿Pasas contigo?
0: Sí, señora.
2: Qué rápido.
0: ¿Qué cenan hoy? ¿Tienen idea?
2: No sé, algo voy a cenar porque me entró hambre, mucha hambre.
0: Ah, no,
2: pero
0: tiene
2: algo,
0: nada, pero
2: algo ligero igual.
0: ¿Algo ligero? Liebre. Al escabeche.
2: Ah, esperen, que yo no les conté algo. No les conté y me olvidé mandarle la foto y el video a las redes, al grupo.
0: ¿Qué comió?
2: El sábado a la noche Andrés encontró un armadillo enfrente de casa. Le voy a mandar el video ahí para que vean.
0: Estaba muerto, me imagino.
2: No, estaba vivo. Vivito y vivito y coleando.
1: Una mulita,
2: sí, una mulita.
0: ¿Qué hizo? ¿La soltó? ¿La soltó, no?
2: Sí, por supuesto, porque era pequeña.

0: levantamos, pero vos sabés que la dejamos en un lugar y no se iba, quedó ahí quietita. Digo, pero vamos a meterla, vamos a contarla porque si alguien más la ve, se la van a comer.
1: Pero tenía que haberla llevado a un campo, algo.
0: Pero es que la llevamos a un campo, quedó quietita. Ajá. Como quedó quietita, digo, la escondimos más en los arbustos, entonces ahí quedó.
1: Ah, bien.
0: Pero
1: bien,
0: sí,
1: bien.
0: Era muy pequeñina, muy chiquitita.
1: Me asusté, dije, bueno.
0: No fue para ni para la parrilla ni para la olla.
1: No, porque aparte están protegidas.
0: No, y no.
1: La mulita está protegida como el carpincho.
0: Bueno, nos dio cosita, era muy pequeñina.
1: Por suerte.
2: Sí, también me da pena.
0: Sí, no. Aparte ya así, juntaba las manitos así, tipo,
1: sí.
0: Y temblaba.
1: Pero qué raro, ¿de su casa apareció?
0: Enfrente llegó. Y enfrente de casa estaba, dice,
1: alguno la tendría y se habrá escapado.
0: Vos decís, porque, sí, capaz porque, seguramente.
1: Porque,
0: tenía
1: ¿de dónde
0: uñas así. La puse entre una caja así.
1: Bueno, chicos, no casen las mulitas, dejen las mulitas que están protegidas.
0: Armadillo, vayan mi gente, es un armadillo, vayan a trabajar.
1: Vayan a cazar jabalí.
0: Ah, eso sí, una plaga.
1: 21-21 en todo el país. 8, la temperatura intacta de que llega. Ah, ahí bajó un poquito, 1 grado, 7 grados despejado. Bueno, hoy tuvimos 13 de máxima, la mínima fue 3. Mañana martes soleado, como hoy, muy parecido, pero 3 más arriba, qué lindo. La mínima sigue en 3 grados en la madrugada, pero la máxima va a ser de 16 grados para mañana. Un hermoso martes vamos a tener. El miércoles, cielo de los Simpson, 6 de mínima, sube un poquito, 16 la máxima. Jueves un poco nublado, con 17 de máxima, 7 de mínima. El viernes algo inestable, con 10 de mínima, 15 de máxima. El sábado también viene medio chotelli, con 8 de mínima, 14 de la máxima. Mejorando el domingo, con 14 de máxima. Pero bueno, vamos a tener más un respirito ahí, porque tenemos mañana martes con 16, el miércoles 16 también, 2 días soleados. Después ya tendremos tiempo a hablar de jueves, viernes y sábado, que a partir del jueves parece que empieza a nublarse, y viernes y sábado medio raro. Pero bueno, por ahí se actualiza. Disfrutemos mañana, que tenemos mucho sol y 16 de máxima, y el miércoles también, ¿eh?
0: Bueno.
2: Contarles.
1: ¿Qué le pasó, García?
2: El sábado fui a ver Herederos. ¿Fuiste a
1: Ah, bueno, yo estuve a punto de ir, a punto.
2: Sí, punto,
1: o sea,
2: punto. No fue nada.
1: No, sí, a punto.
2: Aquí no fue nada.
1: A Porco. Lo que pasa es que era una barra grande que íbamos, estábamos en un cumpleaños, y dijeron, sí, vamos, y ahí le escribí al gordo pensando que estaba allá Emanuel. Para ver cómo estaba la onda, qué hora tocaba, porque si tocaban a veces.
2: Tocaron como cerca de las 5, puede ser.
1: Claro, porque a veces están en otro lado y tocan temprano y después se van. Si ya habían tocado, no, capaz.
2: Hacía
1: que no.
2: Hacía mucho, chicos, que yo no iba al baile, imagínense. Me sentía rara, no sé. Aparte,
0: pero pasó bien.
2: Pasé re.
0: Bueno, eso es lo importante.
2: Pasamos re lindo. Sí, me crucé con mi primo, que mi primo es un niño. Bueno, nos abrazamos, hace rato no nos veíamos. Y bueno, y ahí
1: ir
2: me
1: al
2: sentí
1: baile
2: más,
1: para verse con la familia.
2: No, pero ahí me sentí más grande todavía. Digo, bueno, esto es una vez al
1: año.
2: Bueno,
1: pero a ver, convengamos que cuando vienen bandas como Heredero, como va gente más grande,
2: sí,
1: también,
2: obvio,
1: ¿no?
2: Sí.
1: Cuando va Porco también.
0: Heredero para vos.
1: Bueno, y estuvimos a punto y después me recalenté porque todo bien agitado para ir.
2: Decía Piru, ¿y el Mario?
1: Claro, y Emma me mandaba video y Ana me mandaba y ya me acosté recaliente.
2: Ay,
1: después.
2: No.
1: Claro, pues todo. Dijeron que sí. La mayoría que estábamos andaban todos sin hijos porque habían conseguido niñera, porque estaba con la abuela. Y nunca se da eso.
2: Claro, y bueno, justo, nosotros justo.
0: Era el día ideal para salir todos.
1: Claro, obvio.
2: Era justo ese día fuimos porque no teníamos ni a Iván ni a Lola. Por eso.
1: Bueno, lo mismo pasaba en los que estábamos en el cumpleaños. Y también hacía pira que no salíamos, hacía un baile y qué sé yo. Y bueno, pero después me echaron para atrás y bueno, ya está, no vamos.
2: Hubiera sido con Barbie igual.
1: Me fui a dormir. Y no, en un momento pensamos medio ahí. Después nada, pero como Barbie trabajaba.
2: Ok.
1: Si iba toda la barra, estaba bueno. Pero después íbamos cuatro en el auto, Juan Pablo y Anto también. Dijimos, bueno, ¿qué hacemos? Vámonos. Y no sé, qué sé yo, ya me habían bajado. Porque ya el filo se me había ido.
2: Claro.
1: Si hubiésemos ido toda la barra, sí hubiese estado bueno. Pero ya está. Y como Barbie trabajaba el otro día, que entraba a las 10 de la mañana, preferí que no, ya está. Si era toda la barra, valía el esfuerzo. Si no, pero bueno, no importa. Ya volveremos.

0: aviso. Saltó con aviso. Mañana seguramente ya ande por acá también. Y seguramente tengamos el equipo completo.
1: Bien.
0: Mañana arranca el señor Rodrigo Tejera con noticias en la siglo, tempranito, a las 8 creo que arranca, ¿no? A ver.
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0: Tomá, para vos. Después llega el señor Pablo Silva con Power
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0: Sí, señor. Y viene Pablito Silva con mucho Power en la mañana. A ver.
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0: Sí, señor. Y después llega...

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0: Bueno, toda la programación le robé todos los separadores a todos ahí. Así que bueno, bien. Si se enojan, que vayan a reclamar a mi amigo Piroto. Mi amigo Luis Eduardo. Le mando un abrazo. El otro día estuvimos acá al frente de la radio sacándonos fotos. Bueno, buena jornada para todos. Ah, usted no vino. Que pasen bien, García. Mándele mis condolencias a Piru por Portugal, por Cristiano. Y que madure, dígale, ya está. Bueno. Ya está. Por suerte, si no, usted lo iba a perder.
2: Sí.
0: Imagínate
2: si
0: llegaba.
3: Se iba a ir para Miami.
2: No, le hice un planteo, yo digo, ya estás como que.
0: Usted,
2: es demasiado
0: usted
2: mucho.
0: Hizo un macumbelé para que pierda Portugal, ¿no? Un pachichí.
2: No, gasto ni una vela.
3: Vos le dijiste, o me brindás calidad de atención, o te vas.
0: Bueno, buena jornada, García.
2: Bueno, muchas gracias.
0: Buena jornada, Díaz, para usted
3: gracias
0: también.
3: Gracias igualmente para usted y para todos los oyentes que están del otro lado.
0: Que anden bien, sigan enganchados a La Siglo con la musicalización de mi amigo Dieguito Catani. Después de las 10. Hasta las 10, La Marca en la radio.

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0: Muy bien, nuevo bloque aquí en Power 101.5. 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
0: 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Adeoms denuncia contratos precarios.

en el vertedero para la clasificación de residuos reutilizables. Junta sesionó en Belén ayer. Atención, Orsi regularizó deudas tras informe periodístico.

0: Orsi se involucra en una nueva polémica por irregularidades en su vivienda. Oposición evalúa su si profundiza crítica. La fiesta del Estado no se corta. Importadores de autos eléctricos alertan por freno a inversiones ante nuevo impuesto.
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0: Edson Fachin, presidente de la Corte de Brasil, adelanta red de acción coordinada con Uruguay ante crimen organizado.

El Mundial 2030 Uruguay tiene su cupo, pero jugarán las eliminatorias para clasificar a un torneo ante europeos. La coalición analiza en conjunto si votar la rendición de cuentas mientras surgen críticas por la mini look. Imputaron por femicidio a hombre que mató a su pareja en Durazno. Fue internado en un centro de salud mental.

0: las veces.
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Que es Gabo Alejandro Sanz, ¿no? Cantautor español de aquellos. 099-73-3470 es la vía de conexión a nuestra central, que está explotada mal de mensajes felicitándonos. Gracias a todos.

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Muy bien. Perfecto. El estado del tiempo en Salto. 7 grados, soleadito. El sol que pega fuerte en nuestra city. Qué lindo. Cuando está el solcito está a pleno. Me encanta. Aura tiene. Sí, tenemos aura. A 8 kilómetros proviene del noroeste el viento. A 8 kilómetros soplando. 80 el porcentual de la humedad. 1023 hectopascales la presión atmosférica. Del noroeste a 8 kilómetros en la hora sopla el viento. 7 grados la actual marca. Una máxima de 17.

0: Y el sol ayuda, ¿no? El solcito ayuda, gente bonita. El solcito ayuda. 7 grados la actual marca, 9 de sensación térmica. 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

0: Mira, Pablo.
1: ¡Qué capo, Cachito! Cachito, suerte. Suerte, Cachito, suerte. Genio total, fuerte abrazo. Ya te llamo, en un ratito te llamo. O hablamos en un ratito, Cachito, Fuerte abrazo. Todo el mundo conectado, Power, es increíble. Mi amigo Lucho, Luisito Portillo. Buen día, amigo, gracias por hacernos sentir que estamos en nuestra hermosa city de Salto. Para los que trabajamos afuera, escuchándote, nos hace sentir que estamos ahí en Salto. Siempre a full con la radio.

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10: ¿Sabías que durante el invierno la temperatura más eficiente para un aire acondicionado es de 21 grados? A 21 grados estamos en confort. Si lo subimos demasiado, el equipo trabaja más y gasta más energía, y eso puede provocar que el equipo se desgaste antes de tiempo. 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
2: Pasó volando la mañana, nos vamos. Gracias por tanto. Mañana él sabe quién soy, él sabe quién es. De la mano de Farman Drag Sor Calero presenta el juego, él sabe quién es. Prepárate, ¿ok? Ya llega Víctor Hugo Solís para Estación Central. Yo vuelvo mañana a 8 a.m.
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2: 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Chau.

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8: 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Muchas gracias, hermano.
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Hola, hola, hola, ¿qué tal? Amigas, amigos de Uruguay, amigas, amigos. En la Argentina, 30 minutos para que se paralice un país por allí, ¿eh? Juega la Argentina, Egipto, señores, por un lugar para seguir avanzando la conquista de la Copa del Mundo 2026. El saludo grande a todos los amigos que tenemos allí en la República Argentina, a todos aquellos que en cada fiesta nuestra nos tratan realmente muy, pero muy bien. Y ya sabemos, ¿no? Más allá de lo que puedan opinar, nosotros estamos apoyando como siempre el triunfo de la albiceleste, ¿no? Sudamérica. Quedan Colombia y Argentina, nada más que se pueden cruzar también. No tiene nada que ver que cuando nos enfrentemos siempre, si es un campeonato de bolita, de básquet, de lo que sea, bueno, siempre uno tira por su país. Pero cuando ya estamos nosotros fuera, Rodrigo en la tele, por ejemplo, era hincha de Brasil, quedó afuera. Y yo, por supuesto, la gente que me paraba ahora, sí, el repago, decía, pero ¿cómo podés decir? Bueno, yo. Pueden elegir el que quiera, pueden ir a Egipto, yo voy a Argentina. Además me tratan hace años que hacemos fiesta en todos lados. Hemos recorrido Monte Caseros, Paraná, Villa Elisa, Puerto Yeruá, Concordia, Chajarí, Federación. En todos lados y siempre nos recibieron. No confundan también con alguna barra que puede cantarnos o algo, porque es el folclore. La mayoría de los argentinos vienen. Anda Punta del Este, es Argentina. Así que bueno, es un partido de fútbol. Ayer quedó, soy Cristiano Ronaldo. Y ves que todos tienen, en la declaración dijo que para él haber ganado la Copa de... como si ganara un campeonato de América, para él es como una Copa del Mundo. No, no, es una Copa del Mundo, Cristiano. Con todo el respeto. Campeón del mundo es campeón del mundo. La Copa América es Copa América. Y la Copa de Europa es la de ustedes. Vamos a estar igual acá, señores, mirando el partido. Vamos a estar igual porque el 24 se viene. Me preguntaron cuándo ponen a la venta. Ya están. Y ya están con los pendrive. Le digo porque después que pasen los 200, todo el mundo. Quiero pendrive. Me quedé. 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bueno, todo lo que puedas pensar, la ambientación espectacular, patio de comida, patio de tragos, patio cerveceros, 9:30 de la noche habilitamos para que comiencen a entrar, a las 9:30 comienzan a bailar, hasta las 4 de la mañana. Néstor Racedo, Mario Goldman, realmente un equipazo para disfrutar y ya nos conoces, ¿eh? Sabés que en nuestras fiestas no hay quien se quede sin sentado, ¿no? Nadie se queda, todo el mundo bailando, hermanitos arriba. Los clásicos no solamente pasan por esto en inglés que marcaron toda una generación de los 80, sino también pasan por toda la onda del Río de la Plata, la música de Brasil, los latinos, la música llevada desde España y mucho más. Hacemos un viaje realmente inolvidable a partir de las 10 de la noche y hasta las 4 de la mañana. Ya sabes, clásicos. Allí vamos a estar, señores. 43 años de radio ese año. Festejamos, si Dios quiere. Y hay que festejar. Hay que hacer el cumple. A esta hora, pasá por la estación de servicio que quieras. A esta hora, pasá por los kioscos que quieras. Cachito, ¿cómo andamos? Jimmy Boone, ¿cómo andamos? Lo tengo que agarrar antes que empiece el partido, después no me dan ni bolilla. ¿Cómo andamos en Termas del Arapey, Daimán, Belén, Constitución, Federación, Concordia? Salud grande, suerte para hoy, vamos arriba. Pasá por la estación que quieras, pasá por el lugar que quieras, pasá por el comercio que quieras, pasá por los kioscos, estaciones de servicio. Y escuchanos, porque es una cadena, no solamente en Salto.
www.siglo21.hoy para nuestro canal de televisión que me voy a presentar. Voy para acá, estoy con esta, me voy a presentar también para todos aquellos que nos siguen a través del canal 101.5 de Cablevisión Salto, que nos siguen en el canal de Bella Unión. Saludo Bella Unión. Saludo a Argentina, al cable de Argentina, y saludo a aquellos que están por la tele. Nosotros tenemos un canal de televisión donde nos ves, donde charlas, donde jugás. Arrancamos a las 7 de la mañana con Rodrigo Tejeira. Sigue Pablo Silva jugando. El viernes tiene siempre la juntada de los DJs, ¿eh? ¿Cuándo vas a traer a mi amigo?

sigue Víctor Hugo Solís. Él les habla. Muchas gracias por la preferencia tantos años a los eventos, a las fiestas, al 24 de agosto, a Raza Negra. 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Nuestra música, acá estoy mostrando, nuestra música, todos estos enganchados, que también más de 40 DJs de toda América nos enviaron, ustedes lo pueden tener. 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Luego nuestro viene el licenciado Orlando Pettinati, ayer grabado, ¿no? Vamos a ver si está de vacaciones el Petty, se habrá ido con su niña. A ver si vuelve hoy. 7:00 de la tarde llega el equipazo. Leti, hoy lo dijo Emma Burdín al aire en el canal, no saben cocinar ninguna de las dos. Se picó hoy. Leti Evelyn, Mario Paniza, el DJ que mueve juventudes cada fin de semana en los principales eventos, bailes, 15 casamientos. Ahí está, con Toti Sonidos. Artista exclusivo de Toti. ¿Cuántos artistas tiene Toti Sonidos, eh? Tiene a Ábalos. Tiene unos cuantos, ¿eh? Y bueno, el DJ ahí, ¿no? Y Emanuel Burdín. En la tele, balde de plástico. Para nosotros una falta de respeto de Rodrigo Reyes, que le puso balde de plástico. No sé quién fue el que le puso balde de plástico. Pero a la tarde mueven también a las 7:00 de la tarde.

0: Tierno bailó esto, ¿no? McKinnon, el Cris. Sarabá, Aloa. En la cervecería abajo, arriba el boliche. Baile del Club Uruguay, Club Riveros. El Peñón. La Bámbola, que ya estaba full con Jorge y todo su equipo. Luego vino la era de las nuevas discotecas. Allí estuvimos con Papi Senchaná, luego Estudiantina. Luego Marroco, Chatarra, Oasis. Estuvieron los chicos de La Roca, Planeta. Estuvo Corner con Miguelito Iriarte. Latinos era una discoteca con Raúl Sagradini, con un amigo que lo hicimos en la Avenida Valle, antes del Obelisco. Un añito tuvimos ahí, ¿eh? Estaba lindo. Hoy voy a contar algunas de otras anécdotas también. ¿De qué quieren? De carritos, de cervecerías. Hay historias de boliches, de DJs.
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Me encanta esto. Buena onda, buena energía, señores. Aquellos que pueden estar pasando un momento ahí, nosotros intentamos llevarle buena onda, buena energía, buena aura. Y la mejor música de todos los tiempos. 24 de agosto, Paseo Alemán. Nos vamos a divertir y a pasar realmente espectacular. Anticipadas, ya en Himalaya 24 horas. 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Y tenés doble chance para los obsequios que vamos a tener. Entradas para Raza Negra, No Te Va a Gustar, La Carola, regalos, San Roque para nosotros los caballeros, estadías en la Argentina, entradas para Ante la Arena, creo que para David. Regalos de Tucu Tucu, regalos de Gaucho Bistró, de Tuya, de Glamour, regalos de Johnny. ¿Quién se ganará las entradas para los shows? Vipe, ¿eh? ¿Quién se ganará la estadía en la Argentina?

Como buen uruguayo, se nos apronta un matecito ahora, Lo hace Rodrigo temprano, lo hace Pablo y nosotros también, mientras ustedes disfrutan de la mejor música de todas las generaciones. Tenemos un equipazo. Viví Salto, viví eventos. La ambientación y decoración que te vamos a preparar, te vamos a llevar a los 80. Y nuestra música, no para nadie, nadie de bailar. No queda nadie. Lugares para estar, para charlar. Ambientación, patio de comidas. El 24. Capacidad para 2.000 personas. 1.560 fueron el año pasado, lleno de suyo, ¿no? Me dice negro, no podíamos, claro, no podían acercárselo. Ahora vamos a tener. Y va a quedar con una iluminación aquella. Bueno, es el número uno en la fiesta de los eventos, 15 casamientos, Toti Sonidos, ¿eh? Las pantallas. Esta vez los vamos a tener sorpresas en las pantallas, ¿eh? Nuestro fotógrafo exclusivo, Luana Quintero, por allí para ir subiendo ya. Y vamos, ya estamos viendo para transmitir parte a través de nuestro canal de televisión con Dieguito Catani, de La Siglo. El baile de La Siglo, de Estación Central, el equipo de La Siglo. Somos un equipo, una familia.

Bueno, Marcelo Grande, gran Chavo Sori, su banda que va también a estar. Es lo que va a ser en noviembre, ¿no? 20, 21 y 22, señores. Cierra el gran fin de semana. La banda número uno, samba en Brasil y en el mundo, señores. Raza Negra. Cada semana los chicos de producción de San Pablo, donde viven los, toda la banda, nos mandan los fines de semana, viernes, sábado y domingo a full. Y nos mandan los lugares, 20, 30 mil. Es impresionante. La banda clásica, Lisander Piris y Raza Negra. La banda del momento, hay tantos, Menos de Maíz. Otro clásico, Víctor y Leo, que están volviendo. Otro clásico que vuelve, que va a ir mi amigo Rodrigo Tejera, Revelación. Estamos en vivo, señores, aquí está la música del 24, aquí está la música del Paseo Alemán con Víctor Uzzul y todo su equipo. La vamos a romper, los chicos la van a romper. Sonido, iluminación, regalos,

A minutos nada más de comenzar el partido, señores. Argentina-Egipto. Un saludo grande a todos los argentinos que deben estar ahí mirando la tele y algunos escuchando, otros trabajando también, pero todos palpitando con la albiceleste, Quedan dos defendiendo a Sudamérica, Argentina, que juega ahora, y Colombia. La música del 24, la música de Paseo Alemán. Estamos en vivo, www.siglo21.hoy. Tenés la oportunidad de entrar y poner el campeón, el futuro campeón con nosotros.

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Todos los regalos que tenemos, ¿eh? Mirá lo que es. 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Estamos en vivo, señores. Somos la radio. Somos la Siglo. Ya están jugando Argentina-Egipto.

música del 24, señores. La música que nos vamos a encontrar con todos aquellos de la generación dorada. Nos vamos a encontrar con tantos amigos que el fin de semana súper largo, viernes, sábado, domingo y lunes, nos va a permitir estar por acá, ¿eh? ¿Cuántas excursiones uno ve que hacen para...

Egipto. En este momento, 14 minutos del partido. Egipto 1, Argentina 0. Muchas excursiones que van a acercarse a Salto, ya sabes, ¿no? Claro que sí. 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

Escuchándonos, GMU, un cachito suerte, Parque Solar, mirando el partido también, seguramente Plaza Deportes, Ciber Total, Kiosco 11, Patio Artesano, Daimán, Ciber Plaza, hoteles, estaciones de servicio, los kioscos en Termas del Arapey, almacenes y kioscos y lugares allí también en Belén, Constitución, Federación, todo el mundo mirando el partido. Estación de servicio, salud grande para los pisteros de Himalaya, full con la radio. Parque Solar y a full con la radio en CAB. Plaza, allí frente a Bantov también, escuchando, estará mi edil preferido allí. O estará en ANCAP, camino a Termas del Daimán.

YPF, Shell. Bueno, hoy allí nos están dando ni bolilla, ¿no? Ganando en la Argentina. 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

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Ese coro que dice.

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La torta de jamón y queso. Penal para Argentina, 19 minutos 45 del partido, señores. Lionel Messi frente

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El saludo grande a Girasoles en Termas Deimar, mareando el partido también. Estamos por acá, la gente del Galpón también. 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

Música del 24, señores. Paseo Alemán, Mario Goldman, Néstor Cedo. Iluminación y sonido para quienes son los uno. En fiesta de 15, casamiento, los eventos. Toti Sonidos, la pantalla para Giovannoni. 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Va a estar también el 24 y va a estar en Raza Negra. 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
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Le dimos la bienvenida la semana pasada, También a la nueva automotora también que está en la radio. Hoy también a tres nuevos.

Llegamos nosotros, 43 años, cuando estaban todos, había solamente dos programas de música para jóvenes y en inglés, ¿eh? Eran Miguelito Iriarte y Pepe Vinci. Allí llegamos nosotros a Radio Cultural, aprendimos de Oscar Amaral, de José Bernis, de Néstor Echevarría, de Falcón, de tanta gente, de Pereira, de tanta gente que nos enseñó, de Don Ramón. Allí comenzó la historia. 43 años luego vino la del Éxodo. Le mando un saludo grande. Sigamos bien, ¿no? Silveira, gran amigo de toda la vida también. El Peti, le mandamos un saludo grande. A Oscar Amaral también, que está en América allí. A Manuel Raiva, siempre en movimiento, Manu, como le decimos. A la gente de Ozono también, que estuvimos por allí. Citricultura en la Argentina, que ya no está ahora. Paysandú,

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Hola a todos, comenzamos otro programa especial dedicado a lo mejor de la música del 24 de agosto. Y ya suena Rocky Burnett con este clásico de 1980, Tired of Towing the Line.

Ya las entradas para el 24 están en Himalaya 24 horas. Las primeras 200 ya tienen esta música que no puede faltar. Que no podés, cerrando los ojos, volvés a los 80. Por eso somos esa generación dorada. Para una noche soñada. Paseo Alemán, señores. Víctor Hugo Solís y todo el equipo. Viví Salto, viví eventos. Audio y luces. Toti Sonidos. Enganchar Mario Néstor. Y por supuesto las pantallas Giovannoni. Todo el equipo, muchas empresas trabajando para estar. 21 a 30 habilitamos para que vengas. Estacionamiento vigilado. Patio de comidas rápidas. No es cena, no es para sentarse, no es cubierto, no es nada. Es venir a bailar. Podés elegir Gaucho Vitro, podés elegir tantos lindos lugares en Salto. Cenar temprano y venirte a bailar. Es salir a bailar. A reencontrarse con aquella generación que creció con vos. A reencontrarte con los amigos que vuelven, que están trabajando, que están estudiando, que están lejos, que viven en otros lugares y que compartieron esa adolescencia con vos. De eso se trata el 24, señores. Toda la música, los recuerdos, momentos inolvidables y dar esa famosa pista dada a la vuelta de la pista en un lugar con una capacidad mayor para superar el año pasado. Vamos por ese desafío. Y vamos por la mejor música. Y reencontrarte con amigos. Y volver después de una hora. Y tu mujer te dice, ¿y dónde estabas? No sabes a quién me encontré. De eso se trata. Para cenar, para sentarte, para todos tantos lugares. Para bailar. Y para disfrutar. Para ese paseo que siempre hacemos y organizamos. Con todo el equipo, va a sonar eso, ¿eh? La iluminación, la decoración, acordate. Y ahí te vamos a llevar en ese viaje a esta música, a estos años, a aquella generación dorada. Anticipados en Himalaya 24 horas. Nos vamos al Paseo Alemán este año. Explota el paseo, ¿eh?

0: Lo recuerdo, Aidan Lover, señores. Y recibimos como siempre los adelantos del 24, porque tenemos muchos, muchos amigos en todos lados, más de 40 DJs engancharon para nosotros, para este regalo que podés tenerlo allí en Himalaya 24 horas. Ya están, desde esta semana comenzaron a estar las entradas con el pendrive de regalo, obsequio, agradecimiento enorme por venir a compartir con nosotros, o simplemente por disfrutarlo y por tenerlo allí, escucharlo cuando tengas ganas, Tengas una fiesta, tenés onda fiesta, latinos, Brasil, inglés, románticos, en inglés, en español, realmente más de 40 DJs. Y también tenemos amigos que adelantan el 24.
1: Este tema es una canción infaltable en las fiestas del 24 de agosto. Es la banda de Jeff Lynne, la Electric Light Orchestra, y Last Train to London.

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Estamos en vivo, señores, en la radio de 12 a 15. 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
1: Este es uno de los temas más representativos de la década de los 80, principalmente por brindarle en el año 1983 un premio Oscar al film y a la mejor canción, ganando también un premio Grammy en el 84 por mejor interpretación vocal femenina. Hablamos de Irene Cara con Flashdance, What a Feeling.

0: 8 minutos nos restan para el final, señores. Martes 7. 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Y nosotros poniéndole buena onda y la cantidad de regalo que tenemos, ni te cuento. 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Bueno, tantos son los regalos y la mejor música de todos los tiempos, la Band de Boyan, Red McCoy. Somos la radio, señores, somos la familia, somos la siglo. Tempranito, Rodrigo Tejeda, de 7 a 8 para informarte. De 8 a 12, El Depredador. 26 años de música, ¿no? Ya andan los 40 y pico, ¿eh? Le mando un saludo grande, Pablito Silva. Llegamos nosotros, que no decimos cuando tenemos 43. De Radio Cultural hasta ahora, 43. Es una época, es una historia. Llega el licenciado Orlando Pettinati. Sí, estaba grabado, Orlando. Vamos a ver hoy si sale en vivo, ¿eh? Está de vacaciones con su niña. El Peti. 7 de la tarde. Llamalo, Peti, llamalo. 7 de la tarde, los chicos de La Marca, Leti y Evelyn, que vienen a hacerse las cocineras, chef, y no saben hacer nada, según los chicos, ¿no? Según Mario Paniza, Emma Burdín. El Emma que el otro día estaba contento de su señora había hecho un arroz. Pobre María, ¿no? Que tener aguante, María. Ana Laura. Sos vos. Después, señores, la mejor música del fin de semana, Total Music, Pablo Silva y consagradísimo desde Argentina. Y la mejor selección musical con Diego, siempre. Diego Catani nos pone al aire también con una calidad impresionante en todas las aplicaciones. Edgardo Fagundes, nuestra página web, que estamos actualizando para vos. Enganchás y no ves porque tenemos un canal de TV para nosotros en la radio. No somos streaming ni nada que se le parezca. Somos un canal y transmitimos lo que somos y lo que hacemos. Y vos nos mirás desde cualquier parte donde te encuentres. A nosotros aquí en vivo, como estoy yo ahora, face to face. En Bella Unión salimos en el cable. En Salto, Cablevisión, Salto 101.5. En Concordia, en el cable de Concordia. Y en todos lados, www.siglo21.uy. Estamos en el final, señores, faltan 3 minutos.
1: En la década del 80, la banda estadounidense Kid Creole and the Coconuts se convirtió en éxito mundial gracias a esta canción.

señores. Muchas gracias. Ya se viene el licenciado. 7 de la tarde la marca. Seguimos haciéndote compañía en todos lados donde están escuchando. Salud grande, estación de servicio, kioscos, aquellos que están aquí en cabeza. Siempre nos escuchan también, Fabián. Le mando un saludo grande a Miguelito González. Navarra grande, grande. Allí en Stop. Ayer me vinieron a decir, mirá que te escuchan en Stop, te escuchan en Invencible. Y claro, en Concordia también un saludo grande a todos. Muchas gracias. Será hasta mañana. Cada vez más cerca. El 24 de agosto. Y de Razonera. Ya los estoy extrañando. Nos vamos con este Civil Anel. Me encantaba pasar esto en Estudiantina, ¿eh? O lo pasaba Marcelito Chelo, Giambiasi, o Mario Goldman, o Martín Paniza, los DJs que tuvieron por ahí. El saludo grande a Raúl Rodríguez, a tantos que formamos, a Milton. El otro día partió Leo, hermano de nuestro amigo Livita, que fue parte también nuestra vida de estudiantina. Gordo, realmente muy, pero muy, muy querido. Que descanse en paz, querido amigo. Un saludo grande y un abrazo grande a toda la familia Oliva. Leo, siempre lo vamos a recordar con esa forma de ser tan, tan linda, tan... tan bueno. Hasta mañana, gracias.

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0: todos.
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2: ¿Qué cosas pasan en Montevideo, eh?
3: No sé.
4: Sí.
2: Una insólita y peligrosa situación se vivió ayer a la noche en el centro de Montevideo. En Avenida 18 de Julio y Andes. Allí donde está el Palacio Salvo. Todos conocemos el Palacio Salvo. Es uno de los edificios
3: muy bonito,
2: más reconocidos, bonitos y emblemáticos,
3: sí,
2: de nuestra ciudad, el Palacio Salvo. Anoche, desde un apartamento del piso 16 del edificio, una persona comenzó a generar destrozos, pero no dentro de su espacio solamente, sino que comenzó a lanzar objetos hacia la principal avenida de Montevideo. Cayeron,
5: atención,
2: desde el piso 16 del Palacio Salvo, muebles, cuadros con marco de vidrio, discos de vinilo y un montón de cosas que desde arriba un tipo iba tirando. La gente no podía creer lo que estaba viendo.
4: Ahí mirá.
3: Son cuadros.
2: Ay,
3: la gente que está ahí está regalada. Claro, le está tirando cosas de colección ya, boludo.
2: Sí.
3: Es el último antes del techo.
4: Sí, o sea,
3: antes del balcón.
4: Sí. ¡No! ¡Ay, cae
2: algo! ¡Ah, la mierda!
4: ¡No, boluda!
3: Ahí vi la ventana.
2: Obviamente, la policía tuvo que cerrar el paso de automóviles y de transeúntes.
3: ¿Ves el balcón grande ahí? Allá.
5: De allá.
3: Abajo la ventana. ¿Qué? Abajo ahí.
2: ¿Eh?
4: Okay. No, no. Ah. Tiró un tenedor. Pero señora, no pase por ahí. Mirá. Sí, o sea, te va a caer algo en la cabeza y te morís.
3: Ahí ves.
2: ¿Qué pasa por ahí?
4: Capaz que podemos regresar.

0: desde su apartamento del Palacio Salmo.
1: ¡Afuera!
0: Tiró muebles, vinilos, cuadros a 18 de julio. Por suerte tiró solamente objetos, porque dentro de la locura no se sabe qué pasó. No se sabe si el tipo estaba en pareja, se peleó con la mujer, o fue un tipo, o fue la mujer, no se sabe mucho. Pero no. Se sabe que un tipo se entrincheró en su apartamento. Para un momento, ¿esto es comunicación?
2: ¿Tenemos que hablar de esto?
3: ¡Afuera!
0: ¿Alguna vez le tiraste todo a la calle?
3: ¡Afuera!
0: ¿A tu pareja?
3: ¡Afuera!
0: ¿Alguna vez tu... ¿Alguna vez tu pareja te quiso tirar todo a la calle? ¿Alguna vez viste a un vecino tirándole todo a la calle? La peor escena de tus vecinos. Esta es una buena comunicación. Son varias. La peor escena de tus vecinos. ¿Alguna vez viste a tu vecino tirándole las cosas a la vecina o a la vecina al vecino? La peor escena de tus vecinos. ¿Alguna vez te tiraron todo a la calle?
3: ¡Afuera!
0: ¿Quisiste tirarle todo a la calle a tu pareja?

0: 4-10-101-9. Las tres líneas de comunicación telefónica. Al 101-9 mensaje de texto. ¿Alguna vez le quisiste tirar todo a tu pareja a la calle? ¿Alguna vez te tiraron todo a la calle? ¿Alguna vez viste a tus vecinos en una escena similar?
1: ¡Ah, fue!

0: Hola, Peti, buenas tardes.
1: Buenas tardes, ¿quién sos?
0: Luis, ¿cómo andás?
1: ¿Qué haces, Luis? Bienvenido. ¿Estás con manos libres?
2: ¿Todo bien?
0: Sí, bueno, pero... para...

0: Escucha.
1: Yo no puedo creer que un tipo tenga tanto problema para sacar el Bluetooth, el altavoz de un...
2: Es un idiota.
1: ¡No, no! Pará, llamémoslo. ¡Hola!
2: ¡Hola, Peti!
1: ¡Hola! ¿Quién es?
2: ¡Oh, Marianela! Todavía enferma en cama.
1: ¿Cómo estás, Marianela? ¡Bienvenida!
2: Bien, ¿cómo estás tú?
1: Esta tiene una pinta de... Sí. Marianela...
2: ¿Qué? ¿Qué dijiste? No, yo no tiré nada.
1: No me digas que te tiraron todo para afuera, para la calle.
2: No, te cuento. Sí. Unos vecinos.
1: Ay. ¿Qué pasó?
2: Eran de Minas.
1: Bueno, no.
2: Yo estoy en Maldonado.
1: Sí. ¿Y entonces?
2: Bueno, resulta que hubo una infidelidad por parte de ella.
1: ¿Cómo se sabe que hubo una infidelidad por parte de ella?
2: Porque se lo dijo directamente al muchacho.
1: Ah, bien, te engañé, quiero confesarte algo.
2: Exactamente, bien, así de una.
1: ¿En el barrio o en la cuadra sabían de los antecedentes de esta chica? No.
2: No lo sé, se sabía la familia. Porque sabía, una hija...
1: Sí, no es de...
2: Antes de que pasara eso, sí, le había dicho al padre: papá, venite para acá, sí, porque te tengo que contar algo.
1: ¿La hija le contó al padre que la madre...?
2: Pará. No, todavía no.
1: Esto es horrible, sí.
2: En ese mismo día,
1: sí,
2: la señora hace eso que te conté, que sí, le dijo que tenía una persona que se fuera de la casa.
1: Oh.
2: Pero la casa era de él. Atención.
1: Qué situación incómoda. Andate de casa que tengo un hombre, otro tipo.
3: Atención.
2: Espantoso.
1: Pero la casa es mía, dice el tipo.
2: Bueno, entonces la hija lo llama al papá, sí, para que no se... Se armara lío, ¿no?
1: Sí, pará, calmate, papá. Sí, vos ya sabías de esto, que eras un corno. Sí.
2: Ay, pobre, no.
1: Pobre.
2: Entonces
1: sí,
2: está, el hombre, sí, se viene a Maldonado.
1: Sí. Atención. Ah, ¿el hombre no estaba en Maldonado?
2: No. Ay, Dios mío. El hombre estaba ahí, en Minas, en la casa.
1: Ah, bien, entiendo, perfecto.
2: Para que no hubiera problemas, la hija que tenía miedo que, sí, hubiera problemas con el tipo,
1: sí,
2: le dice: papá, venite a mi casa.
1: Ok, venite para casa.
2: Exacto.
1: Sí.
2: El hombre llega a la casa de,
1: sí,
2: la hija.
1: Sí.
2: Al rato lo llama un vecino de Minas.
1: Uy, qué mala gente, la gente que se mete en todo. Sí, ¿qué le dijo el vecino?
2: Le dice: mira, no digo el nombre, atención, mira, fulano.
1: Sí.
2: Tu mujer te está, atención, tirando todo para la calle.
1: ¿Cómo? No.
4: ¿Qué?
1: Claro, el vecino lo llamó para avisarle: tu mujer te está tirando todo para la calle. ¿Por qué? Porque
2: a la vez entrando, sí, al tipo.
3: Atención.
1: Para vos estaba... ¿Cómo me gusta mirar desde el postigo de atrás?
2: Horrible.
1: Para vos, ¿se veía desde tu casa todo?
2: No, yo soy de Maldonado.
1: Ah, bien, perfecto.
2: O sea, lo veía un familiar nuestro de allá.
1: Ok, entiendo perfectamente.
2: Entonces,
1: sí,
2: ¿qué hace? Le dice a la hija: bueno, papá, tranquilízate, volvamos a Minas. Hasta arrancaron para Minas.
1: Sí.
3: Atento.
1: Pero...
2: cuando llegaron, no había nada en la vereda. Se lo habían robado todo.
1: Uy. Pero te das cuenta que cuando uno están las malas.
5: Sí.
1: No solamente, le robaron, sino que primero lo cornearon.
3: Ay, la pucha.
1: Y lo dejaron sin casa. ¿Cómo terminó esa historia?
5: Sofía.
2: Bueno, la historia terminó en que la hija, gracias a Dios, fue, sí, mediadora.
1: Sí.
2: Él,
3: atención,
2: arrancaron de vuelta para Maldonado, sí, y ahí ahora están en la lucha con la casa.
1: Bueno, no, atención, terminó la historia, en la guerra de los Roses. No.
2: Sí, exactamente, sí, parecido, sí.
1: Marianela, la mujer engaña al marido con otro hombre.
2: Sí, sí.
1: La mujer echa al marido y el marido le dice: yo no me voy porque es mi casa.
3: Atención.
2: Claro, el problema, atención, es que la hija tenía miedo que pasara, sí, algo.
1: Claro, entonces la hija en Maldonado dice: papá, tranquilo, vos viniste para Maldonado y quedate conmigo unos días.
2: Claro.
1: Y la mujer le saca y le tira todo para la calle. Sí.
2: El, sí, mismo día que se vuelve, que se viene para Maldonado. Horrible.
1: ¿Cómo, si tuviéramos que titular esta historia, cómo la titularíamos?
2: Y
1: es tremendo, sí,
2: Es parecido a, sí, la película, como dijiste vos.
1: Ah, la guerra de los Roses, pero ¿cómo cuando arde la pasión? Voy a decirlo de manera más que liviana.
2: Ahí después te quería decir algo, sí.
1: Cuando arde la pasión, poco importa la relación.

0: reacciones humanas,
1: Y no
0: ¿cómo,
1: sé,
0: ¿cómo,
1: sea,
0: son las, ¿cómo son las mujeres? ¿Cómo son las mujeres?
1: Sí, es verdad, porque a veces le echan mucho la culpa a los hombres, ¿no?
0: Sí. ¿Ah?
1: Que son los que engañan y esto, pero la mujer a veces capaz que es más reventada que los hombres, es verdad.
0: No es así. Hola.
2: Hola, yo de nuevo.
0: ¿Qué hace Luis?
2: Bien.
0: Ahora te escuchamos. Sí, y te escuchamos medianamente bien.
2: Bueno, escúchame una cosa. Sí. Te cuento cómo es la historia.
0: Adelante.
2: ¿Te acuerdas del Bazar Orocabana, vos?
0: El Sorocabana, el café que había en el centro de Montevideo.
2: Exacto, sí. Bueno. Sí. Yo tenía un hermano que era muy habitué de ese bar.
0: Sí. Un clásico y típico café de Montevideo para sentarte a tomar café.
2: Exacto, un ahí se reunían todos los cracks, eran todos cracks. Ahí,
0: tenés razón, es cierto.
2: Bueno, entonces, mi hermano cita a su señora esposa y a una señorita.
0: Uy, pero...
2: Sorocabana.
0: Tu hermano fue solo.
2: Mi hermano fue solo.
0: Sí.
2: Pero citó a su señora, esposa.
0: Sí.
2: Y citó a una señorita.
0: Ok, perfecto.
2: Al mismo horario, en el mismo lugar.
0: Ok, perfecto.
2: Se sientan, mi hermano, muy caballero.
0: Sí.
2: Presenta a su señora a esta chica.
0: Sí, y mi amor, te quiero presentar a.
2: A Fulanita.
0: Sí.
2: Mucho gusto, dice. Sí. Y mi cuñada dice, muy interesante. ¿A qué se debe esta reunión?
0: Claro,
2: le tengo que decir que estoy enamorado de las dos.
0: Un crack.
2: Y yo no puedo dejar esta relación así. Yo quiero que continuemos juntos.
0: Para un momento, para. Acá hay algo.
3: Atención.
0: Acá hay algo que por generaciones y generaciones en la historia de la humanidad siempre se creyó que uno se puede enamorar de una sola persona a la vez.
2: No, pero mi hermano tenía un corazón muy grande.
0: Tu hermano tenía un corazón muy grande.
4: Mis mujeres, yo las amo a las dos.
0: Uno se puede enamorar y amar a dos personas, a dos mujeres a la vez. O a dos hombres, ¿no?
2: Simplemente él podía enamorarse y se enamoró de las dos.
0: Se enamoró de las dos y convocó a las dos para hacer...
2: Para tener una relación en conjunto.
0: Ah, no quería decidir por una o por otra.
2: No, quería las dos. Quería quedarse con las dos.
0: Pero
2: que ellas entendieran su situación.
0: Claro, claro.
5: ¡Ay, Dios mío!
0: Yo las convoqué aquí para contarles que estoy enamorado de las dos.
6: ¿Cuántas veces?
2: Exacto.
6: Les dije que las amo.
0: No para romper con ninguna de las relaciones, sino para tratar de entender lo que me pasa y de llegar a un buen puerto los tres juntos.
2: Exacto.
0: Bien.
2: El tipo estaba decidido a que podía funcionar.
0: El tipo
2: entonces mi cuñada
0: convencido,
2: sí. Sí, mi cuñada agarra, se pone de pie, le pega una piña.
0: La esposa.
2: Y la mujer que estaba al lado agarra y le dice que la madre era una santa.
5: ¿Cómo?
0: Tu madre es una santa, pero vos.
3: Atención.
2: Exacto.
0: Pero vos sos un HDP.
2: Y se fueron las dos.
0: ¡Ay, la pucha! O sea que las convocó para unirse los tres. En una relación.
2: Exacto.
0: Y se terminaron yendo las dos enojadas con el tipo piña.
2: Exacto.
0: Mediante.
2: Ella, la señora esposa, le encajó un soñapi.
0: Sí.
2: Entonces, ¿qué pasa? Yo llego, yo trabajaba cerca de la casa de donde vivía mis papás.
0: Sí.
2: Entonces mis papás me daban el almuerzo.
0: Ajá.
2: Entonces yo llego y mi cuñada y mi hermano vivían con mis papás.
0: Dios.
2: Entonces yo llego a la casa de mis papás, abro la puerta y dice, ¡ay, hijo, gracias que llegaste! ¡Tu cuñada está loca!
0: ¿Por qué?
2: ¿Qué pasó? Dice, mirá, te están las hostiatas quemando toda la ropa de tu hermano.
0: ¡No!
7: ¡Alguien que me alcance el bisturí!
0: No tiró la ropa y las cosas, sino que las quemó en la azotea.
3: ¡Ay, la pucha!
2: Como pedo para arriba con la escalera.
0: Claro.
2: ¿Qué estás haciendo, fulana?
0: Sí.
2: Tu hermano me hizo esto, ¿eh? Me contó todo, ¿no?
0: Sí.
2: Y esto es lo que se merece. Agarró, le prendió fuego toda la ropa, boludo.
3: ¡Ay, la
0: pucha! Le prendió fuego toda la ropa.
2: No le quedaron ni los cordones ni los zapatos. Con eso te digo todo.
0: hizo una fogata.
2: Ah, y mi vieja pobre que no entendía nada, ¿viste? Pobre mi vieja, hoy no está con nosotros. ¿Qué, pero fue
0: ¿qué hiciste, Luis, cuando tu cuñada empezó a quemar toda la ropa?
2: No, que ya estaba quemada, o sea, cuando yo llegué, ya estaba hecho.
3: Ya
2: estaba el fueguito, ya estaba todo, ¿viste?
0: Pará, ¿y le rompió alguna otra cosa? ¿Generó algún otro daño?
2: No, la ropa. Le quemó toda la ropa, agarró la odilla y se fue la miércoles.
0: Ah, ese es el final de la película.
2: O sea
0: que ella se fue la miércoles.
6: Atención.
2: No, es lógico, se fue a la mierda.
0: Pará,
2: y después mi hermano.
0: Pucha. Sí, volvió tu hermano, o sea, ¿y qué pasó?
2: ¿Cómo no me entienden las mujeres?
0: Es un incomprendido, o sea, el tipo. El tipo es un incomprendido.
2: Te cuento una cosa. Sí. Te cuento al final. Decime el final.
0: Decime que siguió con la amante.
2: No, se volvió con la mujer al año. Antes del año estábamos juntos de nuevo.
3: ¡Ay, la pucha!
0: ¿Una mujer con el paso del tiempo es capaz de perdonar cualquier cosa?
5: Sí.
2: ¿Eh? No crees.
0: Pará, y cuando volvió la mujer con tu hermano, ¿vos qué decías? ¿Qué le dijiste?
2: No, nosotros nos cagábamos la risa. Sí. ¿Qué vamos a decir?
0: Pero incluso debe haber sido inesperada la vuelta de tu cuñada con tu
2: hermano. Fue como noviecito, ¿viste? Lo que pasa es que había, viste, una relación muy extraña, ¿no?
0: Sí, ¿eh? ¿En qué sentido?
6: Atención.
0: ¿En qué sentido?
2: Sí, yo qué sé, viste, vos esas cosas que vos no entendés. Porque él después siguió cuarneando labios y vos te enterabas, ¿viste?
3: ¡Ay, la pucha!
0: Y vos le decís, ¿pero para qué seguís con tu mujer? Dejate de joder.
2: No, sí, y tuvieron hijos y todo, ¿viste?
0: Atención. ¿Y la amante nunca apareció?
2: No, ella nunca apareció. No.
0: Qué lástima.
2: Pero después le conocí otra, ¿no?
0: Ah. Pero nunca más fue a tomar un café con la mujer y con
2: no.
0: La... ¡Hola!
8: Hola, Peti.
0: Hola, ¿quién sos?
8: Analía.
6: Miente.
0: Analía, ¿cómo te va? ¿Cómo estás?
8: Bien, ¿y vos? Bien.
0: Muy bien. Analía, ¿te tiraron la ropa? ¿Tiraste vos o qué pasó?
8: Yo le prendí fuego en toda la ropa a la churrasquera.
0: No.
8: Y me senté a mirar cómo se quemaba tomando vino.
0: No, claro.
6: Vamos a tirar unos palitos y comer un asado.
0: La venganza es un plato que se come frío, aunque
8: escuchá,
0: esté ardiendo.
8: No,
0: la...
8: y estoy con él, y esto pasó hace como 15, 20 años.
0: Pará,
8: soy
0: ¿qué?
8: Una vieja.
0: Pero ya. Pará, ¿y por qué le quemaste, le prendiste fuego la ropa, Analía?
8: Porque le encontré unos mensajes de una mujer.
0: Sí.
8: Él se fue con esa mujer.
0: Sí,
8: en mi casa. Está regio. Me dice, bueno, me tengo que ir, ¿tá? Que no habrá más. Bueno,
0: ustedes, pará.
8: Lo tomé así como te lo estoy contando.
0: Bueno, pero pará. ¿Ustedes tenían años de matrimonio?
8: Sí, hace 24 años.
0: Sí, o sea que ustedes tenían años de matrimonio. Tu marido se metió con otra chica, con otra mujer.
8: Sí. Uh-huh.
0: ¿Cómo descubriste vos eso?
8: Por un mensaje en el teléfono.
0: Por el mensaje en el teléfono.
8: Sí.
0: Y se lo mostraste.
8: Sí, lo hablamos como lo estoy hablando contigo, así.
0: Sí.
8: Y me voy porque no da para más lo nuestro.
0: Mira,
8: sí.
0: Lo nuestro no. Ahora que descubriste todo, te voy a contar que lo nuestro no da para más y me voy con mi amante.
8: Tal cual. Está bien, pero así como lo estoy hablando con vos, bien, ¿sabes?
0: Sí.
8: Cosas,
0: ¿vos qué sentiste?
8: Bien, pero ahí empezó como a levantar temperatura.
0: Claro.
8: Después me cayó la ficha. Y me dijo,
0: bueno, también
8: llevo dos o tres cosas, después vengo a buscar todo.
0: No, dale, recio. Después vengo a buscarte de todo. Sí. Anda, si vení después, vení mañana, sí.
8: Vení mañana,
0: que hay croquetas.
6: Vení mañana y hay croquetas.
0: Sí, para, Analía. ¿La conociste a la mujer?
8: Sí, me saca la vuelta.
0: Ah, o sea que para. O sea que tu marido lo que hizo fue dar vuelta a la manzana.
3: ¿Qué?
8: Tal cual.
0: Sí. O sea, se metió con otra. ¿Vos no sabías que era esa o sí sabías que era esa?
8: No,
9: Atención.
8: Era, no, no sabía sí, que era
0: mucho más linda y joven que vos, o nada que
8: ver. No, no, todo lo contrario, un más fea, más gorda y más vieja.
0: Uy, un desastre, claro, Analia. Sí. Entonces, si te vas a meter con alguien, que por lo menos valga la pena, claro. Pero capaz que hacía algo que vos no hacías, ojo, atención.
10: Dunga dunga.
8: Tal cual.
0: Analia se fue entonces con su amante. Después vino a buscar las cosas.
8: Sí. Sí, sí, después quería volver, hasta que volvió.
0: Pará, Analia, ese mismo día,
9: atención,
0: esa misma tarde o noche.
8: No, días, pasaron días y días y días, y yo iba empezando a porque uno cuando se enoja se pone mal, y bueno, hasta no da como para que te quemen la ropa, pero bueno.
0: Y entonces, ¿pasaron varios días hasta quemarle la ropa?
8: Sí, pasaron una cantidad de días que yo incluso enojada, yo la embolsé todo en bolsas de nylon.
0: Sí,
8: y
0: claro. Está,
8: las dejo pronta para terminar este,
0: mira qué bien,
8: este vínculo, tengo que cortar.
0: Hay que romper con él. Sí, muy bien, Analia, muy bien, muy bien.
8: Viene, se lleva.
0: Sí.
8: Y empecé, o sea, pasaron cosas.
0: Sí.
8: Tenemos hijos en común.
0: Sí.
8: Y pasaron cosas y me empecé en un momento, me enojé, prendí la parrilla, puse una chorizo y empecé a prenderle fuego toda la ropa, los zapatos, todo.
7: Hagamos un asado.
0: Pará, ¿qué? Pará, metiste sí. En la parrilla, metiste toda la ropa, incluso los zapatos.
8: Los calzoncillos también.
0: Los calzoncillos también. Todo. ¿Querés usar calzoncillos con otra? Comprátelos. Sí. Comprátelos. Pará, y entonces, ¿metiste unos chorizos también?
8: Sí, no. Yo te comer tenía que comer. Petit.
9: Atención.
0: ¿Cómo?
8: Tenía que comer. Justo claro. Pasó todo así, sí. ¿Viste?
0: Copita de vino y veías arder, veías arder la ropa.
8: Tal cual.
0: Bien, ¿nunca en ningún momento te arrepentiste de lo que estabas haciendo?
8: No me arrepiento todavía.
0: ¿Y cuando vino?
8: Estoy con él.
0: ¿Y cuando vino el tipo a buscar la ropa y vio que se la quemaste, qué pasó?
11: ¿Qué es esto?
8: No, es que no vio que se la quemé. Porque él y no le dije que se la quemé.
0: Ah, ¿y entonces?
8: Porque él pasó un tiempo y él se volvió a comprar ropa con tal de no nos quería volver.
0: Claro. Pará, ¿y por qué volvió con vos?
8: No lo sé.
0: Pará, ¿y por qué le aceptaste esa vuelta?
8: No lo sé.
12: ¡Pelotuda!
0: Pará.
9: Atención.
0: ¿Cuánto tiempo estuvo tu marido con su amante viviendo esa relación?
8: 2 meses.
0: Ah, 2 meses.
8: Sí.
0: ¿Y después de 2 meses volvió?
8: Sí.
0: ¿Qué te dijo para volver? Me equivoqué, perdón.
9: Atención.
0: Estoy arrepentido, quiero recomponer la relación. ¿O qué? ¿Tocó timbre y entró como si nada?
8: No, que va a tocar timbre y entrar como si nada. No, pasaron cosas.
0: Ajá. ¿Cosas personales, familiares?
8: Sí, pasaron cosas.
0: Ajá. ¿Y vos lo perdonaste?
8: No.
0: Pará, ¿y sigue? ¿Duermen en la misma cama?
9: Atención.
8: Sí.
11: Habla de sexo.
8: Sí.
0: Ya entendí.
10: Pero...
9: Atención.
0: Esto es venganza, está saliendo con otro tipo.
12: ¡Ay, Dios mío!
0: Esa risa es maquiavélica.

Peti, con 17 y 19 años, a mi hermana y a mí, nuestro padre nos tiró todos los libros, biblioteca y todo lo relacionado con una escuela de hermetismo de la cual participábamos. Mirá qué raro. Peti, yo vi a mi vecina cómo le tiraba las cosas a mi vecina

0: Hola, ¿quién sos?
1: Rosana.
0: ¿Qué haces, Rosana? ¿Todo bien?
1: Bien, bien, bien. ¿Y vos?
0: Bien, por lo menos.
2: Atención.
1: Trabajando. Medio hablando escondida, digamos.
0: Bueno, entonces soy todo tuyo, Rosana.
1: Sos todo mío, dale. Bueno, hace muchos años ya, o sea, hace 12 años para ser exacta. Bueno, era un primero o un 2 de enero, mirá qué fecha, o sea.
0: Sí.
1: Pues estábamos en fechas.
0: ¿Qué manera de arrancar el año?
1: Ah, la mejor.
0: Sí.
1: Bueno, hoy creo que fue la mejor. En ese entonces, por supuesto que no.
0: Sí.
1: Bueno, yo en mi casa, embarazada de 6 meses.
0: ¡Uy!
1: O sea, enero, febrero, marzo, abril. Sí, mi hijo es de abril, así que era 6 meses.
0: Sí.
1: Una pancita ya grande y todo.
0: Ajá.
1: Bueno, llega del trabajo.
2: Atención.
0: ¡Uy!
1: Para mí, en ese entonces, mi esposo, ¿no?
0: Sí.
1: Ya teníamos 2 niñas en común, 2 hijas. Y este era nuestro tercer hijo varón.
0: Ok,
1: Benjamín.
0: Sí.
1: Bueno, perfecto. Ya las cosas no estaban muy bien, pero bueno.
0: Pero,
1: uno la reí, me dijo, ¿cuántas embarazadas? Yo qué sé, como que bueno.
0: Claro, el matrimonio y la familia.
1: Exacto.
0: Y
1: ya teníamos muchos años juntos.
0: Sí.
1: Y viste que a veces, bueno, es toda una monotonía. Sí. Bueno, en fin.
0: Vos igualmente no le habías descubierto absolutamente nada.
1: No, pero sospechaba. Sospechaba porque las mujeres tenemos un sexto sentido.
0: Bueno, a eso iba. ¿Cómo sospecha o de qué manera sospecha?
1: Y hay muchas maneras. Yo qué sé, el desinterés de la persona hacia vos va cambiando.
0: Sí.
1: La parte de la relación también en la intimidad. O sea, son muchas cosas. Y más cuando una está embarazada, como que está del otro lado, de la parte de la intimidad, ¿viste? Y el tipo no quiere nada, decís, perdón, no quedo embarazada ahora.
0: Claro.
1: Pero bueno, en fin.
0: Bueno, al contrario.
1: Bueno,
0: cuando una mujer está embarazada,
1: creo que es cuando
0: momento,
1: más te. Exacto, sí, tal cual.
0: Sí. Bien, entonces.
1: ¿Sabes? Bueno, perfecto. Yo ya entraba a desconfiar, pero bueno, está. Seguía. Ese día, un 2 de enero, él llega de trabajar.
0: Sí.
1: Y me dice que se quería separar.
0: Uy.
1: Así. Me quiero separar. Y yo
0: así,
1: como que me pongo a llorar, le digo, no, pero ¿qué decís? O sea, estoy embarazada, ¿qué onda?
3: Me quiero separar.
0: Claro, ¿todavía te dura el vino del año nuevo?
3: Me quiero separar.
0: ¿Cómo me quiero separar?
3: Me quiero separar.
1: No, lo peor que era que había tomado era yo, pero él no tomaba nada, o sea, ya tomaba, ¿viste?
0: Sí.
1: Pero bueno, está. Le dije, me parecía todo muy raro, no sé, porque él vino como zorro ya de la calle, vos te das cuenta cuando ya viene.
0: Este es un hijo, claro, zorro.
1: Sí.
0: Me quiero. 6 meses de embarazo.
1: Sí.
0: Esto es tremendo.
1: Tremendo, tremendo. Traigo para afuera porque me.
0: Sí.
1: Te digo, que está tu amante afuera? Así. No, me dice.
2: Atención.
1: Pero ya la cara puede decir sí.
0: Uy, ya. Fue hasta la puerta con la otra.
1: A la esquina de mi casa. Yo vivía a 2 casas de la esquina.
0: No.
1: A la esquina.
0: La
1: estaba esperando, era una compañera de trabajo en ese momento de él.
0: Uy, sí.
1: Bueno, yo agarré, viene él corriendo tras mí, yo con una panza así corriendo, o sea, qué horrible, qué vergüenza, que toda una situación espantosa en la calle todavía.
0: ¿Los vecinos salieron a mirar?
1: No, salieron atrás de la cortina, como hacen todos, que van a salir, no salen, ¿viste?
0: ¿Y vos?
1: Eso es como que.
0: ¿Vos tenías esa sospecha que la amante estaba en la esquina?
1: No sé, claro, porque salen a la misma hora del trabajo, entonces todo me parecía raro.
0: Sí.
1: Bueno, voy y le digo, ¿y qué haces acá? No sé, porque como yo sabía esa policía, en ese entonces trabajaba en él.
0: Sí.
1: Y
0: nadie
1: viene
0: escucha.
1: Ella también y me dice, no, pero anda para casa que no sé qué. No. Entonces yo agarro y le doy un sopapo a él.
0: ¿Cómo?
1: Le doy un sopapo. Le doy
0: ¿Le
1: una
0: diste
1: casita.
0: Un sopapo a tu marido?
2: Atención.
1: Para, y ella me dice, no le pegues, me dice ella.
0: Que te detengo.
4: Sí.
1: Ay, bueno, yo voy para mi casa y él me dice, tráeme mis cosas como auriculares, cosas personales,
0: ahí
1: muy
0: está.
1: Personales.
0: Tráeme dije, mis cosas.
1: Ahí va, le dije, no entre, por supuesto que no entre, estaban mis niños aparte adentro, o sea, no estaba bueno la situación
0: de
1: un poco de violencia que estaba viviendo.
0: Ok.
1: Bueno, yo me voy a, entro para adentro, agarro las cosas, auriculares y una radio, no sé, unas cosas así muy, muy específicas, digamos. Me voy al portón de la vereda de mi casa y se lo tiro al medio de la calle, cosa que se rompa todo. Pero se lo tiré así por el aire, fue y lo buscó igual, se quedó todo roto. Bueno, está.
0: Gracias.
1: No, de nada, le digo yo. Bueno, está, se fue yo, está horrible, igual horrible.
0: Sí.
1: A los días me llama, ay no, mirá, quiero mis cosas, mi ropa y eso. Le digo, bueno, está, dale.
2: Atención.
1: Yo te preparo todo, le digo.
0: Ah, ya.
1: Sí, obvio, yo tengo que ser una buena persona, ¿no? Entonces yo le doblo todo, se lo pongo en bolsas, estas grandes de residuos de jardín.
0: Sí, sí, sí, las negras, sí.
1: Exacto, las negras, ahí va. Agarré, saqué toda la ropa del ropero, sí. Todas sus cosas, agarré una tijera, me tomé mi tiempo porque estaba embarazada, no estaba trabajando en ese momento.
0: Sí.
1: Me senté, corté toda la ropa, toda, se la doblé bien dobladita y se la puse en las bolsas.
2: ¿Cómo?
0: No. Le cortaste toda.
1: Ni medias le dejé. Ni medias.
0: Toda la ropa cortada con tijera.
1: Todo.
0: O sea, esto habla.
1: Pero me hice un trabajo, no sabes el trabajo que me llegó.
0: Por eso. Habla de la prolijidad que.
1: Exacto, porque yo la doblé. No es que la tiré para adentro. Sí, claro. La doblé. Tomé mi tiempo, sí, y la doblé.
0: Muy bien. ¿Y qué pasó?
1: Bueno, viene a los días, le digo, mira que está pronta tu ropa.
0: Está pronta.
1: Yo quería que se la lleve, porque era como que, bueno, ni que sea, me vengaba de esa manera. Yo que sí.
0: Está pronto.
1: Bueno, agarró, llegó, se llevó dos bolsas, eran dos bolsas, y las llevó. No sé qué pasó cuando las abrió, porque nunca me dijo qué hizo o qué no, y las habrá quemado, porque le rompí todo. O sea, eso fue lo que le hice.
4: Atención.
1: No me enteré que a mí no me llamó, ni me dijo nada después, no me dijo nada de la ropa, o sea. Ajá. Está. No sé, nunca más.
5: Lo llamamos.
0: ¿Nunca más te dijo nada de la ropa?
1: No.
0: Que la encontró, obviamente, dobladita, pero toda cortada.
1: Bueno, ahí va. Ahora le tocaba el momento de esa muchacha.
0: Sí.
1: Que le compre la ropa. Así como se la había comprado yo esa, toda esa. Sí. O sea, el bien en común en el matrimonio. Bueno, ahora que le compre ella. Si era, iba a ser el novio de ella, el marido o el no sé qué.
0: Uy, Dios santo.
1: Exacto.
0: Pará, y vos estabas embarazada de 6 meses.
1: Sí, y ella también.
0: ¿Eh?
1: Y la amante también.
0: Oh,
1: yeah. Mi niño, que ya no es un bebé, tiene 12 años, cumple en abril. Y el nene de ella cumple en agosto, la misma edad de mi hijo. O sea, que estábamos las dos embarazadas.
5: Danger, ¿qué es Danger?
0: O sea, él tenía a su esposa embarazada y a su amante embarazada.
1: Sí, exacto.
0: ¿Cómo te enteraste que la amante de tu marido estaba embarazada, además de tener un amante?
1: Sí, porque después después que pasó, él se fue a vivir con ella, todo, pasó el tiempo, y mis hijos, mis dos hijas más grandes que teníamos con él, que tenemos, porque tenemos todavía, por supuesto, se fueron.
0: Iban a la casa, claro.
1: Exacto, donde vivía el padre, y yo me enteré todo, después obviamente, estaba embarazada, que tuvo un nenito después y todo. Después se separó de esa y se agarró otra y otra vez otro embarazo, pero bueno, tal, eso es otra cosa.
0: Ah, pero no.
5: ¡Hola!
0: ¡Atrapen a ese hombre!
1: Literal, atrápenlo y métanlo en preso, por favor. ¡Hágame la vasectomía!
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1: Vamos a hacer un por sí o por no rápido. Mirá lo que te digo. Levanto todas las noticias que me quedaron pendientes. Capaz que después vamos a hablar de alguna de ellas. Pero tengo acá un informe. De una chica que vende contenido para OnlyFans. ¿Saben lo que es OnlyFans?
2: Sí.
1: Ok. OnlyFans es una plataforma donde alguien cualquiera sube fotos de su cuerpo. De cualquier parte, ¿eh? O sea, las más cotizadas son las partes más íntimas. Incluso, no tenés por qué mostrar tu cara.
3: No, no, no. ¡No!
1: Y hacen mucho dinero. Cuando digo mucho dinero, no es que les da para llegar a fin de mes. Hacen millones de pesos, de dólares.
4: Atención.
1: Gana mucho más. Una chica en OnlyFans subiendo fotos de sus pies, por ejemplo, que trabajando 6 horas por semana. Es un fenómeno que crece en internet cada vez más. Ya hablamos de OnlyFans. Hay una chica, por ejemplo, en Gran Bretaña, que era estrella en la televisión. Abandonó la televisión, las temporadas que hizo en determinadas series, y hoy es millonaria gracias a OnlyFans.
2: ¡Ay, Dios mío!
1: La despidieron de la pantalla y se reinventó como modelo erótica. Otra. Una cantante reveló que gana más plata en OnlyFans con fotos de sus pies que con sus canciones. La gente es fetichista. A la gente le gusta ver un montón de cosas íntimas. Es increíble hoy.
5: ¿Y por casa cómo andamos?
1: ¿Sabe el dueño de OnlyFans? ¿Sabe cuánta guita tiene?
4: Atención.
1: Su no. Fortuna. Su fortuna está.
4: Atención.
1: Valuada. En 8.000 millones de dólares.
2: ¡Ay, Dios mío!
1: Es un empresario estadounidense nacido en Ucrania. Leonid Radvinsky. Está bravo esto. Jessie Cave, por ejemplo, actriz de Harry Potter, festejó los 6 meses de su extraño emprendimiento en OnlyFans. ¿Qué fotos sube? ¿Videos sensuales? Ok, videos sensuales.

0: ¿Te animarías?
1: Puntualmente, después de ver estas noticias o estos informes, vende fotos de sus pies. Claro, la gente no entra como al Instagram a ver fotos.
2: Atención.
1: ¿Querés ver una foto? Pagás. Yo me puedo hacer un OnlyFans.
3: ¡Qué asco!
1: Y pongo mis manos, mis brazos.
4: ¡Ay, la pucha!
1: Una nalga, por ejemplo, claro.
4: La chot.
1: Mi pie plano, por ejemplo. Es buenísimo, claro. Tengo.
4: ¡Ay, la pucha!
1: Tengo para hacer plata y no me doy cuenta, me pasa siempre. Dejo pasar. Dejo pasar un negocio maravilloso. Yo conté al aire alguna vez que yo fui el creador de Uber.
3: ¿Qué?
1: ¿Conté al aire alguna vez que fui el creador de Uber?
5: No.
1: ¿No?
5: No, no.
1: A mí se me ocurrió Uber, pero nunca me imaginé que podía ser un negocio y una aplicación. Yo una vez iba con el auto y dije, qué bueno sería parar en una parada de ómnibus y decir, voy hasta allá, ¿a quién llevo? Que digamos es la base de Uber.
5: No la registraste.
1: ¿Cómo?
5: No la registraste.
1: No, no, era como un... Yo pienso cosas raras cuando voy manejando.
3: ¡Boludo!
1: Ok, volvamos a OnlyFans. Si te garantizan...
2: Atención.
1: Si te garantizan... Atención.
2: Atención.
1: Que vas a ganar no buena guita, sino muy buena guita. Y la gente va a creer que nosotros vamos
2: Atención.
1: A preguntarte a vos, ¿te harías un OnlyFans? No. No es esa la pregunta.
6: No.
1: Nuestra comunicación es... Si te garantizaran muchísimo dinero en dólares por abrir un OnlyFans, ¿te bancarías que tu pareja tenga un OnlyFans y muestre partes de su cuerpo?
3: ¡Ay, Dios mío!
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1: Por sí o por no. ¿Te bancarías que tu pareja,
3: atención,
1: tenga un OnlyFans y muestre partes de su cuerpo?
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1: ¿Te bancarías? ¿Te bancarías eso? Hola Peti, mandanos un saludo a Dani y Adela, que te estamos escuchando desde Chile, en el restaurante Cuatro Puntos, dice Abrazo. Abrazo, bueno, muy bien, un saludo. Hola.
7: Peti, ¿cómo andás vos?
1: Hola, ¿cómo te va? ¿Qué haces? ¿Quién sos?
7: Vamos a llamarme Nicolás.
8: ¿Quién es?
1: Hola Nicolás, ¿cómo te va? Bienvenido.
7: Bueno, vamos arriba,
3: Nicolás.
1: ¿Cómo estás, Nicolás?
7: Bien, bien, acá laburando, escuchando un poco la radio.
1: ¿Estás con manos libres o el altavoz, Nicolás?
7: Acá está mejor, acá está mejor.
1: Ahí estás mejor, ¿ves? Ahí está.
7: No aprendió nada todavía.
1: A la gente le cuesta aprender, pero cuando yo sea presidente, es el rigor y la disciplina van a estar desde el momento que sale el sol hasta que se pone el sol. Y de noche, doble disciplina.
9: Sí,
1: disciplina.
7: Bueno, bien.
1: ¿Me vas a votar, Nico?
7: Disciplina. Sí, obvio, Peti. De una, de mi otra.
1: Nico, ¿por sí o por no? ¿Vos tenés pareja?
7: Por sí o por no. No, ahora no estoy, pero hasta hace poco tiempo estuve.
1: No me digas que dejaste porque tu pareja tenía un OnlyFans.
7: No. Pero en un momento la relación, pensamos en hacer un OnlyFans como método para recaudar dinero, digamos.
1: ¿Los dos?
7: ¿Qué? Bueno, en principio empezamos hablando a ver cómo podemos juntar un pesito. Y bueno, resulta que nosotros, bueno, nos gustaba tener intimidad, teníamos buen nivel.
1: Sí.
7: Y le dijimos, si esto lo grabaríamos, era hacer plata.
1: Para, ¿vos estás hablando de tu intimidad con tu novia? Vos decís que tenían tan buena intimidad que hasta charlaron, che, si nosotros grabamos esto que estamos haciendo en la cama, tendríamos un montón de guita y lo vendiéramos, ¿no?
7: Y era una idea, pasaste un pesito, ¿no?
1: Muy bien.
7: Bueno, así salió el tema, en realidad.
1: ¿Era más buena tu novia o vos?
7: No, por suerte estamos al mismo nivel,
1: Bien, pero se grabaron.
7: No, o sea, grabaciones personales.
1: ¿Y dónde están esas grabaciones ahora que se separaron?
7: En una carpeta guardada con contraseña, quedaron ahí.
1: ¿La tiene ella también, la foto, videos?
7: Sí, igual fue poco lo que grabamos.
1: Bueno, poco pero bueno.
7: Viniendo al tema, en realidad, cuando...
1: ¿Ella miraba la miraba la cámara, ella?
7: Jugábamos un poco.
1: Sí, claro.
10: Con la boca abierta.
7: Pero bueno, viniendo al tema, claro, nosotros hablábamos un poco en broma,
1: sí.
7: Pero bueno, sería el tema OnlyFans. ¿Por qué? Porque OnlyFans, bueno, voy a empezar de repente ella, después, bueno, capaz que yo me voy a sumar, estamos desarrollando la idea.
1: Sí.
7: Y algo que está muy bueno, OnlyFans,
1: a ver,
7: que vos en la plataforma, vos podés elegir de qué país querés que te vean.
1: Es buenísimo. Atención. Esto. No sabía. Pará, o sea que ustedes avanzaron. Fue más que una charla esto. Ustedes entraron a la aplicación, yo nunca entré.
7: Bueno, un estudio de mercado.
1: Hicieron, sí.
7: Y bueno, resulta que vos en la plataforma vos podés elegir de qué país querés que te vean.
1: Sí.
7: Entonces, de repente vos podés grabar contenido, porque el principal pudor que alguien tiene a la hora de grabarse es... ¿Qué pasa si me ve mi vecino, si me ve el almacenero?
1: Claro.
7: Eso es lo principal, porque te ve a gente que no te conoce, en realidad.
1: Sí.
7: A uno le resbala, ¿verdad?
1: Claro, si no me conoce nadie, ¿Qué me importa que me están mirando? Ah, sí, somos todos iguales en realidad. Algunos más grandes, otros más chicos, pero somos todos iguales.
7: Exactamente. Ah. Y bueno, investigando resulta que se puede decir estos países. Entonces, sí. Bueno, en principio pareció una idea bastante viable.
1: Sí.
7: Bueno, también hay muchos tips de bueno, cómo grabarse, si quieren, si puede ser de a dos, puede ser de a uno.
1: Opa, muy bien.
7: Bueno, también hay, bueno, escenas que ponen, hay de todo, hay de todo.
1: Sí.
7: Bueno, la realidad es que no lo terminamos concretando.
1: ¿Por qué?
7: El tema de que nos terminamos peleando.
1: ¿Se terminaron peleando por este tema?
7: No, por otro tema.
1: ¿Vos hubieras dejado que tu novia muestre menos? A ver, te tiro una opción. ¿Todo menos la cara?
3: Atención.
7: No, por mí que muestre todo, ¿no? Cero drama con eso.
1: Con cara incluido. Si es en Turquía, que la vean, ¿no?
7: Y que sean felices los turcos.
1: Claro, que los turcos se diviertan un rato.
7: Plata.
1: Claro. O sea que lo tomaron como algo. Está bravo, ¿no? Lo tomaron como algo, pero está bien. Hay que tener la cabeza abierta.
7: Era como un proyecto, ¿verdad?
1: Un proyecto de laburo.
7: Sí. Exactamente.
1: Ahí está. Y no lo lograron porque se dejaron.
7: Y no llegamos, pero estuvimos bastante cerca y sí. Me pareció una opción bastante buena, la verdad.
1: O sea que es un sí para vos.
7: Es un sí, Peti.
1: Ahora bien,
2: sí.
1: Yo no sé si lo pensaste, pero capaz que... ¿Cuánto hace que se separaron?
7: 8 meses, hace poco.
1: ¿Y no tenés mucho diálogo con ella?
7: No.
4: ¿Y si la llamamos?
1: Momento.
7: ¿Y
1: si ella abrió sola un OnlyFans, te molestaría?
7: No me enteraría porque lo más seguro que se aprendió y bueno, se podría ver.
1: No, bueno, pero te enterás por algún amigo o alguna amiga que se le escapó y dijo...
7: Terminaría cayendo, Peti. Le pagaría la suscripción.
1: ¿Cómo?
7: Terminaría pagando la suscripción.
1: Claro, para seguir viéndola en pelota. Claro. Sí. ¿Vos tenés ganas de volver, Nico?
4: Sí.
2: Sí.
1: Sí, tiene ganas de volver. Sí, tiene ganas de volver.
7: Llamala, Peti.
1: Vamos
7: veremos,
1: allá.
7: Veremos,
1: vamos
7: veremos,
1: a parar.
7: Llamala que te va a atender.
1: Pará, hoy es viernes. Yo quiero decirte que hoy es viernes y que podemos cancelar acá la comunicación o suspenderla o pasarla para el próximo bloque si tu necesidad de viernes es volver con tu novia.
5: ¡Es volver con la novia!

0: Cero.
1: Micro. 09 no es claro. Ya estamos, atención.
2: Atención.

0: hace 8 meses que dejó con su novia. Y queremos decirle algo. Dejó con su novia. Y nos dejó a nosotros también. ¡Hola!
1: ¡Hola!
0: ¡Hola! ¿Quién sos?
1: Soy Daniela.
0: ¡Hola, Daniela!
1: ¿Cómo estás, Peti?
0: ¿Quieres que te diga algo?
1: A ver.
0: ¿Tenés voz de tener un OnlyFans?
1: No, no lo tengo todavía. No puedo, mi marido no quiere. No, no está de acuerdo.
0: ¿Lo hablaron?
1: ¿Lo hablamos?
0: ¿Lo hablaron por el programa o ya lo habían hablado?
1: No, no, veníamos en el auto, lo hablamos por el programa.
0: ¿No te habías enterado que existía un OnlyFans?
1: Sí, me enteré porque lo hablamos en la casa a veces, porque de hecho mi nuera también quisiera hacerse uno, pero no. Ah. Mi hijo tampoco la deja.
0: Ah, estamos todos locos.
2: Sí. Es de familia.
0: No.
1: Es sano, no es tan malo.
0: ¿Cómo que es sano?
1: Claro, porque no se ve la cara, uno puede mostrar las uñas, los pies.
0: Sí, pero ¿se sabe ¿no? que sos vos o no?
1: No sé. Yo no podría decir que soy yo.
0: No sé, claro. Si no se supiera, vos te sacás fotos hasta de tus lugares más oscuros.
1: No tanto, no me juego tanto.
0: No, sin cara.
1: No, sin cara, bueno, no sé.
0: Dos preguntas más y estás en bolas acá en la radio. No. Daniela.
1: Lo haría siempre y cuando si mi marido está de acuerdo, pero no está de acuerdo.
0: Tu marido.
1: Veintitantos años que estamos casados.
0: No, deja que ese cuerpo boludo. Lo veamos todo. Daniela, ¿hace cuánto que están juntos?
1: Y 25 años va a ser el 19 de noviembre.
0: Entonces la pregunta es: hay en juego un montón de miles de dólares. No es que vas a ganar $50. Imagínate $700,000.
1: Bueno,
0: subís una lola, después la otra, la después las dos juntas, después una con una mano, otra con las dos manos, el tuje, todo, el dedo del pie, el dedo del pie con la boca, todo junto.
3: Pucha.
0: Pero, ¿vos permitirías que tu pareja tenga OnlyFans?
2: Sí.
1: No, él no.
0: No, pero vos.
1: No, yo no se lo permito a él.
0: ¿Vos no se lo permitís?
1: No, porque no es lo mismo.
0: No, ¿cómo no es lo mismo?
1: No, la mujer tiene, qué sé yo, uñas largas, puede usar los pies que le están esmaltados.
0: Atención.
1: Un maquillaje, las lolas de repente un poco tapadas. El hombre no, ¿qué va a mostrar el hombre?
0: Pero el hombre puede mostrar...
1: el cuerpo, con los tatuajes, si tiene, los delatan.
0: Pero, si tiene tatuajes los puede mostrar, si no se sabe qué es él.
4: No.
0: También tenemos, también podemos ser sexys o sensuales tirados en la cama, ¿no?
1: Por supuesto que
0: claro.
1: Sí, tengo un marido muy apuesto.
0: Por eso,
1: las piernas,
0: por eso te digo.
1: Boxeador, todo.
0: ¿Qué es?
1: Es karateca, boxeador,
0: ya tengo la foto, mira. ¿Tengo la foto con el kimono? ¿Con el cinturón negro o es marrón?
1: Bueno, más o menos.
0: Bueno, que entregue el marrón y se ponga el negro. ¿Te imaginás con el kimono abierto?
1: Bien. Creo que ganaría unos cuantos.
0: Y su gerente. Claro, pues si el tipo tiene buen cuerpo. No. ¿Te gustaría ganar miles de dólares con el cuerpo de tu marido?
1: Bueno, se lo voy a proponer, ¿eh?
0: Claro.
1: Cincuentón, se lo voy a proponer.
0: Ah, pero pará. Si lo hace él, también vos.

0: pulgadas?
1: Bueno, está bien, sí.
0: Vos te sacás una foto de tu clavícula y yo te la garpo. Me mostrás. Para.
1: No, creo que van los tobillos, puede ser también.
0: ¿Lo qué? ¿Lo qué?
1: Los tobillos, los pies.
0: ¿Lo qué dijo?
1: Los dedos, las
0: los
1: manos.
0: Los tobillos, me gustan los tobillos finos, sí. Sí, sí, sí.
1: Sí, sí, sí, sí, sí.
0: Está muy bien. De piernas cruzadas, solo mostrando los tobillos.
1: Tal cual.
0: $20 te doy.
1: Ah. Y bueno, y así se suma.
0: O sea, ahí sí se suman pesito por pesito.
1: Claro.
0: Tu marido no tiene visión de negocio.
2: No.
1: Tiene, sí, pero no está sí, muy de acuerdo.
0: No está de acuerdo, para. Hace 25 años que están juntos.
3: Atención.
1: Sí, más, pero bueno, vamos a ponerle 25.
0: No quiere que sí. Tengas no. Un OnlyFans para que todos te veamos.
1: Sí.
0: ¿Estamos de acuerdo?
1: No quiere.
0: Sí. Esto, no quiere.
1: Sí,
0: no. Ahora, ¿es el mismo hombre que hace 20 o 25 años atrás te hacía ver las estrellas?
4: Dunga dunga.
0: ¿Te sigue haciendo ver las estrellas?
1: Totalmente.
0: ¿Seguido?
1: Sí.
5: Tómate la talla 10.
0: ¿Cuánto es seguido?
1: Bueno, Peti, me parece un compromiso. Estoy quedando colorada del otro lado del teléfono.
2: Hoy,
1: Se comporta.
0: Hoy, cumpliendo con el cupo.
2: Miércoles.
1: Nosotros siempre hablamos en la pareja cuando nos conocimos, que éramos muy chicos.
0: Muy fogosos.
1: El 98% tiene que ser sexo, luego el 2% lo hablas las cosas.
0: Estoy de acuerdo. Sí, sí.
2: Una vez
0: sí,
2: por semana. Sí.
0: El sexo en la pareja es el 98%.
1: Sí.
0: Sí, sí.
2: Sí.
0: Sí.
3: Atención.
0: ¿Y después qué?
1: Lo otro se conversa.
0: Después de tener sexo, obviamente, además.
1: Bueno, pues claro. Sí, sí, es el mejor momento de conversar las cosas.
0: Daniela, ¿cuándo venís a la radio? Que tenemos nuestra parte digital que te va a sacar buena foto de los tobillos.
1: Bueno, veremos cuándo. Para,
0: ¿podemos hacer una convocatoria?
1: Creo que irían un montón, ¿eh?
0: Hacemos un OnlyFans de malos pensamientos donde...
6: ¡Hola, pucha!
0: No partes íntimas. Atención. Y erógenas. Sino
1: no,
0: partes en sugestivas, sensuales. Como el tobillo, la clavícula, la muñeca,
1: Los labios.
0: ¿Te hiciste algo en los labios, atención, Daniela, vos?
1: ¿Eh?
0: ¿Qué te hiciste?
2: Sí.
1: Bueno, cositas que uno se va haciendo. Sí.
0: ¿Viste cómo? Soy
1: el único voto. Sí.
0: ¿Cómo me doy cuenta? ¿Quedaron medio inflados, hinchaditos?
1: Sí. Un colágeno producto lo deja así.
0: Claro.
6: ¡Hola, pucha!
0: Y se siente bien, ¿eh?
1: Sí, hay que mantenerlos, sí, igual como todo, ¿no?
0: Para, ¿te podés venir a sacar una foto de tus labios también?
1: Y bueno, sí, arreglamos. Sí.
0: ¿Hace? Para.
1: Antes tengo que pedir permiso.
0: No pidas permiso.
1: Bueno, te avisa, sí.
0: Es para Peti. Es un OnlyFans malos pensamientos. Ya tengo dos fotos tuyas. Tus tobillos y tus labios.
1: Manos y cabello.
7: ¡Ay, Dios mío!
0: ¿Por dónde tenés el cabello? Pará, ¿hasta dónde tenés el cabello? ¿Largo?
1: Largo.
0: Compro, Daniela. Si quieres. Pará, ¿tu marido es karateka?
1: Es de todo un poco.
0: Olvídate.
2: Por sí o por no.
0: Cancelen el OnlyFans.

0: αφετή.
1: Α, ακάει, ακάει φώτο, ε, ακάει φώτο. Ακάει φώτο. Τρέλα κάμαρα.
0: Και αφετή.
1: Hola, qué linda voz que tenés.
0: Gracias.
1: ¿Quién sos?
0: Valeria.
1: ¿Cómo estás, Vale? ¿Cuánto, qué?
0: ¿Cuánto bien.
1: ¿Para qué tenés, 27?
0: No, 35.
1: Bueno, pero está más o menos estás en el rango que imaginaba.
0: Sí. Sí.
1: ¿Cómo estás, Vale? ¿Bien? ¿Sos de Montevideo?
0: Bien.
1: ¿Sos de Montevideo?
0: No, sí. Soy de la colonia Nicolich.
1: ¿Colonia Nicolich en dónde es? ¿Canelones?
0: Sí.
1: Oh, ok, pasando el aeropuerto por ahí.

0: Ok, está bien. ¿Podemos tener todo pronto el set de fotografía para cuando venga Valeria?
1: Estás enfermo.
0: Vamos a hacer un OnlyFans. Con la audiencia.
2: Con la audiencia.
0: ¿Cómo, cómo?
3: ¿Estás loco?
2: De las piernas.
0: Para, ¿vos tenés OnlyFans?
2: No, no tengo.
0: ¿Y tenés pareja?
2: Tengo pareja.
0: ¿Y tu pareja te dejaría o se banca? No es que te dejaría, porque nadie...
2: Yo lo dejaría a él.
0: ¿Vos dejarías que él tuviera un OnlyFans?
2: Sí.
0: Opa, ¿dejarías que se muestre su cuerpo, también su cara?
2: La cara, si él quiere, sí.
0: Bien.
2: ¿Y hay plata?
0: A eso iba. ¿Cómo me gusta esa frase? Si hay plata...
2: Si hay plata, que muestre.
0: ¿Cómo?
2: Si hay plata, que muestre. Total, es todo mío.
0: Claro. La gente que mire, las mujeres que miren, y vos aprovechás, ¿no?
2: Claro.
0: ¿Cómo me dijiste? Si hay qué?
2: Si hay plata, que miren.
0: Claro.
2: Y yo toco.
0: ¿Vos qué parte del cuerpo crees que es la que podría hacer más plata a tu marido?
2: Y no sé, de todo.
0: No me digas todo. Acá...
2: El pecho.
0: Ay, me asusté.
2: El pecho y los ojos.
0: Me asusté un poco, me asusté cuando dijo el pecho y
2: el
0: los...
2: El pecho y los ojos.
0: Los ojos, pará. Háblame del pecho de tu marido.
2: No, que tiene pecho peludo.
0: ¿Cómo?
2: Pecho peludo tiene.
0: Tiene pecho peludo el marido, ¿eh? Y son...
2: Y grande.
0: Y son buenos pectorales.
2: Sí.
0: Ajá. Claro. Hashtag tetas, esto sería, ¿no?
2: Más o menos.
0: Bien, tiene el pecho peludo, tiene buenos pectorales, y vos crees que tu marido podría hacer dinero en OnlyFans con sus pectorales.

0: receta para, con todo el cuerpo, nalgas, nalga, la foto de la nalga de tu marido.
1: Y ahí, no sé, más o menos.
0: Más o menos, viene, viene...
1: Viene medio plano.
0: Viene medio plano. Ahí. No, yo ni tengo, yo... No tengo. Valeria, entonces nos enfocamos en la mirada y en el pecho.
1: Sí, okay. Sí.
0: Bien. ¿Y él dejaría, bancaría que vos tuvieras... Atención. OnlyFans?
1: A ver, ¿bancaría?
0: ¿Eh?
1: Sí, dice que sí.
0: Quiero escuchar lo que diga así,
1: dice,
0: fuerte.
1: Dice que te quiere escuchar. Diga que sí. Dice que sí, pero la cara no.
2: No.
0: Ah, la cara no. Atención. Quiere que...
3: No,
0: que...
3: La cara no, Peti, la cara no.
0: La cara... La cara no, para que no se vea que es tu señora. Ok, perfecto. Valeria.
3: Ahí pierdo plata con la cara.
0: ¿Eh? Perdes plata, pierdes plata.
1: ¡Qué madre, mentira! Es lo más lindo que tengo en la cara, en la mirada.
0: Claro, dice, devuélveme la plata de la jeta, claro. Mira la cara que tiene. Claro. No, fuimos al carajo. Para, Valeria.
1: ¿Qué?
0: La parte del cuerpo que realmente harías guita en OnlyFans.
4: La chucha.
1: Las piernas.
0: Ay, me asusté. Las piernas.
1: Y la cara. Pucha. Y la cara también. La mirada.
0: ¿Tenés buenas piernas?
1: Sí, tatuadas.
0: ¿En serio tenés las piernas tatuadas?
1: Todas tatuadas. ¿Qué? Hasta las nalgas.
0: No, me estás cargando.
1: No.
0: Pará, Valeria. Vos confiás en nosotros, ¿no? ¿Confiás?
1: Sí.
0: ¿Nos podés mandar fotos de tus piernas y de tu nalga tatuada? La vamos
1: por
0: a...
1: Por WhatsApp.
0: Por... Claro, ¿por dónde?
1: Por WhatsApp.
0: Devuélvame la plata. Pará. Vale.
1: ¿Qué?
0: Me mandás la foto por WhatsApp y nosotros la borramos, no la vamos a publicar. Pero queremos saber si realmente vos tenés las piernas y las nalgas todas tatuadas. ¿Qué tatuaje tenés? Contanos. En las nalgas.
1: Tengo
0: en las nalgas.
1: En las nalgas tribales.
0: Tribales, bien. ¿No te dolió eso?
1: No, no me dolió.
0: Ok, perfecto. ¿Y en las piernas qué tenés?
1: En las piernas tengo flores, tengo mariposas, tengo tribales.
0: No me jodas.
1: Tengo rosas.
0: Y mi cara... Pará, es el jardín botánico esto. Pará, escuchá, ¿no te hiciste el logo del programa? ¿Te tendrías que haber hecho el logo del programa?
1: No, no me lo hice.
0: ¿Querés que te hagamos el micrófono del programa? ¿Te lo harías o no? Decime la verdad, sí. No me enojamos.
1: En algún lugar capaz que me lo haría, si tengo lugar todavía.
0: ¿Dónde tenés lugar? ¿Dónde?
1: Y de las piernas, los brazos no tengo tatuajes todavía.
0: ¿Eh?
1: Tengo la cadera, tengo tatuaje.
0: Sí, todas.
1: ¿Entre los pechos?
0: ¿Entre los pechos?
1: Sí.
0: Pará, ¿qué tatuaje tenés entre los pechos?
1: La mano de Fátima.
0: La mano de Fátima, el Hamza. Hamza, sí. la mano de Hamza, sí, está bien, sí. Porque trae suerte. Que te protege.
1: Y un seno también lo tengo tatuado.
0: ¿Cómo?
1: Y un seno también lo tengo tatuado.
0: Pectorales grandes, esa es la receta. ¿Qué tenés en un pecho?
1: Tengo dos palomas con el hilo rojo.
0: Dos palomas con el hilo rojo. El hilo rojo es esa teoría china que dicen que cuando dos personas se encuentran, es el hilo rojo que los va a unir toda la vida, cuando hay verdadero amor.
1: Eso mismo.
0: Muy bien. Me gustó. ¿Y es rojo el hilo?
1: Sí.
0: Pará, ¿y va una paloma en un pecho y la otra paloma en el otro?
1: No, las dos palomas en el mismo pecho.
0: Ajá, ¿y en el otro cero?
1: No, en el otro no tengo ningún tatuaje.
0: Se voló la paloma en el otro.
5: Era una niña paloma, mi mano.
0: Ay, me la bajó. Pará. Valeria.
1: ¿Qué?
0: La producción se va a quedar en contacto con vos ahora para pedirte fotos de la paloma, fotos de los tribales, fotos de todo. Queremos. Me parece que vamos a inaugurar el OnlyFans del programa contigo. Pero esto es de consumo interno, ¿eh? Valeria, tu marido te deja sin la cara.
1: Sí.
0: ¿Y qué es lo más lindo de la cara que tenés?
1: La mirada.
0: La mirada.
1: Y la cara, angelical.
0: Pará, ¿mirada de qué tenés?
1: Mirá, ¿cómo te puedo decir? Angelical.
0: ¿Cómo? ¿Angelical? Ay,
1: sí.
0: Ay, así te
5: escucho. ¡Hola, pucha!
0: La mirada angelical es esta, ¿no? Así.
2: Con la boca abierta.
0: No tiene,
4: por sí.
0: No tiene.
4: O por no.
3: Nos vamos a la pausa.
0: No tiene por qué tener este. No tiene por qué tener este. La boca abierta.
6: No.
1: Hola, Peti.
0: Hola, ¿quién sos?
1: María.
0: María, ¿sabés por qué te dejamos para el final?
6: No.
1: No, no sé.
0: No, yo tampoco, okay. Pero me parece okay. Que acá hay buena merca, ¿eh? María, ¿querés inaugurar el OnlyFans del programa?
1: Sí, pero no conmigo, con mi marido.
0: ¿Los dos juntos?
1: No, yo no, solo él.
0: ¿A vos no te gusta exhibirte?
4: Atención.
1: No, soy medio vergonzoso.
0: Pero para. Sí. ¿Sos vergonzoso?
7: ¡Ay,
0: para.
7: Dios mío!
0: ¿Vos entendés que OnlyFans es un negocio? Que no es
1: sí,
0: tirar fotos y que la gente diga, ¡ay, me gusta, le diste like! Un like, 100 likes,
4: atención.
0: Un millón de likes. No, no.
1: Cuanto más likes, más plata.
0: No.
6: 1000 likes.
0: No es likes, es plata.
6: Un millón de likes.
1: ¿Por eso?
0: Para, ¿vos no perderías la vergüenza por 100,000 dólares?
1: Y no sé,
0: 200,
6: que
0: para 250,000 dólares, 250,000 dólares.
2: Sí.
0: No perdés
1: nada. La cara no.
4: Okay.
1: No, la cara no.
0: No, pero está bien.
1: Ya si hay algún conocido, está mi papá mirándole el OnlyFans, cualquier cosa y pum.
0: Bueno, pero si tu padre está mirando en el OnlyFans, tenés un viejo degenerado.
8: Un pajito.
0: Para.
1: ¿Será que hombre nunca miró un OnlyFans o una foto o alguna cosa?
0: O una porno, ¿no? Una porno.
1: Claro. Ah. Antes existían mucho las revistas y todas esas cosas.
0: Ah.
1: Ibas al video casero de alquilar y te ibas a la piecita aparte del fondo y te decían, tata, pará, vos mira, buscame la película y yo me voy por el fondo y ya vuelvo. Lo sabía. Después de grande te das cuenta, para
0: eso. No sabía eso. Ya no hay más videoclub. Okay.
1: No hay más videoclub.
0: Qué macana. ¿A vos te gusta mirar porno?
1: No.
0: Vos sos muy vergonzosa, ¿no?
1: Sí, soy muy pudorosa.
0: Clásica,
1: no, me gusta mucho.
0: Pudorosa. ¿Eso es producto de tener una pareja también pudorosa? ¿Tenés un hombre que también es bajo perfil vergonzoso o es medio degenerado a veces?
1: Y capaz que en la intimidad, sí, o sea, si estamos entre nosotros conversando
0: sí.
1: O algo, no.
0: Se zarpa. Algunas cosas le decís que no.
1: Y algunas cosas, sí.
0: Algunas cosas, no me pidas.
7: Ay, Dios mío.
1: No.
0: No me. María.
1: Algunas.
0: María. ¿Vos no tendrías ningún problema en que tu marido tenga un OnlyFans?
1: No, al contrario. Hay que pagar las vacaciones, hay que pagar las cuentas, hay que pagar el colegio.
0: Muy bien. ¿Y cómo está tu marido?
1: Bien.
0: ¿Potable, digamos? Porque la gente no le va a poner 10 dólares a un gordo como yo. Que no. Blanco teta. Varicoso. Las varices podría mostrarlo.
6: ¡Qué asco!
1: No, está bien. Buenas piernas. Sí, muy buenas piernas.
0: ¿Y cómo anda de la...
4: La punta.
0: No, ¿cómo la...?
4: La chota.
1: No, el pecho. No.
0: Pecho, sí.
1: Sí, bien.
0: Buenos pectorales.
1: Naturalmente está bien, sí.
0: Pectorales claro. Grandes, sí. Ok. Sí.
8: ¿Y acá?
1: La espalda grande, así.
0: La espalda, es importante. Es una buena foto la espalda, claro.
8: ¿Y acá?
0: ¿Yo qué voy a ganar?
8: ¿Y acá?
0: $2.50.
8: ¿Y acá?
0: ¿Cómo?
1: No sé.
8: ¿Y acá?
0: María.
1: Bien, también.
4: La punta.
0: María, ¿vos te bancarías que tu marido también saque una foto así íntima, zarpada, para recaudar 100,000, 200,000 dólares?
1: Sí, Peti, sí. Es más, cuando empezó el programa y empezó toda esta conversación, estábamos hablando y dijimos los dos que sí. Yo, si él no muestra la cara, no tengo problema.
0: Si no muestra la cara, que muestre cualquier parte del cuerpo. ¿Cómo dice, señora? Disculpa.
2: Con una pildorita.
0: Uy, no, no.
8: No, no. Van a pagar bien, petidero.
0: Sí, se te... Limpiate acá, a ver, por favor. Sí. No. María, ya tienen fotos, es más, ya tienen fotos.
8: Ahora sabes que no, Peti, cuando capaz que cuando recién empezamos, viste, sí. Estas cosas cuando sí. Recién empezás de sí. Noviazgo y esto, como sí. Que te mandas una foto, una
0: mírame,
8: cosa así.
0: Mírame, ahí ve la foto.
8: Visualizo que tenés.
0: Claro, okay. ¿Qué hicieron? ¿Tiraron las fotos o las guardaron?
8: ¿Sabes qué? Ahora no sé dónde están esas fotos.
0: Preguntale.
8: Tendríamos que hablar. Pregúntale. Sí, tendríamos que preguntar eso. Porque...
0: Preguntale, ¿está ahí?
9: Atención.
8: Está escuchando la radio arriba.
0: Preguntale.
9: Atención.
8: No, no se pregunta. Mira, voy a preguntar, ¿sabes por qué? Porque las nenas ahora tocan la computadora. Mira si una vez abren una foto y...
0: No.
8: ¿Viste que les gusta con la tecnología?
0: No, claro, no.
8: Hay que tener cuidado.
0: No, qué cuidado.
8: No tienen el...
0: Eliminá todo, te pido por favor.
8: No tienen el drive, Peti dijo.
0: ¿Cómo dice?
8: En el drive las tiene.
0: Uy, las ocultas, guardadas. ¿No?
8: No, te das cuenta. Yo queriendo facturar con él, él tiene una foto guardada.
0: Vos no aceptarías por ninguna cantidad de dinero.
9: Atención.
8: No. Sí, no sé, dice que la plata, por la plata baila el mono, Peti. No sé, hoy en día te digo que la cara no la muestra. El día de mañana si hay buena plata, bueno, hablamos, mi amor, lo vemos.
0: Muy bien.
8: Hay que generar.
0: ¿De qué parte
8: hay
0: del
8: que
0: cuerpo?
8: Facturar.
0: ¿Qué parte del cuerpo crees que va a darte más ganancias económicamente hablando si subís una foto en OnlyFans?
8: ¿De él?
0: No, tuya.
8: Sí. No,
0: atención.
8: La mía no, Peti,
0: no. La tuya es propina.
8: No, está claro, no, hay mujeres que están muy bien, estás loco, nana.
0: Pero
8: yo estoy bien, naturalmente, hay mujeres que se cuidan mucho más.
0: Está bien, está bien.
8: Están dedicadas a eso.
0: Pero viste que hay gustos para todo.
8: Conmigo me muero de hambre, Peti, quedo en deuda con todo, nana.
0: No. ¿Qué dice tu marido?
8: No sé, Peti, los cachetes gritan.
0: ¿Cachete gritó?
8: Cachete,
0: ¿no? Para. Los cachetes, dijo.
8: Sí, porque tengo la cara redonda, Peti, por eso.
10: ¡Ah, oh, la cara!
0: Mejillas, entonces. Pausa.
11: La risa es el motor.
0: Che, me están dando manija,
11: Todo esto es con malos pensamientos.
12: Apretá, Susana, porque no tengo dedo. A ver,
0: Señora.
7: Ay, Dios mío.
12: ¿Cómo no está saliendo?
0: Señora.
12: Nos tenemos que poner más juntas.
0: Ay, no te puedo creer. Señora, es tan grande
13: para. ¿Tocará de nuevo?
0: Pero, señora, es tan grande como para sacarse una foto desnuda. Tápense, señora. No.
9: Qué bonito,
0: Señora, usted se...
13: ¿De dónde aparece la foto?
0: Pero en OnlyFans, señora.
13: Susana, vos no salís.
0: ¿Cómo que no salís? Señora, tapes.
12: Pero no me saco yo misma, nunca sé dónde estoy.
0: Señora, tiene la bombacha en el piso.
13: Era esa.
12: Nos tenemos que poner más juntas.
0: Se van a resfriar. Mira cómo
13: aquí. ¿Tocará de nuevo?
0: Tiene frío, mira cómo está con el... Para... Chica,
12: una foto.
0: Ay, señoras, discúlpenme.
13: La que dice cámara.
0: No quiero mirar, pero. Ay, me lo
12: dejó. Y ya probó ella.
0: En blanco y negro, entonces.
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1: Vamos a escuchar a Rosana. Rosana formó parte del empujón.
2: El empujón.
1: El viernes pasado.
2: Viernes.
1: ¿Se acuerdan del empujón del viernes pasado?
3: Sí.
1: Que era que hacía casas para pájaros.
2: Pucha.
1: Ya estamos en el colmo del delirio.
4: El pajarito.
1: Sí. Ya estamos en el colmo del delirio. El empujón del viernes pasado era un empujón de casas para pajaritos.
5: Atención.
1: Pero no vamos a hablar de las casas ni de los pajaritos.
5: Atención.
3: No.
1: Vamos a hablar de parte de la historia que contó Rosana en el empujón del viernes. A ver, ¿quién corno sos?
6: Uy, mira. Yo soy Rosana. Sabes que yo viví muchos años en Brasil, en la Bahía.
1: Muy bien.
6: Soy uruguaya, soy de Trinidad.
1: Sí.
6: Bueno, viví muchos años ahí y hubo un tiempo que trabajé con eso. Y después me volví de nuevo atrás de un gran amor y bueno, estoy ahí hace muchos años por aquí. Pregúntale a Dionisio si me está escuchando.
1: Dionisio, ¿quién es Dionisio? ¿Tu hijo?
6: Dionisio, mi marido.
1: ¿Tu marido? Ah, ¿tenés pareja estable ahora?
6: Tengo sí. Y vine atrás de ese amor de la Bahía, vine atrás de eso.
1: Ah, ¿nos habías contado eso, que viniste atrás de un amor?
6: Claro, atrás del amor.
1: Para, ¿y cómo conociste a Dionisio? ¿Por las redes?
6: No, conocí a Dionisio cuando tenía 16 años, él tenía 19.
1: Sí.
6: Y ahí le di unos besos y después seguí la vida, ¿viste?
1: ¿Y la vida los unió de nuevo?
6: Y ahí tuvimos hijos con otras parejas.
1: Sí.
6: Y después de 29 años, el hombre se copó de nuevo.
1: No te puedo creer.
3: Vamos.
6: Pero créeme, se copó.
1: Qué linda historia.
6: Qué linda.
1: Volviste a engancharte con tu primer amor.
6: Eso.
1: Con tu amor adolescente.
6: Eso, de adolescencia.
1: ¿Y cuánto hace que están juntos, Rosana?
6: Y hace 14.
1: Upa, qué bien. 14.
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1: Volverse a encontrar con tu amor adolescente.
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1: Al 2-410-1019. Las tres líneas de comunicación telefónica. Al 1019, mensajes de texto. ¿Te volviste a encontrar con tu amor adolescente? Después de haberte casado, después de haberte separado, después de haber tenido hijos, después de haber pasado una punta de años, ¿te volviste a encontrar con tu amor adolescente?
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0: entrar con ese amor adolescente. ¿Crees que esas cosas algún día nos van a pasar a todos?
1: Y después me volví de nuevo atrás de un gran amor y bueno, estoy ahí hace muchos años por aquí. Hola. Pregúntale a Dionisio si me está escuchando.
0: Dionisio, ¿la estás? ¿Quién es Dionisio? ¿Tu hijo?
1: Dionisio, mi marido.
0: ¿Tu marido? Ah, ¿tenés pareja estable ahora?
1: Tengo marido, sí. Ah. Y vine atrás de ese amor, de la bahía vine atrás de ese marido.
0: Nos habías contado eso, que viniste atrás de un amor.
1: Claro, atrás del amor.
0: Para, ¿y cómo conociste a Dionisio? ¿Por las redes?
1: No, conocí a Dionisio cuando tenía 16 años, él tenía 19.
0: Sí.
1: Y ahí le di unos besos y después seguí la vida, ¿viste?
0: ¿Y la vida los unió de nuevo?
1: Y ahí tuvimos hijos con otras, parejas. Sí. Y después de 29 años, el hombre se copó de nuevo.
0: No te puedo creer.
2: Vamos.
1: Pero créeme, se copó.
0: Qué linda historia.
1: Qué linda.
0: Volviste a engancharte con tu primer amor.
1: Eso,
0: con tu amor adolescente.
1: Eso, de adolescencia. Sí.
0: ¿Cuánto hace que están juntos, Rosana?
1: Y hace 14.
0: ¡Upa! ¡Qué bien! 14.
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0: ¡Hola!
4: Hola.
0: Hola, ¿quién sos?
4: ¿Cómo anda?
0: Bien, ¿quién sos?
4: Leo, el negro Leo.
0: ¿Qué hace Leo? ¿Por qué te dicen el negro?
4: Por el color lindo que tengo.
0: ¿Es producto de la exposición al sol? ¿O es
4: natural?
0: Es la naturaleza que...
4: Es la naturaleza que me bendijo.
0: Te ha regalado una pigmentación absoluta.
4: Total, digo, verano e invierno.
0: Pásame un poco, Leo, que soy un blanco teta. Yo
2: ¡ay, la pucha!
0: Leo, ¿te volviste a encontrar con tu amor adolescente?
4: Me volví a encontrar después de unos 10 años.
0: Más de 10 años, claro, porque vos qué edad tenés hoy.
4: No, ahora ya tengo uno menos que vos, Peti.
0: Claro, pero siendo adolescente te enganchaste con una chica.
4: A los 18, a los 17 tuve mi primera novia hasta los 18.
0: Ajá, un año.
4: Atención. Un año.
0: En ese año, digamos.
4: Mi primer amor.
0: Tu primer Virgen. Amor, sí.
5: Virgen.
0: Bueno,
4: no, ya no era. Ya lo había perdido hace tiempo.
0: No sé dónde vivía, no sé si en la gruta del Urbes o donde sea. Leo, entonces vos estuviste un año de novio, sí, con una chica que también tenía tu edad aproximadamente.
4: Que tenía un año más que yo.
0: Un año más que vos, 18, 19.
4: Exactamente.
0: Sí. Y la verdad que no funcionó.
4: Y la verdad que claro, me dejó, porque yo era un hombre celoso, un bobo celoso.
0: ¿Ya en la primera novia te dejó?
4: Me dejó, sí.
0: ¿Y eso te marcó para toda la vida?
4: Sí, me marcó y sufrí mucho hasta que...
2: Atención.
4: Hasta que la madre de un amigo me dijo una gran frase, que la apliqué por tiempo, que hoy por suerte no la aplico porque tengo un gran amor.
0: Muchas gracias por regalarnos la frase que todos vamos a anotar a partir de este momento. Adelante.
4: Es de otros tiempos, ¿no? Hoy me escuchan las mujeres y pueden decir cualquier cosa. Pero la madre de mi amigo me dijo, Leo, no llores más. El hombre que tiene una, no tiene ninguna. El que tiene dos, tiene una.
6: ¿Cómo?
0: ¿Cómo?
6: No entiendo.
0: Va de nuevo, Leo.
4: Va de nuevo. El hombre que tiene una no tiene ninguna. El que tiene dos tiene una.
0: ¿Qué? Pero...
2: ¡Ay, la pucha!
0: Es tremenda esa frase, bien. Nunca la había escuchado.
4: Y a mí me la dijo la madre de mi amigo.
0: Esto quiere decir que por lo menos siempre hay que tener una de más para tener una segura.
4: Exactamente.
2: ¡Ay, la pucha!
0: ¡Horrible!
4: ¡Horrible, horrible! ¡Horrible! Pero bueno...
0: Leo,
4: funcionó.
0: Dejaste de sufrir, te enganchaste, te casaste, tuviste hijos.
4: Tuve hijo. Volví a encontrarla.
2: Atención.
0: Para, volviste a encontrarla y vos.
4: Volví a encontrarla.
0: Pero vos estabas casado, ya te habías.
4: No. Me había separado muy poco tiempo.
0: Hacía muy poco tiempo. ¿La buscaste o la encontraste de casualidad?
4: Digamos que más o menos.
0: No,
4: digo,
0: más o menos no existe. ¿O la buscaste?
4: No, le mandé un regalo en una fecha especial.
6: ¿Cómo?
4: Sin decir nada.
0: Sí. Pará, ¿sin que supiera que eras vos?
4: Sin que supiera que era yo, pero se acordó de la fecha. ¿Se acordó de la fecha?
0: ¿Qué le mandaste?
4: Atención. Unas rosas.
0: Y era una fecha que los había marcado a ustedes en la adolescencia.
4: Una fecha que cuando no habíamos conocido, sí, exactamente.
0: En la adolescencia.
5: Ay, la eso es un hombre.
4: Sí.
0: Muy bien, ¿eh? O sea que estaba desesperado el tipo.
4: No. Pero bueno. Pero después de todo, no funcionó.
0: ¿No funcionó?
4: No funcionó.
0: ¿Cuánto tiempo estuvieron juntos?
4: Y no, poco tiempo, porque volvimos y yo ya tenía hijo, había madurado mucho y ella había quedado con esos 19 años.
0: Uy, ¿qué? ¿Cómo vas a hablar así, Leo? Porque
2: atención.
0: No, ella no tenía chicos, no había formado
4: no,
0: familia.
4: No había formado atención. Familia, nada, sí, sí.
0: Uy, ¿y qué te encontraste? ¿Con una adolescente eterna?
4: No, creo que fui yo el que cambió mucho.
2: Atención.
0: Decime que la dejaste.
4: No tuvimos necesidad, nos dejamos sin decir nada.
0: Llamada,
4: Feli.
0: O sea que no funcionó.
4: Digo, yo que hasta debe estar escuchando, era fanática tuya.
0: Pero no te habrás apurado a dejar.
4: No, para nada.
0: Pero, a ver. No vale la pena intentarlo nuevamente, Leo.
4: Hoy por hoy estoy enamorado de una gran mujer.
0: ¿Qué? Que no es ella, justamente.
4: Que no es ella. No es ella.
0: Volviste a encontrarte con tu amor adolescente y no funcionó.
4: Sí, pero aparte por dos veces.
0: ¿Cómo por dos veces?
5: ¿Cómo?
4: Esa fue cuando tenía 28.
0: Atención.
4: Después, a los 40 me encontré de nuevo. Atención. Me encontró ella, perdón.
0: Te buscó otra vez, a los 40.
4: Sí.
7: Aquí está.
0: Y ahí estuvieron.
4: Sí. Pero no funcionó.
5: No.
0: ¿Otra vez?
4: Sí, Pete.
0: ¿Pero
4: no
0: cuánto
4: funcionó?
0: ¿Duraron? ¿Qué tipo de relación tuvieron?
4: No,
0: cuando...
4: un par de veces nos volvimos a encontrar y bueno, y está.
0: Definitivamente no era para vos.
4: No era para mí. Sí la recuerdo porque fue
2: atención.
4: Mi primer amor adolescente y bueno, y como dicen, en la vida uno tiene tres amores.
0: A ver.
4: Estoy por el atención. Tercero.
0: Pará, no sabía eso. ¿Cómo que tenemos tres amores?
4: Tres amores, ¿cómo no, Peti?
0: Pará.
4: Tenemos tres amores.
0: Pará, pero ¿uno sabe cuáles son?
2: Atención.
0: O sea, la frase esa, ¿sigue? O sea,
4: ¿cuál?
0: Esta frase de en la vida uno tiene tres amores.
4: Sí, por supuesto.
0: ¿Y cuáles son esos tres amores? ¿El primero?
4: El primero, el de la adolescencia.
0: Sí.
5: Cuando la mano empieza a ir sola.
4: El segundo. Ese es el primero de todo, el de la mano.
0: El que nunca abandona.
4: Ese nunca te abandona.
0: Claro.
4: Ese te sigue hasta el final de tus días.
0: Y se despierta contigo todas las mañanas. Sí. Bueno,
4: ya,
0: entonces, el primero es el primer amor.
4: El primer amor.
0: ¿El segundo cuál vendría a ser?
4: El que te enseña a madurar.
0: Pará que estoy anotando.
7: ¡Ay, la pucha!
0: Enseña a madurar.
5: Vamos todavía.
0: Ese todavía no lo encontré. Sí, el primer amor me olvidé. Sí. ¿Y el tercero cuál vendría a ser?
4: Y el tercero, el que te acompaña por el resto de tus días.
0: Ah, ¿qué? Me falta
7: uno. ¡Ay, la pucha!
0: Sí. ¿Dónde está? ¿Vos vas por el tercero?
4: Yo ya estoy en el tercero viviéndolo.
7: ¡Ay, la pucha!
4: O sea, un beso grande a Adriana y que la amo.
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0: Che, aquí me enseña madura. ¡Hola!
8: ¡Hola, Peti!
0: ¡Hola! ¿Quién sos?
8: Cristina.
0: ¿Qué haces, Cristina? ¡Bienvenida!
8: Muchas gracias, Peti.
0: ¡Hola, Cristina! ¿Te encontraste con tu amor adolescente?
8: Sí, claro, me encontré. Primero fuimos novios durante 5 años, después dejamos.
0: Estamos hablando de la adolescencia pura y dura. Estamos hablando de 12, 15.
8: 15 años, 15 años, ¿tá? Después dejamos, en ese plazo que dejamos, yo me casé y me divorcié de otra persona.
7: ¡Ay, la
8: pucha! Y entonces cuando me divorcié...
0: Pará, no te duró nada entonces el matrimonio.
8: No, 3 años.
0: ¿Por qué te duró tan poco?
8: Y porque yo seguía enganchada, se ve, con mi primer amor.
0: ¿Para vos te casaste de manera equivocada con alguien que no del que no estabas enamorada?
8: Sí, yo no estaba enamorada, había mucha pasión. sangre.
0: Era sexo, era piel, era química.
8: Uno confunde, esa edad confundí.
0: Claro, vos te agarraste eso y dijiste, acá me quedo, acá me instalo, esto voy a comer la toda la vida.
8: Claro, sí. Va pasando los años y ya el segundo año ya no comes todos los días.
0: ¿En serio? ¿Al segundo año no se come todos los días?
8: No, se comía todo. Era diferente. Había que hacer otras cosas.
0: Te casaste y te divorciaste en 3 años. ¿Tuviste hijos?
8: No, tuve hijos. Entonces, a los meses de estar divorciada, llamé a mi primer amor. Y le dije,
0: ¿cómo?
8: Sí, lo llamé.
0: A los meses de haberte divorciado.
8: Sí, a los meses de haberme divorciado. Lo llamé y le dije, acá hay un capítulo inconcluso. Y si no terminamos este capítulo, me parece que siempre me voy a seguir mandando macana.
0: ¿Cómo me gusta este tipo de macana así? Decidida. Claro. Cristina, basta de macanas.
8: Basta de macanas. Para, y bueno,
0: ¿el tipo estaba casado? ¿Estaba en pareja?
8: Él estaba solo.
0: Por suerte,
8: ¿no? Sí, se me había enterado por unas amigas que estaba solo, por eso lo llamé y le propuse vernos. Y bueno, y ahí empezamos una segunda historia de amor.
0: Sí.
8: Nos casamos, tuvimos hijos.
0: ¡Uy, ya te casaste!
8: Me casé con mi primer amor.
0: ¿Con tu primer amor? ¿Con el amor adolescente?
8: Sí, sí. Con el amor adolescente. Tuvimos hijos.
0: Sí.
8: Y después de 10 años nos divorciamos.
0: Uy, ya. ¿Vos qué pensabas, que te habías casado para toda la vida?
8: Bueno, no, sí, pero se ve que las segundas partes no son buenas, ¿viste?
0: Cristina, había sido un capítulo inconcluso en tu vida.
9: Sí.
8: Pero lo cerré bien.
0: Lo cerraste bien y lo abriste de una manera formidable.
8: Lo abrí formidable y lo cerré bien.
0: Lo abriste y lo cerraste, te casaste, tuviste hijos.
8: Claro.
0: ¿Cuántos hijos tuvieron?
8: 2.
0: ¿Y después de 10 años se terminó eso?
9: Sí.
8: Se terminó. Papá y la mamá de nuestros hijos, pero por separado.
0: Claro.
5: ¿Hacen el amor?
0: No se vieron nunca más, o sea, sí, se ven por los chicos. Sí.
8: Nos vemos por los chicos, funcionamos muy bien como papá y mamá de nuestros hijos. Nada más.
0: Pero... ¿Y si él ahora te llama y te dice, me parece que ahora el que tiene el capítulo inconcluso soy yo?
8: Ya le voy diciendo que reserve en algún lado, que voy corriendo.
0: Pará, ¿en serio volverías con otra vez?
8: Sí, claro que volvería. No sé si a convivir, pero sí seguiría la historia.
0: Pará, de los 15 años. Pero esto me encanta, ¿cuánto hace que se separaron?
8: 15 años.
0: ¿15 años?
8: Sí.
0: Pará, pero ¿qué? ¿Mordés la sábana? ¿Te golpeás la cabeza contra la pared?
8: No, uno siempre tiene algo en la vuelta, pero bueno, no es lo mismo, yo qué sé.
0: Pero sigue así.
8: Si me llaman y me dicen, está el capítulo inconcluso, salgo corriendo, Peti, largo todo.
0: Cristina, ¿vos estás en pareja hoy, no?
2: Atención.
8: Más o menos.
0: Más o menos. Digamos más que alguien tenés...
8: Algo con derechos, nada más.
0: Pero no te llena absolutamente, digamos.
8: Eso mismo, ¿viste?
0: O sea, el capítulo inconcluso número 2, lo cerraste.
8: Lo cerré.
0: Pero parecería que hay un capítulo número 3 y todavía no llegaste al final del libro.
8: No, Peti. Ojalá se pueda seguir escribiendo en el libro.
0: Pero, ¿y vos nunca lo encaraste de nuevo?
8: Y bueno, sí, pero se mezclan muchas cosas, entonces
0: ¿Para qué se mezcla? ¿Él está en pareja ahora, Cristina, no?
8: Sí, ahora está en pareja, sí.
0: Para, ¿y cuánto hace que está en pareja?
8: 5 años.
0: Cinco.
10: Llevo 4 de la copa.
0: ¿Y qué te pasa a vos cuando lo ves y lo ves en pareja?
8: No, en pareja no lo veo ni loca. Siempre lo veo solo.
0: Pero, pará, ¿y nunca compartieron el cumpleaños de uno de los chicos? Y él, vino con la mujer.
8: No.
0: Pero pará, si hace 5 años que está en pareja, digamos que es algo formal y deberías al menos conocerla, debería presentártela. ¿Por qué te crees que nunca te la presentó?
8: Bueno, no sé, Peti, habría que analizar esto, ¿no? No me desmanita, Peti, que ya estoy llamando.
0: No,
11: lo llamamos.
0: No, vos no vas a llamar, vamos a llamar nosotros.
8: No, nada.
0: Pará.
5: Sí.
0: Si vos decís... No, pará un momento. Si vos decís que salís corriendo...
5: Tenemos que hacer algo.
0: ¿Qué te crees que quiero hacer yo? Pará. Cristina, si vos salís corriendo a buscarlo, yo te agarro de la mano y corro contigo, Cristina.
8: No, Peti, muchísimas gracias, pero no.
0: No, no.
8: Está el respeto a nuestros hijos.
0: Pero el respeto a los chicos no se pierde y va por otro lado.
8: Sí,
0: acá
8: pero
0: estamos
8: no.
0: hablando de otra cosa, Cristina.
8: Si él estuviera solo, sí, pero al estar en pareja, yo no.
0: ¿Y por qué
8: no,
0: te crees que nunca te la presentó?
8: Bueno, no importa, este tras un motivo. Yo no voy a salir a hacer nada ahora.
0: Llama. Vos no.
9: Júgatela.
0: Yo
9: no.
0: Sí.
8: No,
0: Cristina.
8: De ninguna manera.
0: Para. Vamos a llegar a. Para un momento, vamos a llegar a un punto medio. Nadie lo va a llamar para volver.
8: No, es que no quiero ni siquiera que haya una llamada, ¿no?
9: Júgatela.
8: Están las cosas
9: gallina.
8: Así, no. Ahora están así. Capaz que en otro momento te puedo pedir una mano.
0: Para,
8: ahora
0: pero ¿por qué se dejaron no, después de 10 años?
8: Y bueno, viste, las complicaciones de la convivencia, sí, de los chicos, de que no tenés tiempo. Bueno, eso. Yo creo que el amor siempre está, el cariño está, pero la vida te pasa, ¿no?
6: Hay que hacer lo que uno siente.
0: Hay que hacer lo sí. que uno siente, sí. dice. ¿Qué es lo que sentís que tendrías que hacer, Cristina?
8: Y siento que en algún momento tendría que encarar de nuevo y decir que hay algo todavía que no se ha borrado.
10: Hoy
8: no lo voy a hacer, no lo voy
6: ahora.
8: A
6: ahora.
10: Martes,
0: no. Cristina,
10: hoy
0: si vos,
10: martes,
0: si a vos te gustaría hacer una cosa así, ¿cómo crees que él reaccionaría o actuaría?
8: Yo creo que él en este momento no sería positivo porque él respeta mucho a su pareja.
0: Como corresponde, muy bien.
8: Entonces, creo que no es el momento.
0: Pero vos, cuando te mira, ¿vos sentís que te mira con el mismo amor sí. de antes?
8: Y uno siempre cree que sí, ¿no? O se agarra de cosas de que te parece que sí.
0: ¿Te pasó de volver a sentir cosquillas quizás porque él te pasó el brazo, te agarró en algún momento la mano o te miró
8: sí,
0: fijamente?
8: Claro. Sí.
0: ¿Vos crees que él juega también para saber hasta dónde puede llegar con vos?
8: No creo que esté jugando.
0: No,
8: creo
0: jugar
8: que
0: quizás no es la mejor expresión, pero ¿vos crees que si alguien lo empuja a él también se acercaría?
5: Sí.
8: No lo sé. Yo creo que ahora en este momento, desde que él tomó
9: atención.
8: La determinación de estar con otra pareja, él respeta mucho. Es una persona, como que muy cerrada.
0: Correcta,
8: ¿no?
0: está muy bien.
8: Entonces, no creo que sería él, como que demostrar algo porque no sabe qué es lo que siente, no. Él está demostrando que está bien así como está. Y no da a pie a nada. Si diera a pie, ya te digo, en algún momento lo voy a encarar. Cuando yo sienta que sea el momento, lo voy a encarar.
0: Imagínate, está bien lo que decís, Cristina, y está muy bien que si él está en pareja, tomemos la determinación de tomar distancia, pero imagínate que él está escuchando en este momento.
8: No creo que esté escuchando.
0: Imagínate que te escuchó.
8: Bueno, si me escuchó me daré cuenta, me dirá algo.
0: ¿A vos te gustaría que te dijera algo?
8: No así. Me gustaría, no porque me haya escuchado, me gustaría que naciera de él, Peti.
0: Claro, obviamente que naciera de él, pero imagínate que te escuchó todo lo que nunca imaginó que iba a escuchar de tu parte. Y esto capaz que le da ese empujón para acercarse.
8: No sé, Peti. Dejemos las cosas en el destino. No creo que haya escuchado y si escuchó me daré indicios.
0: Mirá si te manda un mensaje y dice, te escuché.
8: Bueno, ojalá. Después te cuento.
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0: Impresionante.
9: Wow, ¡ay, la pucha!
0: ¿Terceras partes?
5: Sí.
0: ¡Hola!
4: Hola, Peti, ¿cómo estás?
0: No me digas que es el del marido de Cristina.
10: ¿Qué es todo ese ruido? No, no,
0: no, no, no, no, Jorge.
10: No, no, no, nada que ver. No, no, no soy Jorge.
0: ¿Quién sos?
10: Me llamo Rubén.
0: ¿Cómo?
10: Rubén.
0: ¿Qué haces, Rubén?
10: Muy bien, muy bien. Mirá, te escucho hace 1000 años. Cuando estabas en la radio aquella que decía Después del amor.
0: Tu mejor compañía.
10: Tu mejor compañía. Ah,
0: Radio Mundo.
10: Radio Mundo. Ahí va.
0: CX32.
10: Ahí va.
0: Me mandaron a M. Me mandaron a M. Me mandaron. Ahí tenés, sí. Tomá. Mirá. Mirá quién mandaste a M.
10: Y bueno, sabes que trabajaba para afuera y era mi compañía todos los días. En el auto.
0: ¿Para tu primer amor fui yo entonces?
10: No, tanto como eso no, pero me encantaba escucharte y me gusta mucho escucharte.
0: Gracias, Rubén.
10: Te felicito porque las entrevistas que haces son espléndidas.
0: Gracias. Un genio. Gracias, Rubén, gracias. ¿Te volviste a encontrar con tu amor adolescente, dice?
10: Yo me enamoré perdidamente a los 17 años de una chica de 19.
0: Wow, muy bien.
10: Nunca tengo, te digo cuánto tengo, 78 ahora.
0: 6'8".
10: ¿Unos cuantos años? Me parece un poco fuera de lugar llamarte, pero...
0: ¿Cómo?
10: Pero, ¿y por qué estoy viejo ya?
0: Y estamos todos viejos, Rubén.
11: Viejo verde.
0: Pero la edad se lleva en el corazón. Rubén, dejate de joder.
10: Escuchame, y bueno, me enamoré de ella, nos hicimos muy, muy amigos. Trataba siempre de estar juntos. Pero ella después se fue por una misión que tenía, yo también.
0: Uy,
10: y volvimos, ella volvió antes. Acá.
0: ¿Dónde se fue? ¿Se fue?
10: Por acá, Uruguay. Fuimos y no nos vimos por 2 años.
0: 2 años.
10: Después sí, nos volvimos sí, a ver, sí. Pero ella se casó. Y bueno, yo me la perdí. Y yo me vine a estudiar para Montevideo.
0: Para Rubén, Rubén, sí. Háblame de ese sentimiento que se titula... Me la perdí.
10: Y claro, porque tenía un poco de timidez de decirle todo lo que sentía, porque hasta hoy tengo fijado en mi mente, en mi corazón, el primer día que la vi, nunca más se borró. Y me enamoré de ella y fue el amor de mi vida siempre. Y bueno, pero como la perdí, ella se casó, no quise intervenir y...
0: ¿Hay algo más vacío que se siente en el corazón que perder el amor porque uno no se animó?
10: Exactamente.
0: Es horrible.
10: Un arrepentimiento enorme. Y bueno, yo me vine, estudié, me casé, tuve hijos, muchos, 4, tengo 5 nietos.
0: ¿Qué?
10: Y bueno,
0: te casaste.
10: Sí.
0: En todo ese tiempo en el que viviste casado, sí. ¿Te olvidaste de ese primer amor?
12: No.
10: Jamás. Jamás.
0: ¿Venía
10: jamás,
0: recurrentemente jamás. A tu mente?
7: ¡La pucha!
10: Sí, pero pasó que por 40 años no nos vimos.
0: ¿Qué?
10: ¡Wow! 40 años.
0: 40 esa, años.
10: Se fue a vivir a Brasil, se fue a vivir a Argentina. Y después de 40 años, cuando estaba en Argentina, hicimos un ren de amigos en el 2016 y nos volvimos a ver. Y bueno, ahí me animé.
0: ¿Para vos estabas separado?
10: Sí. No. Ella sí, pero yo no.
0: ¿Vos estabas casado con tu mujer, sí. La madre de tus hijos?
10: Exacto. Algo muy feo, pero...
0: ¡Alarma! A ver. Feo.
10: Sorete. En el sentido de sí. Gracias.
0: Para, yo no sé si llamarlo feo, porque sí. Hiciste algo que sentías y era auténtico. Ajá. Un amor auténtico. Feo es casarse con alguien que uno no siente amor verdadero.
13: Atención.
10: Claro, digo, fue muy bueno también esa esposa y ya vivimos unos años, 33 años juntos.
0: Por supuesto, sí. Nadie se arrepiente de haberse casado o enamorado, todo, pero... bien.
10: Pero el fuego quedó siempre. Y cuando volví a ver, fue lo mismo que sentí la primera vez. Y bueno.
0: ¿Y la encaraste?
10: Exacto. Upa. Después estuvimos hablando. Ella estaba en Argentina, yo acá. Hablamos, nos vimos.
0: Sí.
10: Y al final, en el 2016, ella se vino a fin de año. Y bueno, nos casamos. Hace 8 años que estamos casados.
0: ¡No!
7: ¡Ay, la pucha!
0: ¡Después de 40 años!
10: 40 años pasaron. Todo arrancó en el 74.

0: ese amor adolescente con el
1: pues
0: que te volviste a encontrar.
1: Una de las días más felices de mi vida.
0: ¿Vos le contaste esta historia a tus hijos?
1: Y ellos lo saben a medias porque...
2: Decirle que se jubile, Peti.
1: Ah, no, ella quiere que me jubile porque seguimos trabajando, ahora tenemos que ir a trabajar. Casi no espero
0: pero,
1: para hablar.
0: Pero
1: por
0: Rubén,
1: pero,
0: tenés, sí. Jubilate, ¿es ella la sí. que te dice que te jubile?
1: Sí, claro, para disfrutar más tiempo juntos.
0: Pero tenés que recuperar 40 años perdidos.
1: Es difícil eso.
0: Bueno, son pero jubilate y empezá a disfrutar.
1: Sí.
0: El día más feliz de tu vida, más allá del nacimiento de tus hijos,
1: sí.
0: fue el casamiento después de 40 años con esa mujer que tanto soñabas volver a ver.
1: La conocí en 74, nos casamos en el 2018. Muchísimos años.
0: Y por suerte, 8 años sí. después todavía sí. siguen manteniendo ese amor.
1: Sí. Y vamos a seguir.
3: Hacer el amor.
4: Pero, habla de sexo.
1: Estamos viejos, pero todavía se puede.
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0: Victoria, ¿eh?
6: Tómate la talie 10.
0: Hola.
7: Hola.
0: Hola, buenas tardes, ¿quién es?
7: Andrea, ¿cómo estás, Peti?
0: ¿Cómo estás, Andrea?
7: Bien, ¿tú?
0: ¿Tenés voz de tener una historia?
8: Sí.
0: Mira, si la de Rubén fue emocionante, creo que la tuya nos va a hacer temblar el
2: cuerpo. ¡Hasta lo que sobresale!
0: Andrea,
7: bueno,
0: ¿te volviste a encontrar con tu amor adolescente?
7: Sí, exactamente. Con 14 años y yo con 12.
0: 14 años.
4: ¡Hola, pucha!
0: A esa edad, ¿cuánto teníamos? ¿Vos cuánto 12? Tenías? 12. Él 14 y vos 12.
6: Uh-huh. Yo pues mira,
0: Y eran una relación muy adolescente.
7: Sí, diríamos que niños. No, mentimos la edad igual. Yo le dije que tenía 14 y él me dijo que tenía 16.
0: Se sumaron pucha. 2 años cada uno. Sí, ¿y cuánto duró esta relación?
7: Duró muy poco el noviazgo, sí, fue solo noviazgo.
0: O sea, fue solamente algún besito. Atención. Y caminar de la mano.
7: Nada. Sí, tal cual.
0: ¿Y te quedó grabado en la mente como una linda historia de amor?
7: Sí. Exacto. Siempre a todos les decía que él había sido el novio más lindo que tuve.
0: Con solamente haber vivido cosas pequeñas.
7: Tal cual.
0: En poco tiempo. Y pasó el tiempo, se dejaron.
7: Sí, exacto. Sí. Después él formó su pareja, yo formé la mía. Yo tuve 5 chicos, él tiene solamente 1.
4: ¡Ay, la pucha!
0: ¿Se casaron cada uno?
7: Sí, por su lado.
0: Uh-huh. ¿Y después de cuánto tiempo volvieron a encontrarse?
7: 35 años, Peti.
4: ¡Ay, la pucha!
0: 35 años es un montón.
7: Uh-huh.
0: Sí, ¿y cómo? Sí, ¿se buscaron o se encontraron de casualidad?
7: Nos encontramos porque el destino me puso en su pueblo natal.
0: ¿En su pueblo natal? ¿Y por qué decís el destino me puso en su pueblo natal?
7: Y bueno, mucho no te puedo contar porque se va a saber todo.
4: ¡Atento!
0: No me dejes atención. Afuera. Andrea. ¿Vos decís que te fuiste a trabajar a su pueblo natal?
7: Algo así.
0: No, ¿te fuiste a trabajar o te fuiste a vivir?
7: Ambas cosas.
0: ¿Y cuando te fuiste a vivir o te fuiste a trabajar, te fuiste en pareja o
9: todo
0: sola?
9: Todo esto en el interior.
7: En pareja.
0: ¿Con tus 5 hijos? Atención. ¿También?
7: Sí, solo 3.
0: ¿Cómo?
9: Sí.
7: Solo los más chicos.
0: Bien, o sea que con los 3 más chicos...
7: Uh-huh.
0: ¿Y te fuiste con tu marido? ¿Y te fuiste en pareja, en familia?
7: Sí.
0: ¿Y vos sabías que estabas yendo a un terreno dinamitado?
4: Atención.
7: Sí, lo sabía.
0: ¿Vos sabías que estabas yendo a ese pueblo donde tu amor adolescente vivía?
7: Sí, exacto, pero él no se encontraba acá.
0: ¿Cómo?
7: Él no estaba acá. Uh-huh. Él vivía en otro lado.
0: ¿Vos sabías?

0: averiguado si vivía ahí?
1: Atento.
2: No. No lo supe porque nunca lo busqué.
0: ¿Y cómo te encontraste con él? ¿De casualidad o qué?
2: De casualidad, sí, exacto.
0: ¿Lo encontraste en el pueblo?
3: ¿Qué estás haciendo aquí?
2: Ajá. Él vino de visita al pueblo.
0: Sí.
2: Y me encontró.
4: Milagro.
0: ¿Él sabía que vos estabas en el pueblo?
2: Sí, él sabía, sí.
0: ¿Y cómo sabía?
2: No lo sé, eso sí que nunca le pregunté.
0: ¿Y vos crees que te fue a buscar? Que ¿O fue genuino ese encuentro? ¿Fue de casualidad?
5: Atención.
0: ¿O lo provocó?
2: Creo que fue casualidad, sí. El descoso del destino que uno se...
0: ¿Lo reconoce? ¿Después de 35 años lo reconociste?
2: No.
0: ¿No lo reconociste?
2: No lo reconocí, ¿no?
0: ¿Y él te reconoció a vos?
2: Sí.
0: Un amor. ¿Y te dijo? ¿Andrea?
2: Exacto.
0: Y vos dijiste, perdón, señor, ¿qué necesitas?
3: ¿Lo ayuda a cruzar la calle? Sí.
0: ¿Y cuando,
2: más o menos, sí, algo así.
0: Cuando te dijo quién era, ¿qué te pasó por la cabeza?
2: No sabía quién era él, porque tuvo un cambio así, la verdad.
0: ¿Está bien?
2: Lo conocí.
0: Pero cuando te dijo...
2: Cuando me di cuenta quién era.
0: ¿Y qué te pasó por la cabeza, por el cuerpo?
2: Atención. Wow.
0: ¿Eh?
2: Escucha.
0: También.
2: Todo, revivió todo.
0: ¿Te revivió todo en un segundo?
2: Uh-huh. Es amor de niñez, porque fue una niñez de niñez.
0: ¿Cómo? El amor de la niñez. El amor de la adolescencia. Andrea, ¿y cómo siguió esa historia? ¿Te pidió el teléfono? ¿Te pidió el teléfono?
2: No, intercambiamos teléfono.
0: Ajá. ¿Intercambiaron teléfono?
2: No.
0: ¿No?
2: No, lo volvimos a ver durante 2 o 3 años más, no lo volví a ver.
0: O sea que tuviste la oportunidad de encontrarte con ese amor adolescente y no le pediste el teléfono.
6: ¡Pelotuda!
2: No,
0: casada, sí.
2: Exacto, casada.
0: Ah. Pero me imagino lo que debe haber sido llegar a tu casa esa noche, no dejabas de pensar en él constantemente.
2: Sí, la verdad que digo, que los años se te vinieron encima, pensaba para mí.
0: Ah, puta, menos mal que me separé. Sí. Entonces, ¿qué pasó después de 3 años? ¿Lo volviste a encontrar?
2: Sí, ahí yo conseguí su teléfono.
0: Ah,
2: opa. Le mandé un mensaje de feliz cumpleaños.
0: ¿Le mandaste un mensaje de feliz cumpleaños?
3: Vamos todavía.
2: Sí, porque soy buena recordando fechas y
0: bien.
2: Siempre me acordé del cumpleaños de él.
0: ¿Y vos ya estabas separada? Vamos a la siguiente pregunta.
5: Es el fin del mundo.
0: ¿Qué te respondió al mensaje de feliz cumpleaños?
2: Muchas gracias, aunque no sé quién sos.
5: Atención.
2: Como que yo no le puse quién era.
0: Claro.
2: Con la duda, ¿no?
0: Y ahí le contaste quién eras.
2: Uh-huh. Sí, se dio cuenta enseguida.
0: ¿Y entonces, Andrea, qué pasó?
2: Y bueno, ahí empezamos a entablar conversación. Como te comenté, no estaba aquí. Y bueno, dio la casualidad que tuvimos un encuentro.
0: ¿Cómo?
2: Tuvimos un encuentro.
0: Después de
3: en un telo.
0: Pará, ¿después de cuánto tiempo de hablarse?
5: Atención.
2: Ay, un año más o menos.
0: Opa.
2: Porque él no venía mucho.
5: ¿Dónde?
0: ¿Y qué pasó después de ese año? Decime que están juntos. ¿Están juntos?
2: No.
0: ¿Fue ese encuentro y nada más?
2: No, hemos tenido varios. Somos amantes.
0: ¿Cómo?
2: Somos amantes.
0: Amantes durante un tiempo.
5: Atención.
2: No, hasta el día de hoy.
0: Ah, ¿hasta el día de hoy siguen siendo amantes?
6: ¿Estás sordo?
0: No, yo tengo... A ver... Andrea, ¿hasta el día de hoy siguen siendo amantes?
2: Uh-huh.
0: ¿Él tiene su familia o su pareja?
5: Atención.
0: O su... En otro...
2: Tú algo raro.
0: ¿Cómo?
2: Tú algo raro.
0: ¿Cómo?
2: Tú algo raro, digo, porque sinceramente no entiendo su relación, pero bueno, allá es.
0: Para.
2: Respeto.
0: Vos no entendés su relación, él tiene una relación de pareja.
2: Uh-huh, sí.
0: Y vos sos su amante.
2: Exacto.
5: Atención.
0: ¿Y vos tenés pareja todavía?
2: No, yo no.
0: ¿Dejaste a tu marido por esta relación?
2: No. El conflicto con mi pareja fue otro, no tiene nada que ver con él.
0: ¿Y vos crees que algún día él va a dejar a su pareja para engancharse con vos?
2: No, lo dudo. Estamos bien así.
1: Lo llamamos.
0: ¿A vos te gusta ser amante de tu primer amor adolescente?
2: No, no me gusta, pero bueno, lo respeto, como ya te dije.
0: Está bien, pero atención. ¿Vos esperabas otra cosa de esto?
2: Sí, tal vez que sí, pero...
0: ¿Él lo sabe? No sé. ¿Él lo sabe? ¿Vos le propusiste alguna vez?
2: Sinceramente, directamente no.
0: Directamente nunca le dijiste, me gustaría charlar sobre esta relación que tenemos.
1: Atención.
0: Punto número uno, está bien que somos amantes, pero
4: sí,
0: basta.
4: Sí.
0: Quiero, tenemos que hacer algo. Quiero tenerte para siempre. ¿Nunca le dijiste?
1: Atención.
2: Sinceramente no, no se lo dije.
1: Atención.
0: ¿Porque tenías miedo de perderlo para siempre?
2: Puede ser. Tal vez que
0: lo
2: sí,
0: llamamos.
2: No sé.
0: Pero la que
2: tal
0: la...
2: vez se dio sí.
0: Pero la que lo, no arriesga no gana, Andrea. Capaz que él está en la cómoda porque siente que vos tampoco avanzaste. ¿Son buenos amantes?
1: Atención.
2: Sí. Aunque tienen poco una, tiempo, ¿no?
0: Pero atención. ¿Tienen una linda relación de amantes?
2: Sí, se podría decir que sí.
0: ¿De complicidad, de risas, de buen sexo?
6: Habla de sexo.
0: Habría que llamarlo para preguntarle si él está dispuesto.
2: No.
0: ¿O qué piensa?
4: Sí.
0: Sobre su relación actual. O si te extraña cada vez que vuelve a su casa. Andrea.
2: No.
0: ¿Cómo se llama él?
4: Llama.
2: Se llama José.
0: ¿Cómo?
2: José.
0: José. La producción del programa en este...

0: Padre nuestro que estás en los cielos.
1: Recemos, por favor. Porque,
0: Padre nuestro, sí, que estás en el cielo,
1: sí,
0: santificado
1: sea tu nombre.
0: Venga a su voluntad
1: en la tierra como en el cielo.
0: Sí. El pan nuestro.
1: Sí.
0: Perdón, ¿podemos empezar de nuevo?
1: No. Estamos tratando.
2: Jugate.
1: Estamos tratando.
3: Atención.
1: Estamos tratando.

0: teléfono de José.
1: Sí.
0: Ahí vamos.
2: Ah, ya. José. Atendé, José. Dale, José. Arriba, José. José, por favor.
3: Bienvenido al correo de voz de Antel.
2: ¡Uy, ¡Hola, pucha! ¡Oya!

0: para nada, pero José nos tiene que atender. José, atendé, José, por favor, José, atendé, José. José, por lo que más quieras, agarrá el teléfono, estás mirando, no conoces el número, atendé. Es solamente un minuto, te pido por favor, José. Conectemos todos con José. José, José, atendé. José, José, atendé. José, José, atendé. Atendé, José, te pido por favor. Tenés que atender el teléfono. Dejá de mirar el teléfono que no conoces el número. Atendé, por favor.
1: No me quemé.
0: No me quemé, José, no me atendé. Atendé, José, te pido por favor. José, vos me... No te imaginás lo que significa.
2: Bienvenido al correo de voz de Antel.
0: Voy a... Andrea, ¿estás ahí?
3: Estoy aquí, sí, Pete. No te va a atender, ya sabía, está trabajando en este momento.
0: Está trabajando en este momento, Andrea.
3: Y no puedo usar el celular.
0: Andrea, que no sos Andrea. Andrea, que no sos Andrea, estamos llamando a José, que es José. Pero no nos puede atender el teléfono.
3: Exacto.
0: La única que nos queda es esta y te voy a pedir que nos acompañes.
3: Dime.
0: Vamos a llamar a José. Y si no atiende, los dos le vamos a dejar un mensaje.
3: Dale, impecable.
0: Los dos le vamos a dejar un mensaje. Porque José se merece escucharte y escucharnos. Ahí vamos. Ojalá nos atienda. Pero si no nos atiende después del tono, le vamos a dejar un mensaje. Atendé, José, José, atendé, atendé, José, José, atendé. Es un mantra, es un mantra que estoy inventando en este momento. 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José, atendé, atendé, José, José, atendé, atendé, José. 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Atendé, José, José, atendé. José. Atendé.
4: Ay.
0: Uy, ya.
3: Oli.
0: No. Bueno.
2: Bienvenido al correo de voz de Antel.
0: Nos toca, Andrea.
2: Por favor, deje un mensaje después del tono.
0: Ahí vamos.
2: Para terminar corte o presione
0: voy uno yo,
2: para
0: voy
2: más
0: yo.
2: Opciones.
0: Hola, José. Te habla Petinati de Malos Pensamientos. Seguro conoces esta voz. Salúdalo, por favor.
3: Hola, José, ¿cómo estás?
0: Contale a José de qué estábamos hablando.
3: Bueno, estábamos hablando de nuestra relación de hace 35 años.
0: Estábamos hablando de aquellas personas que se reencuentran con el amor adolescente.
3: Exacto, sí.
0: Y vos te encontraste con José. Que es tu amor adolescente. Y es tu amor hoy día, ¿verdad?
3: Exacto, sí.
0: ¿A vos te gusta el momento que estás viviendo en esta relación?
3: Sí, me gusta, pero me gustaría ir a más.
0: ¿Te gustaría ir a más? Y cuando decís, me gustaría ir a más, ¿a qué te referís?
3: A formalizar algo, que se decida, o él, o ella o yo.
0: ¿Cómo?
3: Que se decida a ella o yo.
0: ¿Sabés que lo que acabas de decir es muy valioso? Atención. Porque lo decís con la boca, pero lo sentís con el corazón. Y es algo que tenés hace tiempo.
5: Sí.
0: Como un nudo en la garganta y un nudo en el corazón.
5: Sí.
0: Vos estás con la persona que querés y que soñaste, pero al no tenerlo 100%, te hace sufrir más de lo que amar te hace. Te gustaría tenerlo para vos.
3: Exacto.
0: Y él tiene que decidirse entre esa historia mentirosa que está viviendo con su esposa, la historia mentirosa con su esposa, o la historia verdadera con aquella historia que comenzó hace 35 años. Después de escuchar este mensaje, ¿qué te gustaría que hiciera él?
3: Que me llamara. Y que dijera, bueno, soy todo para vos.
0: Lo dijiste muy bien. Te sentís bien como amante, pero no es todo.
3: Es.
0: Lo querés todo para vos. José, ya sabes lo que tenés que hacer. ¿Te gustaría que lo haga?
3: Sí, Sí, obvio.
0: Decíselo.
3: Dale, José, decídete.
0: ¿Entre?
3: Entre ella y yo.

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0: Tata, hola. ¿Creían que se iban a librar de mí? ¿Creían que yo no iba a aparecer hoy?
1: Sí.
0: Pero si hoy es miércoles.
1: ¿Dónde estás?
0: Día de los chistes de miércoles. No. Che, parece que nadie me acompaña, ¿eh?
1: No.
0: Nadie me apoya, ¿eh? Ok, entonces voy con uno solo y si no les gusta me rajo, pero si les gusta me quedo. Dos amigos se encuentran en la calle y uno le dice al otro, ¿cómo andás tanto tiempo? Bien, vos, bien, bien. Che, ¿te puedo hacer una pregunta sin que lo tomes a mal? Sí, dime, dime, dime.
1: Sí.
0: Vos, al final, ¿saliste con la chica que hace levitación? Se suspendió.
2: ¿Cómo?
0: ¿Saliste con la chica que hace levitación? Se suspendió. Se suspendió. Se suspendió. Se suspendió. ¿Entendieron? Porque hace levitación.
1: Sí.
0: Se suspendió en el aire. ¡Ojo! ¡Acá viene otro! Che, ¿sabés algún chiste sobre el tránsito lento? No me sale. Esto más que un chiste es una noticia de último momento. Noticia de último momento. Urgente. Se prendió fuego una casa.
3: Atención.
0: Urgente. Se prendió fuego una casa. Los vecinos están observando los hechos. Y un vecino le dice a la señora dueña de la casa, che, ¿se te quemó mucho la casa? Calcinada. Ah, menos mal. Ah, ¿me entendieron? Cal no le dijo casi nada. Le dijo calcinada.
1: ¡Que salga de aquí!
4: ¡Ridículo!
3: Idiota.
0: ¡Atención! Una polilla le dice a la otra, porque las polillas hablan entre ellas, ¿sabían? Las polillas se entienden, se expresan.
5: Ah,
0: y en...
5: pero mira vos.
0: Claro, es el idioma de la polilla que no entendemos nosotros porque no somos polillas.
1: No.
0: Si en otra vida fuéramos polillas, entenderíamos el idioma de las polillas. Pero las polillas hablan entre ellas. Y una polilla le dice a la otra, ¿tenés comida? Traje.
2: ¿Cómo?
0: Traje, porque las polillas que comen. Comen traje. Traje, buzo. ¿Entendieron? ¿Entendieron?
1: Sí.
0: Traje.
1: Cero.
0: Traje, traje de traer. Traje de traje. Traje, traje. En la escuela me dicen ensalada. No les hagas caso, César.
2: ¿Nos vamos?
0: Dos amigos se encuentran y uno le dice al otro, al tipo que trabaja en la estación de servicio lo voy a matar a trompadas. Anda, no te da la nafta. Bueno, por eso. ¿Me entendieron? No te da la nafta. Por eso, porque no le da la nafta. ¿Me parece que la están pasando bien o no?
1: No.
0: No.
2: ¿Nos vamos?
0: bueno.
2: No, es un chiste.
0: Otro, ¿quieren otro?
1: Demora bueno. Mucho esto.
0: No quieren más, ¿no?
4: No.
0: Bueno, entonces si no quieren más chistes, tengo una noticia. Atención. De último momento.

0: ¡Urgente! ¡Urgente! ¡Urgente! Un hombre se mató contra un espejo. Repetimos.
1: Atención.
0: Un hombre se mató contra un espejo. Se veía venir. Se veía venir. Se fue porque era el espejo.

0: Mi levitación se suspendió. Flaco, no te da la nafta. Por eso, bueno. No le hagas caso, César. Traje, traje.
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0: programas ya emitido. Quien quiera que esté del otro lado de la línea, que hable, por Dios.
1: Hola.
2: Hola.
3: No tienes pito.
2: Bien. No, no tiene. Hola, ¿quién sos?
1: Florencia.
2: Hola, Florencia. ¿Cómo estás, Florencia?
0: Qué vocecita, nena.
2: Tenés muy linda voz, Florencia.
4: Sí.
1: Bueno, gracias.
2: ¿Estuviste?
5: A comerla.
2: ¿Estuviste en Florencia, en Italia?
1: No.
2: No. ¿Estuviste en Italia, Florencia?
1: No.
2: No.
0: ¿A quién le interesa?
2: ¿Te gustaría ir a Italia, Florencia?
4: Sí.
2: ¿Sí, Florencia?
1: Sí.
2: ¿Tenés con quién ir, Florencia?
1: No, estoy buscando.
2: Oh.
6: ¡Hola, pucha!
4: Aprovechá.
2: Todos estamos buscando algo siempre, Florencia.
1: Claro.
2: ¿Y hace mucho que buscás?
1: 9 meses.
2: 9 meses.
0: Venite para la radio.
2: Para un momento, si estás buscando hace 9 meses.
4: Sí.
2: Primero preguntemos, ¿estás por parir?
1: Prácticamente.
2: ¿Estás embarazada, Florencia?
1: No.
2: Ah.
1: No.
3: ¡Rompe la bolsa! ¡Ya está por salir!
2: ¿Sos madre, Florencia?
1: No soy madre, no.
6: No, no, no.
2: ¿Sos mujer?
1: Sí. Soy mujer.
4: Sí.
2: Es importante aclararlo, claro. Decirlo.
1: Claro.
2: Florencia,
1: necesito una mano.
2: ¿Cómo me gusta escucharte, Florencia? Esa frase me cambió el rostro, me adormeciste de manera agradable.
0: ¿Dónde?
2: Florencia, ¿necesitas una mano? ¿Cuánto hace que necesitas?
1: 9 meses.
2: 9 meses.
6: ¡Ay,
1: desde diciembre.
6: Pucha.
2: Desde diciembre del año pasado.
1: Exacto.
6: Sí.
2: Florencia, hace 9 meses que necesitas una mano.
7: Todo comenzó.
2: ¿Estás triste desde hace 9 meses? ¿No?
1: No.
2: ¿Estás dolorida? ¿Dolorida?
1: No.
2: ¿Enojada?
1: Sí.
2: Ok. ¿Qué es mejor, estar enojada o dolorida?
1: Enojada.
2: Enojada.
6: Duele.
2: ¿Algo te dolió, Florencia?
4: Sí.
6: Sí.
1: Tal vez.
2: ¿Y te sigue doliendo?
1: No.
2: ¿No te sigue doliendo?
1: No, sí.
2: Ok.
0: Atención.
2: Ya sabremos si te sigue doliendo, Florencia.
1: No entiendo.
2: Todo comenzó
1: cuando empecé a conversar con una persona.
2: Pará.
1: Todo comenzó.
2: Cuando empezaste a charlar con una persona.
1: Sí, a través de una red social.
2: Ah,
7: Facebook.
2: La gente habla a través de las redes hoy. Cuando hablas de una red social, ¿a cuál te referís?
1: A Instagram.
2: Instagram.
0: Arroba Petinati.
2: Florencia, ¿me seguís en Instagram?
1: Por supuesto.
2: Muy bien. ¿Yo te sigo? ¿Querés que te siga?
1: No, sí. No me seguís.
4: Sí.
2: ¿Querés que te siga?
1: Como quieras.
6: ¿Nombre? Okay,
2: me gusta que
8: ¿cuál digas. Es su nombre completo?
2: Hacé lo que quieras. Florencia, empezaste a escribirte con una persona.
6: Sí. Sí.
2: ¿Hombre o mujer?
1: Hombre.
2: Hombre.
9: Son cosas que antes no pasaban.
2: No, antes pasé. Cuando no había Instagram no pasaba. Pero pasaba de otra manera. Florencia, ¿y cómo te empezaste a escribir con este hombre?
1: Bueno, empezamos por Instagram, pues pasamos a WhatsApp.
2: Para un momento, pero ¿cómo llegás a través de él?
1: ¿Cómo?
2: ¿O a través de Instagram a él?
1: Y bueno, no sé. Nos agregamos. Alguno mandó la solicitud.
2: Él te empezó a seguir, vos lo seguiste. ¿Cómo,
0: raro,
2: quién
0: ¿no?
2: fue el que dio el primer paso?
6: Hey, cabrón, ¿quién es?
1: No me acuerdo, pero uno de los dos fue.
2: Sí, sí. Y el otro siguió.
1: Exacto.
2: Muy Florencia, bonito. ¿Y se conocían personalmente?
1: Sí. No nos conocíamos ni nos conocemos hasta el momento.
2: No.
3: ¿Cómo?
1: Respira hondo, Pechi.
2: No. Me lo están haciendo por gusto. Para saber cuánto aguanto hoy en un estado gripal. Todo lo que me está sucediendo hoy.
4: ¿Nos vamos?
2: Florencia.
1: Sí.
2: ¿Vos estás diciendo que no se conocen hasta el día de hoy?
1: No nos conocemos.
5: Ay, mi cabeza.
2: ¿Pero cómo?
5: Increíble, ¿no?
2: ¿No se conocen hace 9 meses?
4: No lo puedo creer.
2: Que están escribiéndose y no se conocen.
1: Nos escribimos, nos llamamos, pero no nos conocemos.
8: Alguien que me alcance el bisturí.
2: No puede ser esto.
8: Alguien que me alcance el bisturí.
2: El mundo ha cambiado tanto como para que una...
10: Para.
2: Sí, esto es anormal. El mundo ha cambiado tanto como para que una mujer y un hombre suplanten un encuentro
5: atención
2: presencial por un intercambio de Instagram o de WhatsApp.
1: Yo creo que no.
5: Esto es diabólico.
2: Esto es casi diabólico, Florencia. Florencia, ¿no recordás cómo ni por qué empezaste a seguir a este hombre en Instagram? ¿No tienen amigos en común?
10: ¿Quiénes son?
1: No tenemos amigos en común.
2: No.
11: Medio raro.
2: No tienen amigos en común.
4: Qué raro,
2: ni nada,
4: ¿no?
2: Ni nada que
5: ¿Qué es esto?
2: Asocie su persona a determinada cosa que a vos te interese.
1: No.
2: ¿Y que lo empezaste a seguir porque físicamente te gustó?
4: ¡Dios mío!
1: Es que no me acuerdo si lo empecé a seguir yo o él me empezó a seguir.
2: Bueno, pero en algún momento le pusiste siguiendo.
1: Sí, claro, y después obviamente le reaccioné a alguna historia.
12: Ten calma.
11: Ay, Dios. ¿Cómo es esto?
2: Florencia, ¿cuántos seguidores tenés en Instagram?
5: Atención.
1: ¿Cuántos?
2: Sí.
1: A ver.
2: ¿Se está fijando?
1: 210.
2: 210.
5: ¡Ay, la pucha!
11: El empujón.
2: Vos.
1: No.
2: Para Florencia, ¿vos conocés a la mayor cantidad de gente que tenés en tu Instagram, que seguís en Instagram? Bien. Pero a este no lo conocías.
1: No.
2: No lo conocés.
1: Claro,
2: y empezaste a escribirte con él.
1: Sí.
2: Bien, si yo voy al chat.
5: Atención.
2: O al inicio del chat que tenías con él en Instagram.
1: Sí.
2: ¿Qué dice?
5: Atención.
1: ¿Cómo empezó?
2: Sí.
5: Sí.
1: Sí. Y bueno, ya te digo, en una reacción de historia que le habré comentado, me habrá comentado él.
2: Ah, bien, reaccionaron a alguna historia.
1: Exacto.
2: Quizás una historia tuya, quizás una historia de él. Y empezaron a escribirse.
5: Sí.
1: Sí.
2: El tono en el que se escribían a través de Instagram era un tono
10: caliente.
2: Caliente,
10: no.
2: Distante, cercano, respetuoso.
5: ¡Son amigos!
2: Amigos. De amigos.
1: No, empezó todo muy tranqui.
2: Muy tranqui. Así, así empezó todo.
1: Claro.
2: Todo muy tranqui.
4: Sí.
2: Bien. ¿Y cuánto tiempo pasó hasta que empezaron a escribirse por WhatsApp?
1: ¿Cuánto tiempo? Y bueno, capaz que 3 semanas o 2.
2: Bien, o sea que se escribían hasta que él te debe haber dicho, ¿por qué no vamos a WhatsApp? Sí. Que es mucho más fácil de tener una conversación.
1: Claro.
2: Ok. Y entonces dejaron el chateo a través de Instagram.
4: Sí.
1: Y pasamos a WhatsApp.
2: Y pasaron a WhatsApp. ¿Qué descubriste en el 2024, en diciembre?
11: Hablemos.
2: Sobre él, cuando empezaron a escribirse por WhatsApp.
1: No, ahí venía todo bien.
2: Bien. Venía todo bien. En ningún momento él te dijo, ¿qué te parece si nos encontramos, nos vemos?
1: ¿Vimos? Obvio.
4: Sí.
5: Sí.
2: ¿Se vieron? No.
5: Opa.
1: No nos vimos. ¿Cuándo?
2: Pará. Él te dijo para verse con vos.
5: Ay, atención.
1: En algún momento nos dijimos los dos. ¿Nos vemos?
5: Dos.
1: Todavía en un momento le dije, bueno, acá él era de un departamento y yo de otro.
2: Ah, momento. Atención. Pará.
10: Para. Esa información yo no la tengo chequeada.
2: No, está chequeado, Florencia.
10: Esa información yo no la tengo chequeada.
2: Momento, está chequeado porque lo vamos a chequear con Florencia. ¿Vos tenés auriculares puestos ahora en este momento?
1: No.
2: ¿El Bluetooth? ¿Estás con el Bluetooth?
1: Ya te saqué del altavoz.
2: Ahí está, muy bien, gracias Florencia. Sí. Que me sacaste del altavoz, así podemos escucharte mucho mejor.
1: Sí.
2: Estábamos hablando de un probable encuentro.
1: Claro.
2: Él te dijo para vernos.
13: ¿Dónde?
2: ¿Vos también?
10: Sí, sí.
1: Le dije de encontrarnos en un punto medio.
2: Sí, porque atención, eran de dos departamentos diferentes.
1: Sí.
2: ¿Vos estás en Montevideo, Flor?
13: Atención.
1: No, estoy en el interior.
2: ¿Y él?
1: También.
14: ¡Ay, Dios mío!
2: O sea que son dos departamentos del interior.
1: Claro.
2: Diferentes.
1: Diferentes.
2: Muy distantes en cuanto a geografía.
13: Atención.
1: A una hora.
2: A una hora. No es mucho cuando...
14: Todo esto en el interior.
2: En el interior. Si vos vas a conocer al hombre de tu vida, sí, o a la mujer de tu vida, una hora es un minuto. Nada.
14: Pues
2: no es nada.

0: En algún momento me lo esquivó.
1: Sí.
0: Ahora, últimamente, la que se lo esquivó fui yo.
2: Atención.
1: Ay, Dios.
3: ¿Por qué?
1: Florencia, quiero hacerte una pregunta importante. En realidad, más que importante, es incisiva.
3: ¿La pregunta?
1: Sí.
4: Ahora se vienen las preguntas incisivas.
1: Florencia.
3: La pregunta.
1: Ustedes, gracias, Yamandú.
3: La pregunta.
1: Sí, ya va, ya va.
3: La pregunta.
1: Bueno, ya va. Sí. Florencia. Florencia, pasaron 9 meses y no se encontraron físicamente, personalmente, de manera presencial.
0: Claro.
1: La pregunta, como decía nuestro amigo Yamandú.
3: La pregunta.
1: Es una pregunta incisiva.
4: Ahora se vienen las preguntas incisivas.
1: Y la pregunta incisiva es.
3: ¿La pregunta?
1: Cuando hablaban por WhatsApp, ¿hablaban a determinada hora o en determinado espacio del día? ¿O hablaban a la hora que vos querías hablar? Si querías hablar a las 11 de la noche, hablabas. Si querías hablar al mediodía, hablabas.
2: Atención.
0: Hablaba desde que me levantaba hasta que me acostaba.
3: ¡Ay, la pucha!
1: ¿Con él?
0: Con él.
1: ¿Y él te respondía?
4: ¡Ay, Dios mío!
0: Siempre.
1: Cuando decís hablaba, ¿te referís a un chateo por escrito? ¿Un mensajeo a través de audio o también videollamadas?
0: Audios y, bueno, mensajes escritos.
3: ¡Ay, la pucha!
1: Perdón, ¿nunca hicieron una videollamada?
5: No.
0: Nunca, nada.
1: Florencia.
2: Atención.
1: ¿Nunca hicieron una videollamada? ¿Por qué razón?
2: Atención.
0: No sé, nunca lo dijimos. Solamente un día que estaba muy enojada, le hice una videollamada y no me atendió.
1: ¿Le hiciste una videollamada sin avisar?
0: Exacto.
1: No hay por qué avisar, ¿no? Cuando uno hace una videollamada.
0: Claro. No hay que avisar nunca nada.
1: No, bueno, hay gente que dice que se siente invadida en su privacidad si te llaman por videollamada sin avisar. ¿Te puedo llamar? ¿Podemos hacer una videollamada? ¿O llamás de primera?
0: Claro.
1: ¿Llamás de primera sin avisar?
0: Lo llamé de primera.
1: ¿Y no te atendió?
2: Atención.
0: No me atendió.
1: Podríamos hablar de...
6: Raro, ¿no?
1: Podríamos hablar de esto, es un tema importante.
7: ¡Pero qué increíble!
1: Florencia...
7: Podría ser peligroso.
1: ¿Alguna vez hiciste una llamada de teléfono y hablaron constantemente a través de audio... ¿Y no de
0: obvio
1: video? Sí.
0: Muchas.
1: No estoy hablando de mensajes de audio.
0: No, no. Llamadas.
1: Estoy hablando de llamadas.
0: Muchas.
1: Muchas.
2: Atención.
1: Florencia, ¿vos con quién vivís?
0: Sola.
1: ¿Sos atención una mujer grande?
0: Sí.
5: Sí.
1: Bien.
8: Sí. Muy linda.
1: Y linda también, quizás.
0: Sí. Quizás.
8: Sí.
1: Florencia.
3: ¡La pucha!
1: ¿Estuviste en pareja? ¿Estuviste casada?
0: No, casada no.
1: ¿Conviviste alguna vez con un hombre?
0: Más o menos.
1: ¿Te besaste con alguien más o
0: respira
1: menos?
0: Respira hondo, Peti.
1: No. Florencia, no existe conviví más o menos.
0: Bueno, no es que convivía. Tenía varios días de la semana que me quedaba con esa persona.
1: Bien,
0: era mi pareja.
3: ¿Cuántos años tenés?
1: ¿Cuántos años tenés, Florencia?
0: 31
1: años. ¿Estuviste en pareja de novia con un tipo durante muchos años?
0: Sí, muchos.
8: Sí.
1: ¿Cuántos?
3: ¡Ay, la pucha!
0: 7.
1: ¿Y dejaste?
2: Opa.
0: Me cagaron.
9: Alguien que me alcance el bisturí.
1: ¿Te enteraste que te cagaron?
0: ¿Cómo me enteré? Te lo descubrí en sus mensajes.
1: ¿Qué? ¿Mensaje de WhatsApp?
5: Sí.
0: Sí, de Instagram, de todos lados.
3: Escucha.
1: ¿Con quién te enganchaste?

0: año.
1: ¡Ay, Dios mío!
2: Bueno, con una muchacha de otro lugar.
0: ¿Pero con una compañera de laburo o qué?
2: No, con una, no sé dónde la habrá conocido, pero de otro lugar.
0: ¿Y qué hiciste? ¿Cómo reaccionaste cuando descubriste los mensajes?
2: Lo mandé a la mierda.
0: No anda con vueltas esta mujer. ¿Qué fue lo más odioso que encontraste en esas conversaciones? ¿Puede ser alguna frase que te realmente te enojó, donde le demostraba amor eterno? ¿Alguna foto o algún video?
2: No, no le demostraba amor, pero bueno. Tampoco le decía que tenía novia.
3: ¿Ejemplo?
0: O sea que tu pareja,
4: atención,
0: de 7 años, tu novio,
3: sorete,
0: te engañó también, te engañó con otra chica a la cual no conociste.
3: No.
2: No.
0: Bien.
5: Re feo la gente que es infiel.
0: El mismo, totalmente, el mismo día,
3: sí,
0: que descubriste sus mensajes, atención, ¿lo echaste?
2: Sí. Ah, no, bueno, lo perdoné primero.
6: Alguien que me alcance el bisturí. Alguien que me alcance el bisturí.
0: ¿Por qué lo perdonaste primero?
5: Pero tú.
2: Y bueno, no sé. Lo perdoné, atención, me lo volvió a hacer y ahí sí, ya está.
0: Ah. Entiendo que te lo volvió a hacer porque lo perdonaste.
7: Sí.
2: Y supongo.
3: Sí.
0: ¿Con la misma chica o con otra?
2: Con la misma.
0: ¿Qué? Ahí había amor entonces, ¿eh?
2: Se ve que sí.
3: Sí.
0: ¿El tipo hoy en día está con esa chica?
2: No tengo ni idea.
0: ¿Cuánto hace que...
4: atención,
0: que rompiste esta relación de 7 años?
2: Y hace más de un año.
0: ¿Y ahí?
4: Atención.
2: Ya no tengo contacto con él ni nada.
3: ¡Hola, pucha!
0: ¿Sentiste que así como terminó esa relación, terminó, sí, también, sí, el sentimiento que tenías hacia esa persona?
2: Obvio.
0: ¿Pero se terminó porque ya venía decayendo esa relación?
2: Y bueno, yo creo que no, pero capaz que sí.
3: Esto es horrible.
0: Es horrible, sí, pero hay que, sí, vivirlo para aprender, ¿verdad, Florencia?
2: Claro.
0: Pasó un tiempo, te sentías sola, estabas dolorida,
7: sí, sí,
0: por el engaño.
3: ¡Los odio!
0: Por los cuernos, no querías saber nada con ningún hombre. Hasta, sí, que apareció, sí, este hombre hace 9 meses.
2: Sí.
0: Este hombre, hace, uh-huh, 9 meses, que venís compartiendo lindas charlas de WhatsApp,
2: claro,
0: y llamadas.
2: Sabe mi vida, yo será de él, todo así.
0: ¿Para cómo que sabe tu vida y no,
2: y, claro,
0: y no se vieron nunca?
2: A ver, me levanto, atención, y tengo un mensaje o le escribo y me voy a dormir y lo mismo.
1: Acá lo que sobra es amor.
0: A mí también me parece, sí, que acá lo que, sí, sobra es amor, pero... siempre hay un pero. Florencia, ¿cómo durante 9 meses no se vieron, no coordinaron para verse?
2: Y bueno, quizás, no sé.
0: Quizás porque viven en departamentos diferentes.
2: Eso no es una excusa.
0: Pero no es una excusa, estoy totalmente de acuerdo con vos.
3: Es raro.
0: Vos decís que él sabe de tu vida y vos sabés de él.
2: Claro.
7: Sí.
0: Las conversaciones. ¿Qué? Las llamadas, ¿fueron creciendo también en un tono ardiente?
2: Puede ser.
0: ¿Tuvieron alguna vez sexo virtual?
2: No.
0: No es para reírse, o sea, hoy en día también,
4: atención,
0: el ser humano está viviendo una vorágine tan,
3: sí,
0: tecnológica y tan de aplicaciones y de redes, que la gente tiene sexo a través de las redes o de la,
2: no, no,
0: o del WhatsApp,
2: sí.
0: ¿No llegaste a tener intimidad con,
2: no,
0: él?
2: No.
0: ¿De manera virtual?
2: No.
0: ¿Tampoco de manera presencial?
2: Sí. Tampoco.
0: Florencia, vos decís que él sabe de vos.
2: Claro.
0: ¿Vos sabés de él?
2: Uh-huh.
0: ¿Qué sabés de él?
2: Y muchas cosas.
0: ¿Alguna vez se declararon amor, que tengo ganas de verte o que me gusta hablar con vos, siento cosas por vos?
2: ¿Esta persona?
0: Sí, te claro.
7: Quiero. Te quiero.
0: ¿Alguna vez te dijo te quiero?
1: ¿Ejemplo?
2: No.
0: Me vuelvo.
4: Atención.
1: ¡Ay, la pucha!
0: Y es lógico.
2: A ver. Si te encariñas con una persona después de hablar 9 meses, ¿no?
0: A eso voy muy bien, Florencia. Sí. No te puede decir te quiero y no podés decir te quiero cuando no conocés su olor, cuando no conocés su piel. Pero sí, uno puede encariñarse, o más que encariñarse, entusiasmarse con una persona.
2: Claro.
0: A través de lo que va conociendo, porque además vas idealizando a esa persona.
2: Exacto.
4: Atención.
0: Florencia, vos estás idealizando a una persona que no conocés. ¿Vos crees que esa persona también te idealiza?
2: Y supongo que sí.
0: Vos decías que él sabe todo de vos y vos sabés todo de él.
2: Sí.
0: ¿Él nunca apareció en tu trabajo con un ramo de flores o en tu casa para darte una sorpresa?
2: No.
0: ¿Y vos?
2: ¿Y yo? En su trabajo aparecí hace 2 semanas o una.
0: ¿Cómo? ¿Sin avisar?
2: Y sí, ya no me quedan más opciones.
0: ¿Vos sabías dónde trabajaba?
4: Atención.
2: Claro.
0: Y apareciste hace 2 semanas en su laburo.
2: Sí.
4: Atención.
2: Y bueno, no estaba.
0: ¿Para preguntaste por él?
2: Vi que estaba su auto afuera y agarré.
0: ¿Vos no lo conocés?
2: No lo conozco.
0: Ay, qué miedo me da esto. ¿Vos no lo conocés? Pero no. ¿Sabés qué auto tiene y hasta la matrícula?
2: Y bueno, en algún momento me lo dijo.
0: Tengo este auto. Trabajo en tal lugar. Hago este trabajo.
7: ¿Estás loco?
2: Claro.
0: Florencia, apareciste en su trabajo.
2: Sí.
0: ¿Preguntaste por él?
2: Le mandé un mensaje a él primero.
0: Sí. ¿Con una foto? No.
2: No. Como me tenía bloqueada.
0: ¿Para cómo que te tenía bloqueada?
2: Claro, me había bloqueado en ese momento.
0: ¿Por qué te bloqueó?
2: Porque sí, cuando se enoja me bloquea.
0: Vamos a repetir que tenés 31 años.
8: Pensa bien lo que vas a decir.
0: Ok. Él te bloquea cuando se enoja.
2: Cuando se molesta, cuando lo hago molestar.
0: Sí.
2: Me bloquea.
0: Sí.
2: Y bueno, entonces como no le llegaba el mensaje, agarré y llamé a trabajo y pedí para hablar con él para que saliera para afuera.
0: Y sí, no va a salir para adentro, está bien. Bueno. Florencia.
7: Sí. ¿Cómo se está loca?
0: ¿Llamaste a su laburo?
2: ¿Sí?
0: ¿Pediste con él y él atendió el teléfono?
2: No estaba.
0: ¿O te dijeron que no estaba porque el auto estaba?
2: Exacto, después hablando con él me dijo que él había salido. No sé si estaba o no estaba.
0: Salió a caminar.
2: Bueno.
0: Florencia, ¿fuiste a su trabajo?
2: Sí.
0: ¿A su casa fuiste?
2: También.
1: ¡Cortá!
9: ¡Corte!
0: No me digas que tocaste timbre.
2: Estaba tampoco.
0: ¿Para cómo sabes que no estaba?
8: ¿Esto cómo lo maquillamos?
2: Y porque me bajé.
0: ¿Te bajaste de dónde? ¿De tu auto?
2: De mi auto, ya no estaba.
0: Para, yo te imagino estacionada frente a la casa de él.
2: Dudando si me bajo o no me bajo.
0: Esperando a ver qué encontrás.
2: Exacto.
0: ¿Te bajaste o no te bajaste?
4: Atención.
2: Me bajé.
0: ¿Tocaste timbre o no tocaste timbre?
2: Golpeé.
0: ¿Y atendió él o no atendió nadie?
2: Nadie.
0: ¿Y él con quién vive, Florencia?
2: Bueno, solo creo.
0: Solo.
2: Vamos a decir que sí.
0: No, momento.
10: ¿Qué dijiste?
0: Florencia, ¿cuánto tiempo? Yo creo que de esto no baja 2 horas. Uno, cuando hace este tipo de cosas, no se queda 10 minutos.
7: ¿Y cómo sabes?
0: No, esperes. Todos hemos
10: ¿Cuál
0: hecho...
10: ¿Cuál es la cuenta que hay que sacar?
0: Florencia.
11: 2 más 2.
0: ¿Cuánto tiempo te quedaste frente a su casa esperando ver alguna señal?
2: Estuve un tiempo. Lo llamé y me dijo que no estaba. Que se había ido...
4: Atención.
2: A un concierto. O no me acuerdo a dónde estaba.
10: ¡Hola, pucha!
0: ¿No viste a nadie entrar a la casa?
2: A nadie. Todo muy cerradito.
0: ¿Y qué te hizo volver a tu casa con las manos vacías y el corazón partido, lleno de agujeritos?
2: Y bueno, tampoco lo iba a esperar un día entero.
0: Ah, yo una vez que
4: Atención.
0: Se acelera, es para darte contra la... Florencia, ¿volviste a tu casa?
2: Volví.
0: Sí.
2: Y al otro día volví a ir.
0: ¡No! ¡Chalo! Alguien que me alcance el bisturí. Florencia, ¿volviste a ir a la casa?
2: Volví. Y bueno, tampoco estaba.
0: ¿Quién te abrió la puerta?
2: Nadie.
0: ¿Golpeaste? ¿Tocaste timbre?
2: Sí, pero no estaba y bueno, ahí ya me fui.
0: ¿Fuiste al trabajo?
2: Después, a los días, fui al trabajo.
0: Ay, ay, ay, ay, ay.
2: Pero bueno, cuando una mujer tiene dudas, se pone a investigar, ¿no?
0: Es cierto, ¿y qué dudas tenías?
2: ¿Y si tenía pareja o no?
4: Atención.
2: Porque era raro.
0: ¿Investigaste?
11: Atento.
2: Obvio.
11: Atento.
0: ¿Y qué descubriste?
2: Que había estado con tu pareja anterior.
7: ¿Cómo?
10: ¿Qué?
0: ¿Cómo que había estado con su pareja anterior?
2: Sí, que ese fin de semana, en el cual había ido sábado y domingo yo a verlo.
0: Sí.
11: ¿Dónde?
2: Él estaba con su pareja.
7: ¿Y cómo es que tú sabes todo eso?
0: ¿Y cómo descubriste eso, Florencia?
2: Y bueno, el que quiera averiguar, averigua.
0: Eso es cierto. Florencia, ¿le dijiste esto a este hombre?
2: Claro, le dije. Y bueno, me lo reconoció,
7: ¿Cómo?
2: Lo perdoné. O sea, lo perdoné.
11: ¿Por qué?
0: Cuando decís lo perdoné, ¿a qué te referís? Porque
2: que
0: no,
2: estaba todo bien.
0: Pero no son pareja ustedes.
10: ¿Qué son?
0: No se conocen personalmente.
10: ¿Qué son? ¿Pero qué somos?
0: ¿Qué son? No son nada.
10: ¿Qué somos, carajo?
2: Nada.
7: ¡No me grites!
0: Amigos virtuales.
2: Sí, sí.
0: No tenés por qué perdonarlo.
2: Y bueno, pero quería darlo igual.
0: O enojarte
2: con
0: él. No podés, no podés enojarte así.
2: ¿Cómo no? Claro que sí.
0: Ok.
10: No, no, no.
0: Él te decía que estaba con amigos. Y vos descubriste que no estaba con amigos.
2: Exacto.
0: Sino que había vuelto ese fin de semana con una pareja anterior.
2: Claro.
0: ¿Y después de allí qué sucedió?
4: Atención.
2: Y después, bueno, intentamos vernos de nuevo.
11: ¿Dónde?
2: No nos vimos.
0: ¿Y por qué no se vieron?
11: ¿Por qué?
10: ¿Por qué?
2: No nos vemos, no concretamos bien, no sé qué.
0: ¿Por qué no concretan?
11: ¿Por qué?
2: No sé, pero bueno, necesito una mano para verlo. para poder cerrar esto o para darle para adelante.
12: Respira hondo, Peti.
0: No lo viste nunca.
2: No.
0: ¿Él no tiene familia?
2: Tiene familia, sí, claro.
0: ¿Cómo que tiene familia?
4: Atención.
0: ¿Él está en pareja?
2: No está, creo que no está en pareja, no.
0: ¿Tiene hijos?
2: Tiene.
4: Atención.
0: Vos cuando fuiste a la casa, cuando fuiste al trabajo, más allá de mandarle mensaje, ¿le mandaste fotos? Mirá dónde estoy.
4: Atención.
2: Cuando fui a la casa, sí.
0: Qué jodido eso. Mirá dónde estoy. ¿Cuándo fue la última vez que hablaste con él?
2: Hace un ratito.
0: Ah, ¿se hablan todos los días?
2: Claro.
1: ¡Ay, Dios mío!
11: ¡Ay, mi cabeza!
1: ¡Esa mujer es una maldición!
0: ¿Y por qué te seguís hablando con él? Que es un tipo que hace 9 meses que conoces a través de las redes, pero que no te quiere conocer personalmente. Y que
2: yo creo que él me quiere conocer.
4: Atención.
2: Pero bueno, estuvimos como en sintonías distintas. Cuando yo... Al principio le insistía yo y él no podía, y después cambiaron los roles.
1: ¿Pero vos estás loca?
0: A mí me parece que algo...
13: Escuchamos, pero no juzgamos.
0: Florencia, ¿vos estás en pareja?
2: No.
0: En estos 9 meses, ¿saliste con alguno?
2: Todavía está ahí.
0: ¿Pero cómo es esto?
14: Danger, ¿qué es Danger?
0: ¿Vos desde que dejaste con tu novio no volviste a intimar?
2: No, sí, tuve algo ahí.
10: ¡Ay, la pucha!
0: Pero no tuviste suerte.
2: Algo pasajero. No buscaba nada serio en ese momento.
1: ¿Cuánto hace que no haces el amor?
0: 9 meses seguro. Florencia, ¿vos pensás que con este hombre podés llegar a tener algo serio?
14: Sí.
2: Obvio que sí.
1: Sí.
15: Va

0: Hay que llamar a Emiliano para que...
1: ¡Hola, pucha!
2: Para concretar y vernos.
0: Concretar y
1: hola,
0: vernos.
1: ¡Hola, pucha!
3: Atención.
4: ¿Cuándo?
0: ¿Vos querés que esto no pase del fin de semana
4: no.
0: que viene?
4: No.
0: ¿Necesitas?
5: Sí.
0: Sentirlo. Tocarlo, olerlo.
4: Claro.
0: ¿Necesitas salir de esta etapa virtual de la relación?
4: Tengo ganas de que me hagas mierda.
0: También. Florencia. ¿Él qué edad tiene?
3: Atención.
4: 37.
0: Ah, es un pibe joven también,
4: sí.
0: Como vos.
4: Sí.
0: Veo futuro en esto, ¿eh?
4: Sí.
5: Sí. Sí.
0: Florencia, hace 9 meses que tienen una relación virtual, no digamos de alto contenido erótico porque no es así, ¿no?
4: No.
0: Pero por momentos sí.
4: Tal no, vez.
0: Tal vez.
4: Déjame la caña.
0: ¿No te mandó fotitos nunca de esa foto?
4: No.
0: Que, aunque se vean solamente una vez, ¿viste que hay fotos?
4: Claro.
0: No te mandó nunca.
4: No. Nada.
0: ¿Y vos alguna vez le mandaste algo?
4: No, tampoco.
0: Tampoco. Qué cosa rara esto. Vos vivís sola, ¿no?
4: Sí.
0: ¿Tenés mascotas?
4: No, nada.
0: No tiene mascotas. ¿Vos no sabés si Emiliano vive solo?
4: Supongo que sí, no sé.
0: ¿Querés que llamemos a Emiliano para concretar?
4: Una salida
0: y para verse los dos.
4: Sí.
5: Dunga dunga.
0: Claro. Bueno, ya está todo el pescado vendido, ¿no? O sea, claro, no vamos a ir al teatro. Bueno, primero al teatro. Florencia, ¿vos te haces responsable de todo lo que dijiste, de lo que va a pasar?
4: Me hago responsable.
0: ¡Vamos a llamar a

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0: Emiliano, ¿atendés? Emiliano, te pido por favor.
1: Bienvenido al correo de voz de Antel.
0: Estamos llamando a Emiliano.

0: ¿Por qué Emiliano no responde? ¿Está trabajando? ¿A esta hora trabaja?
1: Sí.
2: Sí.
1: Bienvenido.
3: ¿Estás trabajando?
1: Sí.
2: Sí.
0: Ahí vamos.
4: ¡Es un miserable!
0: Bueno.
4: Se fue.

0: Florencia, ¿estás ahí? Hola, Flor.
1: Hola.
0: ¿Qué pasa que no responde? ¿Está trabajando?
1: Está trabajando.
0: ¿En qué trabaja?
2: Hola.
0: Hola. Hola, ¿Emiliano?
2: Sí.
0: ¿Qué haces, loco? Te llamé y justo, menos mal que atendiste. ¿Todo bien?
2: Sí,
0: ¿todo bien?
2: Sí, ¿quién habla? Sí.
0: Te habla Petinati de Malos Pensamientos. ¿Cómo te va?
2: ¿Cómo estás? ¿Andás bien?
0: ¿Cómo estás, Emiliano? Qué bueno escucharte. Qué paz que transmitís, loco. Habla tan tranquilo este tipo.
3: Sí.
0: Claro, ¿qué sos psicólogo?
2: Ando ahí, más o menos, sí.
0: Ah, bueno. ¿Todo bien, Emiliano?
2: Todo bien.
0: Bueno, qué bueno escucharte. Porque realmente teníamos ganas que de hablar con vos, que nos atendieras. Vamos a hablar de algo que realmente nos encanta de vos.
2: ¿Qué te encanta de mí?
0: Bueno, te lo puedo decir yo, pero tengo a alguien que te lo va a decir mejor. ¿Qué te encanta de Emiliano?
1: Todo.
0: Todo. ¿Emiliano, la conoces?
2: La conozco, sí.
0: ¿Quién es?
2: Florencia,
0: ¿por qué te gusta todo de Emiliano? Decime.
1: Bueno, no sé por qué todo, pero me encanta su forma de ser, me encanta todo.
0: Claro, bueno, lo que conoces, porque no lo conoces personalmente.
1: Claro.
0: ¿Por qué no se conocen personalmente, Emiliano?
2: Es complicado. Creo que Florencia tiene la respuesta a eso.
0: A ver, Florencia, ¿tenés la respuesta?
1: Y bueno, yo ya te dije, muchas cancelaciones de por medio.
0: ¿Muchas qué, perdón?
1: Cancelaciones.
0: Emiliano,
2: sí.
0: ¿Por qué hace 9 meses que están hablando y hace 9 meses que están tratando de concretar para verse y todas son cancelaciones?
2: Es que la verdad que no lo entiendo en yo. Se lo pregunto y no. No le encontramos la vuelta.
0: No le
2: algo que es tan fácil. Tan fácil.
0: Tan fácil. Ajá. Claro, porque no están tan lejos, están a 1 hora de diferencia.
2: Estamos a nada, a veces estamos a menos de 1 hora.
0: Claro, y Emiliano, ella fue a tu casa, ¿sabías?
2: Ha ido varias veces, sí.
0: Ah, ¿varias veces? Ajá. ¿Y no te vio nunca? ¿No te dieron ganas? Pará, ¿y no te dieron ganas de ir a verla cuando
2: sí, pero hay un tema.
0: Hay un tema.
4: Atención.
0: ¿Se llama esposa?
2: No, que no sé dónde vive.
0: Ah, bueno.
1: Pero sabés dónde trabajo.
0: Bueno, pero más allá de saber dónde trabajás, Florencia, claro. Emiliano, ella sabe dónde vivís y dónde trabajás.
2: Sabe todo.
0: El día que fue.
2: De mí sabe todo.
0: Está bien, pero el día que fue a verte, ¿por qué no aprovechaste para decirle, bueno, quédate donde estás que yo llego en.
2: Es que lo hice en varias oportunidades que fue. Y se me fue. Se me iba.
0: Se te fue.
1: Pará, tampoco estabas varias oportunidades que fui.
2: Bueno, pero hubieron 2 oportunidades que te me fuiste.
1: De una me acuerdo.
0: Emiliano, ¿vos tenés ganas de verla, de conocerla?
2: Obvio que sí.
0: ¿Y por qué hace 9 meses que están navegando en una nebulosa donde sin siquiera le ponen un poco de pimienta a esta relación virtual? ¿No han tenido una intimidad virtual ni alguna llamada caliente, por decirlo de alguna manera?
2: Algo hubo, sí.
0: Algo hubo, sí, poco y nada.
2: Algo, no sé si fue poco.
0: Emiliano, ¿vos estás casado?
2: No estoy casado.
0: ¿Vos vivís con tu pareja o con alguien?
2: No, solo.
0: ¿Y entonces qué te ata o qué los ata?
1: Pero ¿solo desde cuándo?
0: ¿Solo desde cuándo?
2: Solo desde hace varios meses.
0: Ajá.
2: A mí no me ata nada. Ahí hay un tema que ella como que va a verme, pero después se arrepiente. Atención. Entonces,
0: ¿cómo que se arrepiente?
1: Pero pará, me arrepiento las veces que he visto situaciones.
0: ¿Qué viste? ¿A qué situaciones te referís?
1: Y bueno, alguna situación que no ha estado buena.
0: ¿Lo viste con una mujer, Florencia?
1: Acompañado de alguien.
0: ¿Quién era ese alguien, Emiliano?
2: una relación complicada, una exnovia.
0: Una exnovia. ¿Vos estás teniendo con
2: no,
0: tu
2: ex? Pero no,
1: yo
2: no,
1: con
2: no,
1: mi exnovia no tomo mate.
0: Bueno, podrías hacer cosas peores, pero bueno, entiendo lo que querés decir, Florencia. Emiliano, es una relación que no está teniendo un final.
2: No, tiene final, sí.
0: Ajá.
2: Tiene final.
1: Y si tiene final, ¿por qué el contacto?
2: Y bueno, es verdad, eso es verdad. No tendría que haber contacto. Pero hace 9 meses que estoy esperando verla, conocerla. O sea, es un disparate.
0: Acá Florencia llama porque necesita una mano y quiere concretar con vos una salida y verte. Y acá, ahora que estás al aire, sos vos el que dice, yo soy el que quiere verla y ella no concreta.
2: Sí, exactamente.
1: Vos no has concretado tampoco.
0: Ay, son dolor.
2: No. Sí. No has concretado. Sí. No.
1: Sí.
2: Yo muchas veces le digo, ya salgo para ahí.
3: Atención.
2: Y no, se me nubla, se me queda helada.
0: Atención. Florencia, ¿es cierto esto que dice Emiliano?
1: Y bueno, en alguna ocasión sí, pero me lo dice no. Cuando estamos en el punto, estamos recalientes los dos.
0: ¿Hoy? ¿Recalientes en qué sentido?
1: Ahora. Muy enojados.
0: Ah, enojados. Bien. Florencia, es Emiliano el que dice que quiere verte y...
1: Yo también.
0: Y entonces vamos a concretar ahora, porque lo que se concreta ahora funciona.
1: Bien.
2: Sí, totalmente de acuerdo.
0: Lo que se concreta ahora es ley. Así que bien. Emiliano, atención. Y Florencia, es hora de concretar
3: hoy
0: y de terminar de dar vueltas.
3: Hoy.
0: Emiliano, hoy, hoy es miércoles.
2: Hoy.
3: Atención.
0: Hoy y ahora podrías o pensás que es mejor dejarlo para el fin de semana.
2: Atención. No, tiene que ser hoy.
0: Ah, bueno, se la jugó, ¿eh?
2: ¿Viste que se me queda nublada?
1: No estoy nublada, estoy acá, pero decí que no estás acá cerca.
0: Sí.
2: Bueno, pero llego en un ratito. ¿Cuál? ¿Hay problema por la hora? No hay problema por la hora.
1: Ay, no.
2: ¿O sí?
1: No hay.
0: Florencia.
2: Entonces puede ser hoy.
1: Puede ser hoy.
0: Florencia,
1: estoy acá.
0: Él dijo. Puede ser hoy. Y vos tenés que decir. Va a ser hoy.
1: Va a ser hoy.
2: Me parece espectacular.
3: Atención.
0: Florencia, la producción del programa me acaba de mandar tu foto de perfil de WhatsApp. Ah, es de Instagram, esto es de Instagram.
4: Sí.
0: ¿Emiliano?
2: Sí.
0: Emiliano, no te pierdas esta oportunidad. No.
2: Sí. No. Me cancela.
0: ¿Cómo?
2: Me cancela.
0: No.
1: Pero vos también me cancelas a mí. O sea,
2: bueno,
1: pero, te voy a ver después de que te discutas con
2: pero... Bueno, pero ya concretamos para hoy. Esperemos que hoy no me canceles.
0: Ok.
1: Dale, mira.
0: ¿A qué te referís, Emiliano, con concretamos para hoy? ¿Vos vas a ir a la casa de Florencia o...?
2: Estamos... Yo voy a verla, sí.
0: Bien. ¿Florencia?
1: Sí.
0: ¿Vos no tendrías ningún inconveniente que hoy...
3: Atención.
0: ¿Hoy? ...te caiga Emiliano en tu casa?
1: Dale, no tengo.
3: Atención.
0: Bien. Ustedes, vos imaginás,
3: atención.
0: Florencia, armar una picada en tu casa y un buen vino, o preferís ir a tomar a algún lado algo con Emiliano?
1: No, en mi casa.
0: Ah, bueno.
3: Atención.
0: Emiliano.
5: Se pudre todo.
0: Emiliano, Florencia.
2: Ojalá.
0: Te está invitando a su casa. La invitación tiene que ser formal, entonces, Florencia, adelante.
3: Atención.
1: Te espero hoy.
2: Ahí voy a estar.
0: Bien, dale. Son las 18:33 aproximadamente. ¿A qué hora?
1: Tarde, hoy.
0: ¿Cómo?
2: A las 9:30 estoy en su casa.
1: 9:30.
2: Voy a cenar, no voy a merendar.
4: Muy bien. Comerla.
0: Sí. Florencia, vos estás invitando a Emiliano a que venga a tu casa hoy, sí, 21:30.
1: Sí. ¿Lo invito?
0: Sí, ok.
1: Pero primero pará.
0: Uy, ¿qué pasó? Pero
1: cortamos vínculo con la ex. Nada de ir a tomar mate.
2: Cortamos
0: nada
2: todo.
0: Y nada. Ok, lo que... Eso viene después, Florencia.
1: Bueno, antes.
0: Bueno, antes, está bien. Pero Emiliano lo confirma a partir de este momento, está todo cortado.
2: Está todo cortado.
0: Una vez que entran a tener este vínculo presencial, cortan todo tipo de relaciones ajenas.
2: Me parece perfecto.
0: Ok. ¿Estás de acuerdo, Emiliano?
2: Sí, totalmente.
0: ¿Estás de acuerdo, Florencia?
1: También estoy de acuerdo.
0: Sí. Si la cena y el encuentro rinde sus frutos, no es con desayuno incluido.
1: Es con desayuno incluido.
0: Ah, bueno. Es con desayuno incluido, Florencia. Emiliano.
2: Me encantó.
0: Ok. Quiero decirles algo. Necesitamos fotos que comprueben este encuentro. Hoy,
1: mañana,
0: a la noche, nos mandan a la producción.
1: Mañana.
0: Fotos de los dos tomándose el vinito. Y la foto, sí, del desayuno. De mañana.
5: La pucha.
0: Aunque, por supuesto, nos conformamos.
6: ¿Desnudos?
0: No, ¿cómo es?
7: No.
0: Nos conformamos con una foto del encuentro, Emiliano.
2: Me parece perfecto. Tiene que estar la prueba.
0: Los dos con la copita de vino brindando,
2: sí,
0: por el amor y el
2: encanta.
0: Encuentro. A mí también. Florencia.
1: Sí.
0: No canceles.
7: No.
1: No, pero que él corte vínculo.
6: Mañana.
0: Él, bueno, ya te lo prometió, ya quedó estipulado.
1: Sí, muchas veces hubieron promesas.
0: Bueno, pero acá está al aire y lo que se dice al aire es,
5: sí,
0: ley.
5: Sí. ¡Ay, la pucha!
0: Florencia, hoy 21:30. Emiliano va para tu casa. ¿Qué quieres que lleve, Florencia?
1: Nada, tu presencia.
0: ¿Vinito?
1: Tu presencia.
0: Heladito, postre.
5: La punta.
0: ¿Algo, Florencia? Nada.
1: Su presencia.
0: Su presencia. Emiliano.
2: Está todo arreglado ya.
0: Es lo que nosotros suponemos.
2: Sí, yo también supongo.
0: No olviden que hay que cuidarse de las enfermedades de transmisión sexual. Saben eso, ¿no, Emiliano?
1: Por supuesto.
2: La tenemos clara.
0: Muy bien. Florencia, ¿vos tenés en tu casa los,
5: Sí.
0: ¿O no?
1: Sí. Claro.
0: No. Pero sí, fíjate la fecha de vencimiento.
1: Sí, tranquilo.
0: Sí.
8: Tomate la talis 10.
0: ¡Emiliano!
8: Tomate la talis 10.
0: Me parece que van a tener una noche larga hoy, ¿eh?
2: Ojalá sea así.
0: Florencia.
1: Mañana.
0: Júralo.
1: Juro que nos vemos.
0: Y uno así, engripado, solo.
1: Mañana.
0: Mañana queremos fotos y llamada.
9: No podemos parar.
0: Si hay foto, hay video.

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0: fantástica, que el clima no te afecte y que algunos resultados de fútbol tampoco te hagan enojar. Mis primeros tres saludos a mis tres mujeres hermosas que les amo. Para Ana Laura, un beso gigante, gigante. Otro beso gigante, gigante a nuestra hija mayor, Julieta Camila. El tercero de los besos a nuestro bicho más pequeño, Clara Faustina. Bienvenidos a todos a la Siglo, bienvenidos a todos a la radio, bienvenidos a todos a la marca. ¿Cómo le va, Juan Mario Paniza?
1: Hola, amigo, ¿cómo estamos?
0: Muy bien, ¿usted?
1: Ah, hermoso, feliz.
0: Bueno, ¿en serio?
1: Un argentino más.
0: ¿En serio, un argentino más? Pero usted no era tan así fan de Argentina, amigo.
1: No, ¿sabés que me rompe las pelotas? Te juro, el relator, boludo.
0: Bueno, mire, no tengo idea, pero mire el mute.
1: La AFA trabaja.
0: Mírenlo en mute.
1: No, bueno, no, el canal que tenía era con el relator este, y bueno, está. Le puso tanta gana que, bueno, me pareció que si llegaba a perder a Argentina, se le daba algo al muchacho. Bueno, así que bueno.
0: Yo lo miro en plataforma.
1: Por la salud de él, está bien que hayan ganado. ¿Qué partido dieron vuelta, igual?
0: ¿Qué partido?
1: No, ¿qué partido dieron
0: vuelta? Gran partido, chicos, ¿eh?
1: Gran partido. Este, Egipto hizo de lo suyo también.
0: También.
1: ¿Cómo tocan los egipcianos?
0: Ay, egipcianos, sí. Julieta hoy me decía, ¿cómo se le dice a los egipcianos?
1: Egipcios.
0: Se le dice egipcios, le digo. Egiptianos, le digo, ¿qué les pasa, Leo?
1: Vos, ¿cómo tocan? Qué lindo gol el que le anularon, muy lindo gol era, muy bueno.
0: Muy lindo gol, sí, señor.
1: Hizo de todo el pibe este que se la llevó por la derecha.
0: Debe doler igual ir ganando 2-0 contra Argentina.
1: Y es difícil aguantarle a Argentina un resultado así tan largo, ¿no? Tan largo. Mirá que le apedrearon el rancho al arquero de Egipto.
0: Muy buen golero el egipto.
1: Y anduvo bien.
0: El egipciano,
1: sí,
0: ¿eh?
1: Sí, anduvo bien.
0: Bueno, se fue Egipto, el técnico de Egipcio está malísimo, está. No sé qué significaba la cruz esa hacía con las manos arriba.
1: Ah, eso que le van a hacer un pallichico.
0: Pero pará, pero algo malo debe ser, porque sí, él hacía la cruz y los otros le bajaban los brazos.
1: Sí,
0: como que le decían, va, que
1: es como el fuck you nuestro.
0: Bueno, no sé, capaz, ¿será una puteada?
1: Debe ser, sí.
0: No
1: sí,
0: sé si es una puteada, pero
1: que van a abrir una tumba en honor al juez.
0: En honor al juez. Ah, lo van a meter en una pirámide.
1: Lo van a meter en la pirámide.
0: Bueno, no entendí que quería decir la cruz.
1: ¡La momia! Pero... La momia hacía Maradona.
0: La momia hacía Maradona, sí. Pero bueno, me pareció que era algo relacionado, algo malo tenía que ser, porque pues, todos los otros egipcios le pedían.
1: Ajá. Baja la mano.
0: No sea bludo.
1: Bueno, no, Argentina, el cuadro de fútbol se lo merece.
0: Sí.
1: Se lo merece porque juegan muy bien, la verdad, juegan bien, los pibes.
0: But.
1: Después, bueno, qué sé yo, el folclore, el resto, el baboso y todo eso, que es lo que a mí me molesta. Pero no tiene nada que ver el jugador.
0: No tiene nada que ver.
1: El jugador no tiene nada que ver. No, salvo de Paul, que sí tiene que ver. Que
0: a usted no le cae bien.
1: Y a Otamendi tampoco.
0: Bueno, pero le cae bien nadie.
1: No, Messi me cae bien, el resto
0: Messi
1: me cae,
0: le cae bien.
1: Dibu me cae horrible.
0: Bueno, pero al final te caen mal todos.
1: No, Dibu me cae mal, boludo. Aparte no agarró nada, chico. No agarró una.
0: Bueno, creo que atajó
1: el gol de cabeza, pero la miró pasar, sí. Y la otra se tiró igual, como para decir que se tiró.
0: Igual nomás, el gol de cabeza de ellos fue un golazo.
1: Fue un golazo.
0: La cabeció ahí, ¿no?
1: Sí, es el de Argentina también.
0: También,
1: chicos, la venía mirando de lejos, la venía midiendo, se venía relamiendo.
0: Sí.
1: Y fue un golazo también.
0: Pero
1: el de Messi fue un golazo con rabia de afuera del área, ahí con una volea.
0: Un patadón
1: también. No. La selección en sí es tremendo. Después, bueno, a mí no me rompe las pelotas los relatores y todo eso que son muy babosos por eso.
0: Bueno, pero qué sé yo.
1: Pero me gustaría que fueran un poco más humildes, ¿entendés?
0: Porque y no después, te gustaría ser un
1: si
0: poco.
1: Hubiesen perdido hoy, ¿qué dice el relator? Seguimos siendo los mejores del mundo
0: hasta
1: igual.
0: Bueno, hasta la final eran los campeones del mundo.
1: Viste que esas cosas.
0: Seguimos teniendo a Leo.
1: Claro.
0: Bueno, pero pará un poquito. Y una pregunta acá entre vos y yo y la audiencia.
1: Ajá.
0: Si Uruguay fuera como es Argentina.
1: No, bueno.
0: Pará. Metedor, rompedor, que no baje nunca los brazos, que la pelea hasta el momento. Bueno, nosotros
1: pero el cuadro es excelente. Ojalá yo tuviéramos.
0: Si nosotros ganáramos tanto y tuviéramos. ¿No te parece que seríamos todos medios agrandadotes también? Diríamos.
1: No, sé. Yo particularmente
0: es para vos,
1: no.
0: Es para vos, chile,
1: yo porque no soy capaz que. Como yo no soy así tan
0: efusivo.
1: Futbolero de alma, así una cosa que sea muy fanático. Por ahí capaz que no, pero sí, seguramente hay gente que sí. No, pero el cuadro se lo merece realmente porque son buenísimos, son muy buenos. Son muy buenos, de verdad.
0: Bueno.
1: Aguantarle un resultado a Argentina es dificilísimo.
0: Y ya con algún jugador entradito en años, ¿no?
1: Claro, también.
0: Messi no es el Messi de antes, pero igual te clava un gol de partido.
1: Mucha experiencia.
0: Bueno, señoras y señores, bienvenidos a la radio. No vamos a hablar más de fútbol.

0: Boloy, porque
1: y no sé, gente, yo no sé quién va quedando ahora. Está jugando Colombia, que viene empatando, está en la largue, ¿no?
0: Sí.
1: Colombia con
0: Suiza.
1: Con Suiza, con mi gente.
0: Tus hermanos.
1: Mis hermanos.
0: Por eso vos no querías a Argentina, porque se va a enfrentar, si se gana Suiza, se enfrenta con la Argentina.
1: Y bueno, viste. Es que yo no sé qué cuadro le hace peso a Argentina hoy, por ejemplo, España o Francia, ¿puede ser? Francia.
0: Sí, yo creo que Francia es la mejor selección.
1: Sí, Francia.
0: Creo que jugador a jugador es una máquina. No, todavía no vi ningún partido de Francia que diga, opa, cómo la descoció, pero vos mirás, los jugadores son unas bestias.
1: Sí, pero Argentina jugó bien igual hoy, ¿eh? Se come esos goles, pero jugó muy bien, chicos. O sea, cómo la tocan, cómo meten, también meten huevo, meten el cuerpo.
0: Estoy de acuerdo.
1: Son armadores de líos. Eso. O sea, le meten la pesada.
0: Entran,
1: te hacen entrar como un caballo.
0: Si tienen que jugar, juegan, y si tienen que pegarte un par de codazos, te los pegan.
1: Te hacen entrar como un caballo, y desde el principio, no como el uruguayo que en los últimos 10 minutos. Sí. Claro, eso, ¿entendés? Ah, esa garra se ha perdido de Uruguay, que antes con el ruso Pérez, con todas a barra que empezaban a talar a los 15 minutos ya, y bueno, te metían la pesada, que vos no querías ir a ninguna pelota dividida más.
0: Con
1: ya
0: el
1: no
0: propio Suárez.
1: Claro.
0: Suárez te contagiaba corriendo, gritando, tirándose, haciéndose, enojándose con todo el mundo. Me parece que te contagiaba.
1: Y no, y Argentina mete mucho huevo. Bien. El cuadro excelente. Después el resto está el folclore que me rompe las pelotas a mí, pero no de acá, de los de vecinos nuestros de Concordia.
0: De los de Pisces.
1: No, siempre son los porteros. O sea, me llenan las bolas. Que yo creo que también a ellos, acá al interior, también les llenan las pelotas. No en el tema de Argentina, porque son todos argentinos tan felices. Pero en el resto de las baboseadas y de la agrandada, yo creo que también al del interior les llenan las pelotas.
0: Bueno, la gente de la República Argentina que está escuchando, que siempre es mucha, que nos escucha, cuéntenme qué fue el tercer gol que hicieron.
1: Estarían felices.
0: ¿Están festejando todavía? ¿Hay mucho Fernet en la vuelta?
1: ¿Se fue a trabajar? ¿Van a laburar o no? Porque vi algunos reels de gente mayor quejándose, diciendo, no puede ser, el país hecho pedazo y que la gente no vaya, o que cierren, dice, allí el coso de trenes, dice, faltando media hora para el partido, bajaron la ventanilla.
0: Miralo.
1: En el otro lado pusieron que empiezan a atender después del partido. Decía, ¿te parece? Decía, pero
0: y bueno, no está bien.
1: El país como está. Y después, obviamente, en los comentarios, anda, inglés.
0: Inglés le decían.
1: Sí, de todo. Y otros que apoyan y otros que no, y no sé, al final, porque justo se dio a la una, que es en el corte, ¿no?
0: Sí,
1: mayoría, ¿no? Porque hay alguno que trabaja de corrido, pero bueno. Y algunos patrones, algunos jefes que también te dejan mirarlo.
0: Pero es que pasaba algo hoy. Si vos sos argento, como los uruguayos, si vos sos argentino, estás jugando este partido.
1: Llegabas que te tarde jugás a laburar, capaz, y entrabas 2:30.
0: Pero y capaz
1: que era de 1 a 3, ¿no?
0: Es que yo, patrón, le digo, vos, flaco, arrancá, me devolvés media hora después del laburo, 40 minutos, bueno, venite a la 1:30, venite cuando termine el partido, cuando termine la largue, porque...
1: ¿Quién
0: iba a ir a laburar? A no ser que diga, bueno, que trabajás en una hamburguesería, que tenés que, en McDonald's, ponele, que tenés que seguir haciendo hamburguesas. ¿Qué vas a hacer? No podés parar.
1: Pero eso depende del patrón. Si vos trabajás en una empresa que el patrón no lo ves nunca,
0: bueno,
1: que tenés un reloj con huella y qué sé yo,
0: ahí no,
1: llegá
0: no,
1: tarde nomás, que después anda a cobrar el presentismo, ahí cayó
0: no,
1: el avión.
0: Ahí no tenés la suerte. Ahí estás en el recontra horno, ¿no? Pero bueno, no sé, Argentina está clasificado, señoras y señores, muchos cuadros, mucha gente, hoy muchos comentarios. Al que se armó lío es con el morocho este, Speed, el influencer, el youtuber,
1: claro,
0: no sé,
1: porque
0: qué
1: estaría tristísimo cuando Cristiano perdió ayer.
0: Bueno, y hoy fue al estadio con la camiseta de Egipto.
1: Ah, bueno,
0: como pero que es contra hincha de lío.
1: Y bueno, pero tienes que respetar eso, no le podés pegar a todo el que va al lado con otro gusto.
0: Bueno, pero hoy andaba en el estadio con la camiseta de Egipto y cuando perdió Egipto, la hinchada argentina le hacía señas muy feas, las señas. Había gente que se agarraba las partes íntimas, Juan.
1: Sí, obvio, pero entiendo que también es muy para las redes sociales lo que hace él también. Y
0: es todo que eso, le rinde.
1: Todo eso que genera.
0: Pero es que hoy el Sevilla, yo le quiero decir a los amigos argentinos que están también, estaría caliente, pero esos videos seguramente los va a subir todos.
1: Obvio.
0: Y la gente le va a dar 200 millones de likes.
1: Pero él reconoce que era muy fanático, que es muy fanático de Ronaldo y que igualmente quería conocer a Messi, decía.
0: Sí.
1: Y bueno, no le dan mucha bola igual, ¿no? Porque que...
0: No le dieron mucha bola.
1: No, mucha bola, ¿no? Porque era muy mamadera de Ronaldo. Tipo Piru, así.
0: Tipo Piru, ahí está. Así es la palabra, señores, ¿eh? Señoras y señores, bienvenidos a la radio. La música de The Offspring. A esta hora, Why Don't Get a Shot. ¿Por qué no conseguís una changa, che? Se llama así el tema. Dame clima y buscamos el primer tema completito y venimos.
1: Lo voy a mandar a un par ahí.
0: Sí, bueno, dale, tengo algunos también para tirar. Why Don't Get a Shot. Pásame clima.
1: 11, hermoso. 11 grados a esta hora, es increíble, ¿eh?

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0: Vámonos. ¿Cómo le va, Evelyn García? Bienvenida, buenas tardes.
1: Hola, hola chicos, buenas tardes para todos. ¿Cómo están?
0: Muy bien.
1: Buen
0: muy
1: martes.
0: Bien. Buen martes para usted.
1: Igualmente, ¿cómo
0: bien,
1: están?
0: Pero qué lindo, bien, muy lindo. ¿Usted su martes cómo estuvo?
1: Lindo, bien. Muy lindo, sí.
0: Bueno, sí. Bien. Me alegro, ¿fue a laburar temprano?
1: Fui a laburar temprano.
0: Mucho sí. Frío hoy temprano.
1: Frío, frío. Opa. Estaba todo el pasto todo blanco, chicos.
0: ¿Heló?
1: Sí, bueno, para mí que sí.
0: Hubo heladas sí. Agrometeorológicas.
1: Es verdad.
0: Bueno, sí, muy sí, bien. Sí. ¿Qué almorzó y qué comió? ¿Qué cocinó? Qué horrible lo que me mandó el otro día Piru, chicos.
1: Qué malo.
0: Increíble.
1: Le cociné a Bruna, porque tenemos una nueva integrante.
0: Sí,
1: ya le conté a los gurises.
0: Lo vi en las redes sociales.
1: La adoptamos el domingo.
0: Sí.
1: Y bueno, y le cocino porque tiene que comer solo arroz blanco hervido, repasado.
0: Ay,
1: recocido.
0: ¿Qué hace usted siempre?
1: Le dijo a la veterinaria, él le dijo, ¿qué haces vos, mi amor? Le dijo.
0: Le sale siempre el mismo arroz.
1: Se rió la veterinaria.
0: Bueno, pero es bueno que ya tengas la receta.
1: No,
0: del
1: ¿y
0: arroz
1: sabes qué le dijo la veterinaria? Y
0: no.
1: Lo bien que hace porque te está cuidando. Porque comer. Escuchá lo que dijo la veterinaria.
0: Sí, pero es veterinaria, no doctora.
1: Pará, pero dice comer. ¿Viste cuando vos haces el arroz a punto que te queda como un puntito blanco? Sí. Bueno, eso no se disuelve en el estómago.
0: Mirá, ¿qué queda para siempre en el estómago?
1: No me acuerdo, algo más dijo, pero no me acuerdo.
0: Tengo una plantación de arroz, yo como arroz como si fuera chino.
1: Es mejor, dice, comer pasado que crudo.
0: Sí.
1: Así que bueno, me quedé contenta, chicos, hago con las cosas bien, ¿verdad?
0: Sí, igual no, es mentira, dígale a su veterinaria que el arroz pasado es asqueroso.
1: No, pero era para la perrita. Ella
0: para la perrita sí.
1: Claro, o sea, para la perrita era.
0: Para la perrita sí,
1: claro,
0: muy bien.
1: Arroz sí tiene que ser bastante recocidito.
0: Bastante más linda que el otro animal que tiene en su casa, ¿no?
1: No sean malos.
0: No, bueno, pero
1: son
0: que
1: son como
0: la
1: madre e hija, son iguales. Para mí son iguales.
0: ¿Cómo van a ser iguales?
1: Son iguales.
0: Ridícula, discúlpeme que le diga.
1: Voy a hacer que no te vi porque me está faltando el respeto.
0: ¿Cómo van a ser iguales?
1: Para mí son iguales.
0: Una parece un bulldog linda, francés linda. Y la otra parece un alien.
2: Sí, totalmente.
0: No pueden ser iguales nunca.
1: No puedes decir eso.
0: Es lo mismo que digas, yo soy igual a Brad Pitt, no soy igual. Lo único que tenemos que ser, somos humanos. Y ellos son perros, la raza tiene igual. Ahí son nenas las dos.
1: La verdad que yo no puedo creer que te dé. Que papá, la igualdad de ella es el amor que le brinda.
0: Sí, dale, fantástico.
1: Me digas estas cosas, la verdad.
0: Bueno, si vos querés te miento.
1: Bueno,
0: las
1: mentime.
0: Veo tan parecidas.
1: Ay,
0: el
1: gracias,
0: pelaje,
1: vos sabés que yo también.
0: El pelaje, los ojitos.
1: Igual, sabés que por eso la elegí. Son
0: por
1: iguales.
0: Eso, yo cuando la vi dije, ay, se ve que el extraterrestre tuvo un alien enano. Dije así. Dije, opa, lalá.
1: Qué malo que son.
0: Juan.
1: Son las dos hermosas. Son diferentes.
0: Sí, muy, muy,
1: son
0: muy.
1: Son diferentes.
0: Muy.
1: Pero son hermosas
0: muy.
1: Las dos.
0: Si no me corta, voy a seguir diciendo muy hasta las 11. Muy, muy,
1: bueno,
0: muy.
1: Bueno. Le pusimos Bruna, se llama Bruna.
0: ¿Por algún motivo en particular? Capaz lo contó ayer.
1: Mirá, me encanta el nombre Bruna,
0: sí.
1: Como sé que no voy a tener más hijas, le puse la perrita.
0: ¿Qué, va a tener hijos?
1: Yo quería tener otro hijo.
0: Y bueno, ¿cómo sabe que no va a tener más hijas?
1: Y porque Dios no me va a mandar
0: más. Dios no
1: por
0: le va
1: la
0: mandar.
1: Edad, viste,
3: por
1: ya.
3: Hay que tener control en el sexo.
0: Hay que tener control.
1: Si hay que tener control, yo no tengo control.
0: No tiene control.
1: No. No tengo control, pero no viene, chicos.
0: Pero estamos en la búsqueda de
1: siempre.
0: Desenfrenada.
1: Siempre, chicos, siempre.
0: Siempre. ¿Qué es eso? Alguien está aplaudiendo.
1: Siempre, pero bueno, yo creo que la edad ya no me...
0: No le favorece.
1: No me favorece, creo
0: bueno,
1: que no. Entonces
0: llegó a Bruna.
4: A tomar la leche.
1: Mientras practicamos, sí. Llegó Bruna.
0: Practica. Bueno, muy bien, señores.
1: Sí, sí, sí. Así bueno. Que bueno,
0: bienvenida
1: estamos
0: a Bruna.
1: Contentos.
0: Bienvenida a Bruna.
1: Tengo
0: a hogar,
1: Lana y tengo a Bruna. Sí, sí, sí. Sí.
0: No, cheve gato, ¿sabes? Tenemos mala experiencia, ¿verdad?
1: Sí, pero viste que eso nos pasa a muchas
0: a
1: personas.
0: A todos.
1: Sí, sí, sí. De paso le quiero mandar un saludo grande, ¿sabe a quién?
0: No sé.
1: A huella-salto.uy, que hoy nos regaló un llaverito para mis perritas.
0: Ah, mirá qué lindo, pero que sus perritas tienen llave en la casa.
1: Un colgante.
0: Ah, muy bien.
1: Dije que le iba a mandar un saludo grande al aire.
0: Un beso grande a la gente de Huellas entonces, Señoras y señores, bienvenidos a la radio. Gracias, Evelyn García, que tenga un lindo martes,
1: Bueno, muchas gracias. Igualmente para ustedes tres.
0: ¿Cómo le va, Leti Díaz? Buenas tardes, buen martes para vos.
5: Buenas tardes, chicos, ¿cómo están?
0: Muy
5: buenas tardes para todos.
0: ¿Anda bien?
5: Muy bien.
0: Bueno.
5: Disculpen el retraso que.
0: Ya lo habíamos notado.
5: Retrasada. Pero estaba en la charla presentativa de, bueno, mis años dorados allí.
0: Yo pensé que era otra cosa. Pensé que era
2: un cachetazo, esta idiota.
5: Pensé que estaba.
1: estuvo haciendo un curso, no me di cuenta.
0: ¿Un curso?
1: Sí. ¿Un curso?
0: ¿Por qué habla así?
1: Porque ella habla así.
0: ¿Hablan todos así ahora?
5: Bueno. Así que bueno, nada, estaba allí compartiendo, conociendo a las nuevas soberanas, mis compañeras.
0: ¿Hay alguna? ¿De qué edades son más o menos?
5: Yo soy la más chica, 40.
0: Bien.
5: De ahí para arriba. Ahí para no, arriba. Hay limite, no hay límite.
0: ¿Hay una, la
5: eso.
0: Más grande de cuánto es?
5: 99. No recuerdo, no recuerdo. Pero 99 no hay límite.
2: 358.
5: No, creo que
0: ¿cómo hacer 358?
1: ¿Se puede ir de bastón o no? Porque si no hay límites,
5: 60. Bueno, sí. Creo que sí. 60, creo que tiene la más grande.
0: No, podés perder con la de 60 y pico, ¿no?
5: Pero hay una señora de 57 años.
0: Sí.
5: ¡Qué belleza de mujer, mandámela, por Dios!
0: A ver la foto.
5: No tengo
1: la foto. Le gustan las jugatas.
5: ¡Qué divina! ¡Qué cuerpazo! Era de Bella Unión. Divina, divina,
0: no vale,
5: divina.
0: No vale
5: divina.
0: Venir a jugar acá.
5: No.
0: Cada uno juega en su barrio.
5: Hay de todos lados.
0: O no me gustan esas cosas.
5: De todos lados.
1: Ah, pensé chicas, que era solo local.
0: Estoy no, recaliente yo. Lados. Bueno, ahora hablamos del mundial. Lados,
5: así que
0: bueno, muy bien. Felicitaciones y... Y que tenga suerte.
5: Bueno, muchísimas gracias. Le mando un abrazo también a Adriana, a Sofi, a Evangelina, a Martín, que van a ser nuestros coach, los que van a estar brindándonos los talleres y bueno, dándonos los tips para el día de la gala.
0: Bueno, muy bien, Leti, bienvenida, que tenga un lindo martes, ¿eh?
5: Bueno, gracias igualmente para ustedes y los oyentes.
0: Hablando de eso, estoy recaliente con el Mundial. Bueno,
1: no.
5: Es una mafia, lo dije, es una mafia, el Mundial es una mafia.
0: Ya habló, ya, no es me joda. Mafia. Sea tiempo, por, no, hacía días no la veía. Hacía días no. Ahí está, ese. Ay, sí, hacía días no la veía y no tenía la costumbre de bajarle el micro, pero. Bueno, no me acuerdo que te iba a decir. No me gusta, chico, no me gusta, por ejemplo, que haya. Los jugadores tienen que ser nacidos en el país.
1: Pero eso siempre pasó,
0: ¿no? No, bueno, pero ahora cada vez más. No me gusta, chicos. Me jode.
1: ¿Sabés cuándo nos jode eso? Cuando el otro cuadro gana. Si no, no nos jode.
0: Sí, me jode igual.
4: Nacionalizado no te gusta.
1: Pero
4: me jode igual.
1: Mucho pasa eso, chicos. Tenés un amigo.
0: ¿Quién saluda ahí?
1: Mirá, el amigo es una luz en el camino.
0: Bueno, no me gusta. Me llena las pelotas. Vos decís, el otro día, ¿qué cuadro es?
4: Atendelo, el tipo que está más cerca.
1: No, no vos.
0: Es Portugal y tiene 4 jugadores nacidos en España, 5 jugadores nacidos en Colombia, 8 nacidos en África. Para un poquito, eso no es.
5: ¿Esos son los noruegos?
0: ¿Quiénes? No, esos son los del pueblo de Mario, Suiza.
1: Mi ombligo.
0: Ah, ese es Suiza, el pueblo de Mario.
4: Sí, mi ciudad, mi país.
0: Sí, está emocionado, que está en
5: Colombia,
0: penales.
5: Suiza, Colombia está jugando. Bien.
0: Qué increíble.
5: Sí, bueno, sí, recién entró yo, me estoy asociando.
0: Bueno, ¿van a Suiza, penales? Están en penales, no van bien. A penales. Uy, Dios mío.
5: ¿Cómo van?
0: No tengo idea, pues ya estoy haciendo el programa de radio acá, por ahí tiene, mire, el primero, le erró, ahí está, le erraron uno cada uno. Le pega un colombiano, un hermano colombiano. Bueno, no me
5: vamos,
0: gusta,
5: Colombia.
0: me llena mucho las bolas eso. No me gusta que haya tanto nacionalizado así, pero ningún lo. Para mí, vos representás tu país, tenés que nacer en tu país.
5: Claro, yo para mí también tiene que ser así.
0: Y Ana me decía el otro día, ay, pero viste que. Ay, la puta madre. Cabo Verde, no quiero que gane el pueblo.
1: Vos imaginate en las carreras esas, viste, esas carreras que juegan en lugares así que son maratón.
0: Pistas,
1: sí. Eso. Y que es africano, viste que los africanos tienen una bruta zancada.
0: Corren,
1: ¿no?
0: Mucho, sí.
1: Bueno, imagínate nacionalizado un chino.
0: No entendí.
1: En África. Compitiendo para África.
0: Un chino compitiendo para
1: África. Claro, viste que ahí van a. Porque no.
4: Y no compite.
1: ¿Entendiste?
4: Y no compite. No compite porque si no corre, no compite.
0: Claro, porque
4: usted piensa que va cualquiera a competir. Decir, hola, quiero competir.
0: Claro, en realidad al revés buscan. Buscan mejorar.
1: Ah,
0: bueno,
1: okay.
0: ¿Quién corre más? Bueno. Evelyn, la hago.
6: Anda para allá, bobo.
0: Anda para allá.
1: Ah, ok, claro, te tiene que gustar también.
0: No, pensé gustar,
5: que
0: no.
5: No, pero ella me parece que quería dar el ejemplo de decir, bueno. Sos de África.
0: Sí.
5: ¿Está? Pero como en África no hay ninguno que corra bien, buscaron un chino y lo hicieron africano.
1: ¿Qué dice?
5: Pero ¿cómo representa un...?
0: Lo hicieron africanos mucho.
5: Y sí, va a representar a África. Bueno,
0: a mí, ¿no? Particularmente,
1: si está nacionalizado, puede representar a África. Capaz que le va a joder porque viste que tiene las piernas más cortitas, viste.
0: Bueno,
5: y los ojitos más achinaditos.
0: Perdón, vamos a ver.
4: Pegar un cachetazo, está idiota.
5: Igual te digo, a mí tanto. Sinceramente, sí. Lo sigo diciendo: el mundial es una mafia.
0: Dale.
5: Literal.
0: Para que tenga un audio acá que me interesa escuchar.
7: Estimados.
0: Hola, Pablo.
7: Noches. Acá escuchándolos, miren.
0: ¡Pablo!
7: Tema interesante, pero. ¿Ustedes recuerdan que Fernando Muslera,
0: sí,
7: con todo lo que se está hablando en Muslera,
0: sí,
7: es argentino?
0: Sí.
5: ¿En serio?
0: Sí, claro, lo recuerdo muy bien.
1: Ah, no sé. ¿Qué hace acá? Nadie lo quiere acá. ¿Por qué lo pusieron a Rochet del principio?
0: Lo recuerdo, sí, Pablo, pero una cosa no quita lo otro. Sigo estando de acuerdo.
4: Aparte, ninguno estamos de acuerdo con Muslera. No, no lo queremos ni cerca.
0: Por lo menos estos últimos dos mundiales.
4: No, pero aparte era para este mundial, era para Rochet también. Ataja mucho mejor Rochet, el chino. Y eso que no soy de Nacional, ¿no?
1: Yo creo que a veces hay un lazo, un compromiso amistoso.
0: ¿Cómo? No sé. ¿Un lazo o compromiso amistoso? A ver,
1: sí, desde del técnico al jugador, porque no vas a decir que este gurino tenía más experiencia que Muslera, que ya está grande.
4: No, experiencia no. Experiencia Muslera, sin duda, tiene cuatro.
1: Bueno, pero
4: cuatro
1: en este
4: mundiales.
1: Caso, bueno, está, pero no por eso.
0: Bueno, para un poquito. Si hace el gol, sí. El pueblo de Mario clasifica y deja fuera a Colombia.
4: A mis
0: grandes hermanos colombianos. Que se va la fafafa, pará un poquito.
4: Lo que va a subir la droga.
0: Ay, se puede complicar
4: si
0: todo.
4: Llega a perder Colombia.
0: Ay, quiero que ataje, chicos. Yo quiero Colombia contra Argentina en la semifinal.
2: Está dando un paso.
0: Vamos, arquero colombiano. Errale si quieres, igual, amigo de Mario.
4: Perdaron cantidad de penales, ¿eh? Vamos, mi país. Vamos, mi país.
1: ¿Tu país? Pero qué payaso que
4: eres. Vamos, Suiza. Bolivia no jugó al mundial. Bolivia fue al mundial, así que no te permito, ¿eh? Vamos a ver, río a mi país.
0: Bueno, señoras y señores, radio en vivo para todos ustedes que están en la
1: cima. Tiene espejo en la casa, ¿no?
4: Qué lindo ser suizo en este momento.
1: No, Barbie, le mando un beso grande. La verdad que la admiro. La admiro mucho para querer esta de monstruo.
0: No le digas así. No le digas así.
1: Sí, le saludé.
0: Bueno, arriba, señores, 50 pasaron de las 19.
5: O sea que sudamericanos, países sudamericanos, solo queda Argentina.
0: Se para para hablar del campeón del mundo, gracias.
5: Perdón, esa manga de...
0: La Argentina, diga, que se llama así.
5: Los argentos, esos ordinarios, mafiosos,
0: con el mejor del mundo.
5: Perdón, pido disculpa.
1: ¿Qué dice?
0: No vale.
4: Ya está.
5: A nuestros compañeros.
4: Ya hiciste toda la cagada.
5: Concordienses.
0: Pará.
5: Pero lamentablemente
0: no vale decir
5: odio
0: eso.
5: A los argentinos.
4: Sí. Wow.
1: Bueno, yo en
4: al,
1: mi caso,
4: al cuadro de fútbol.
5: No, en realidad, claro, odio a los porteños, que son los más babosos, porque en realidad los concordienses, entrerrianos y esos son súper amistosos, buena gente, serviciales, pero el porteño es lo más asqueroso que hay.
4: ¿Cuántas veces fue a Buenos Aires? ¿Mucho?
0: En este momento Buenos Aires está cerrando sus puertas, señores.
5: No me interesa, no pienso devolver más.
0: El capitán, el intendente de Buenos Aires cerró.
5: Que me
0: Buenos
5: diga
0: Aires.
5: Algo los de streaming de Argentina.
0: Sí, ¿quién imagino, nos va a decir algo? Imagino, no saben que existimos.
5: Saben que existimos y saben.
0: Imagínense.
5: Mira, ya compartí nuestro streaming ya.
4: ¡Wow! Imagínense
0: mañana la gente de Olga.
5: De Zulú. Los de Zulú.
4: No, podemos
5: Olga.
4: Ir.
5: Para,
0: está de clima la pieza más 52, chicos.
5: Yanina La Torre no va a ver. Yanina La Torre no va a ver.
4: 11 grados, chicos.
5: A ver, chau.

0: vuelta para saludar clientes, suficientes amigos, mirar vidrieras y hacer cosas que nos encanten. Arranque, Juanma.
1: Qué lindo. Bueno, la gente de Don Diego le mando un abrazo, que pasé por ahí recién antes de venir a la radio.
0: ¿Y qué comiste?
1: A saludar.
0: Ah, no te creo nada, Juan Mario. Te habrás clavado un bucito espiral de crema.
1: No, compré unos escones. Ah. Pero compro, aprendí a comprar la ración.
0: Dos.
1: Justa.
0: No, vamos, no, tanto. Pero que la ración es justa para no convidarnos, ¿eh?
1: Cuatro. Cuatro. Porque estaba en una reunión ahí y ahí estaba cerca y pasé. Dije, dame cuatro escones.
0: ¿Cómo?
1: Cuatro.
0: Que... Parece Ana Laura que hoy te pide. Son cuatro. Ah, vamos. Ocho fetas de mozzarella te pide.
1: Ah, yo pido por fetas porque le calculo.
0: Ah, vergüenza.
1: Yo pido por fetas, pero. Primero le calculo la cantidad de feta de la rueda. Y segundo, se la hago fácil a que corta.
0: Claro.
1: Claro, porque es facilísimo.
0: Sí, eso. Sí, está bien, tiene razón, pero no. Bueno.
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0: Saludito, Leti.
2: Ya voy.
0: Venga, Ever, venga primero.
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3: Bueno, seguimos por acá. 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
0: Señoras y señores, con la música de Mika haciendo Love Today, buscamos la primera tanda rapidito, volvemos y arrancamos con horóscopo y muchas cosas más que seguro te van a encantar de este martes.
1: Che, le quiero mandar un beso antes a mi amiga Eliana.
0: Hola, Eli.
1: Que está cumpliendo años.
0: Felicidades.
1: De parte de Ceci, su amiga, también una de las chicas allí de Camelia. Así que bueno, Eliana Guglielmone, así la quemamos con
0: un beso grande.
1: Nombre y apellido.
0: 48 cumple.
1: 47 en realidad.
0: Que nos odie 47. Total. No nos... Baby, ¿ese quién es? ¿El novio que le canta?
1: Es el ex.
0: ¿El ex?
4: Happy baby, happy baby, happy baby.
0: Tenemos más de Palito, no puede faltar.
4: Happy Verdi,
0: Eliana.
4: Happy Verdi to you.
0: Qué bien, qué lindo. Debe estar emocionada tras lágrimas.
1: Felicidades, amiga Eliana. 11 la temperatura, gordito.

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0: 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Señoras y señores, 2020 en la radio, 099-73-265. El bruto martes, ¿eh? Los próximos partidos: Francia-Marruecos, España-Bélgica, Inglaterra-Noruega y el país de Mario con Argentina, señoras y señores, ¿eh?
1: Bueno,
0: Suiza-Argentina.
1: Vamos a dar el batacazo.
0: Lo próximo que se viene, no sé cuándo, el 14. El 14 y el 15. Y el 19, la gran final, señores, ¿eh? O sea que mañana no hay fútbol.
1: Y mañana no.
0: Oh, ¿cuántos días sin fútbol?
1: Y ahora se va a empezar a estirar de vuelta.
0: ¿En serio, chicos? ¡Qué terrible! 099-73-265. Crack, soy Pablo. Te escucho preparando fideos con tacos.
1: Con tuco.
0: Fideo con tacos y galletas de Don Diego.
1: Debe ser con tuco.
0: Bueno, pero capaz tacos y le agrega a los tacos, le pone el fideo adentro. Uno nunca sabe, Juan Mario.
2: Bueno, no creo. Fideo con tuco.
0: Puede ser también. Pablo que dice: hola, ¿cómo les va? Un beso grande para ustedes. Hola, chicos, ¿cómo les va? Soy María. Un beso grande para vos. Que tengas linda jornada. Me encanta que estén los cuatro y que pasen bomba. Un beso grande para vos. Que tengas una linda jornada, ¿eh?
2: Gracias, María.
0: Pam, pam, pam. A través de 21:30 radio, espectacularmente en vivo, cuando ya empezamos a acercarnos, aunque usted no lo quiera creer, a la noche de la nostalgia, señores, ¿eh?
1: Bueno, sí, la verdad que sí.
2: Estar charlando. Noche de recuerdos.
0: De la noche de la nostalgia. El recuerdo es en Montevideo, ¿no? O acá no se le dice nostalgia tampoco.
1: Nah, no le dieron más bola después.
2: Pero nostalgia y recuerdo no es lo mismo.
0: Y bueno, sí, pero en algún momento.
2: Nostalgia y empezar a recordar el pasado.
0: En algún momento desde Montevideo no te dejaban usar la frase noche de la nostalgia y tenías que cambiarla para hacer noche del.
2: Claro. De los recuerdos.
0: De los recuerdos o noche de los solgitos, algo por el estilo.
2: ¿Que tenía dueño la palabra nostalgia?
0: La frase noche de la nostalgia la había.
1: Está registrada.
0: Registrado. ¿Cómo se llama este? El shopping. No era Rupenian, no.
1: Sueta.
0: No, Sueta es otro. Es otro, el gordo Sueta,
1: no,
0: es otro.
1: No me acuerdo ahora. Sí, de la cadena de shopping.
0: No, bueno, ese era viaje registrado, sí, la noche de nostalgia y no se podía usar. Era más o menos así. Vamos. Hasta las 21:30 radio en vivo. Cuando tenga horóscopo parte 1, le entramos con de todo. Es el momento de horóscopo parte 1. Ah, no, para un poquito que va con este.
2: Sí, claro.
3: Oráculo. Profecía.
0: Profecía.
3: Nah, te lo hacemos más fácil. Llega el horóscopo. Part 1.
0: Hola.
3: Parte 1.
0: Parte 1.
2: Bueno, chicos, arrancamos con Aries.
4: Vamos.
2: Trabajo y negocios. Un trabajo al que pone gran esfuerzo tendrá resultados que no conforman. Amor, será importante para la pareja activar la comprensión para no enojarse.
0: No hay que enojarse.
2: Vamos con Tauro. Trabajo y negocios. Dejará de lado la rigidez y aceptará sugerencias. Una de ellas le impactará. Amor, ciertas palabras o gestos harán que vea fantasmas donde no los hay. Serenidad.
0: Vamos.
2: Vamos con Géminis. Trabajo y negocios. Momento para las compras postergadas y planear reformas en el trabajo. Amor, surgirá un replanteo en la pareja, tendrá que escuchar y las cosas mejorarán.
0: Bueno.
2: Vamos con Cáncer. Trabajo y negocios. Pedirá una insistencia al entorno que se hagan las cosas con mayor atención. Amor, recibirá una muestra de afecto en el momento más inesperado y querrá que continúe. Vamos con Leo.
0: Vamos.

0: Por el canal de 1105,
1: para
0: sí.
1: Para que me pierdo.
0: No, 101.5.
1: Claro.
0: De Cablevisión, qué lindo estar con ustedes, ¿eh? En nuestra web también, entras allí, estamos.
1: A mi amigo Rodrigo Torres de Bella Unión, DJ, que nos encontró en el canal de allí de Bella Unión.
0: Qué
1: también.
0: Lindo, sí. Lindolfo.
1: Abrazo grande para él, que hizo bruto asado hoy.
0: ¿Sí?
1: Y me mandó la foto del asado después que lo tenía en la parrilla.
0: ¿Por qué hizo asado? ¿Por qué hizo asado un martes común y corriente?
1: Porque está de licencia médica.
0: Ah.
1: Y ayer me
0: que
1: invitó.
0: Se mejore.
1: Ayer me habló y me invitó a comer un asado.
0: ¿Y?
1: No me dijo cuándo. Y hoy me mandó la foto del asado, pero ya la tenía todo en la parrilla a tres cuartos. Imagínate, tres cuartos cocido.
0: Conozco varios de esos que dicen, voy a hacer un asado.
1: Demora una hora y media para llegar a Bella Unión. Ya estaba repasado el asado.
0: Y sí, a no ser que lo
2: ya
0: haga.
2: Ya estaba seco.
0: O sea que sí. muy lento.
2: ¿Hay días para hacer asado? No.
0: No hay días para hacer asado.
1: Yo ayer no hice asado, pero hice unos choris y unas morcillas allí en el Parque Blado.
0: Ah, qué rico. Lecueder.
1: Lunes.
0: Lecueder. Mi amigo Marquitos Paniza me dice
1: Lecueder.
0: Lecueder es el dueño de la frase Noche de la Nostalgia. Qué crack que sos, Marquitos, ¿eh? No hay día para hacer. Creo yo que no hay días para hacer asado.
2: Bien, no hay. Yo creo que tampoco. Cuando se te antoje y puedas.
0: Y tengas el bolsillo como para hacerlo cualquier día, ¿sí?
1: Bueno, mirá, hablando de lo que hablabas hoy vos de influencers, en eso una investigación, FIFA confirma un hecho de racismo que involucra a Argentina en medio del mundial, sobre el streamer estadounidense Speedy, uno de los creadores de contenido más populares del mundo y conocido por su ferviente fanatismo por Cristiano Ronaldo, vivió una lamentable episodio de racismo durante el Mundial. El incidente ocurrió en las inmediaciones del estadio de Miami, donde el joven se encontraba interactuando en vivo con aficionados antes del crucial encuentro entre las selecciones de Argentina y Cabo Verde. Esto fue en el otro partido, salió ahora. Mientras transmitía en directo para millones de seguidores, un grupo de simpatizantes del albiceleste comenzó a...
0: ¡Ah, lo vi! Sobre todo hay una rubia que le grita muchas cosas, pero no veo qué le dice.
1: Insultos y gestos discriminatorios hacia su persona, el momento quedó registrado ante las cámaras, lo que desató una ola inmediata de indignación en las redes sociales y reabrió el debate global sobre el racismo y la xenofobia en el fútbol. Se abrió un expediente sobre el tema, chicos.
0: Ay, señores.
1: Bueno, están bravos con eso. ¿Se acuerdan la chica argentina que,
0: sí,
1: que le hizo tipo mono así a un brasilero, ¿no?
0: Sí, sí. Igual después la largaron, terminaron. Ellos le habían hecho señas obscenas, le habían mostrado
1: el amigo. Comió cuántos.
0: Y estuvo hasta
1: varios meses.
0: Hasta que se dilucidó, tuvo varios meses.
1: Varios meses.
0: Guardiola.
1: Sí.
0: No sé. Yo, por ejemplo, si alguien me dice, por ejemplo, gordo de mierda, ¿yo puedo denunciarlo, señores?
1: Sí. Lo que vi también en Argentina, una información, una policía hablando, y no era IA.
0: La policía.
1: Hablando sobre los stickers.
0: Los stickers.
1: De WhatsApp.
0: ¿Que no se pueden usar stickers?
1: Que tengan cuidado con lo que hacen, que no sea desmedido, porque si a alguien le cae mal un sticker sobre esa persona, y te puede iniciar algo también.
0: Pará.
1: En caso de que se...
0: No, yo te mando un sticker de Evelyn y vos le mostrás a Evelyn. ¿Quién te mandó? Emanuel.
1: Sí, no sé si se sabe si es el que te lo mandó o si pueden descubrir quién lo realizó en su momento. No sé si hay cómo descubrir eso. Pero sí, se podría llegar a como que a complicar ahí, a buscarle la vuelta, ¿no?
0: Yo tengo sticker.
2: La policía cibernética.
0: ¿Policía cibernética?
2: Hay policía cibernética.
0: ¿En serio?
2: Claro. Es más, son los que investigan cuando te realizan una estafa a través del celular.
0: Sí.
2: Es la policía cibernética.
3: O por redes sociales también.
0: O por redes sociales también. Bueno, no sabía eso, que por un sticker se puede complicar
1: no
0: la
1: sabías porque están en el ciber. Están todos guardados ahí. ¿Cuánto hace que no vas al ciber?
0: Pará, los stickers, no entiendo.
1: La policía.
0: A policía, no sé.
1: La policía cibernética.
2: No.
0: Ah, en el ciber, recién entiendo, tarado. Bueno, yo igual tengo problemas con los stickers.
1: Ajá.
0: No, cuando veo que hay gente que tiene una habilidad bárbara para stickear.
1: A mí me gusta.
0: Pero yo no me da. Por ejemplo, escribo con Leticia y Leticia me pone: hola, ¿cómo andás? Y digo, le tengo que escribir hola con un sticker y busco. Cuando termino, encuentro el sticker, ya Leticia me dijo: che, ¿qué pasa que no contestás,
1: la
0: por ejemplo?
1: Ya sí, más se enfrió.
0: No tengo agilidad para
2: capaz
0: no tengo
2: que mucha cantidad y no
0: tengo tantos como otras personas. Mis hijas, por ejemplo, para cada situación de la vida tienen un sticker.
1: Claro.
0: Si vos decís estornudé, salud, te pone un gatito estornudando.
1: Claro.
0: Y por ejemplo, me pego en el pie y te no sé, Messi agarrándose el tobillo. amarillo porque le pegaron una patada en el pie. Yo no sé, aparte tienen que
1: claro,
0: estar.
1: Claro.
2: Bueno, son chico. Ágil con el teclado y viste que cuando vos abrís la parte de stickers.
0: ¿Te crees que yo soy un estúpido con el teclado?
2: No, pero viste que cuando abrís

0: La parte de los stickers tiene una lupita. Bueno, automáticamente ahí apretás ahí y buscas.
1: No, no.
0: Me duele el dedo.
1: No sirve.
0: Y te sale sticker.
1: No, esos son GIF.
2: No, esos son GIFs.
1: No son. No, no.
0: Ah, bueno, GIF, yo GIF, no tenés que tener sub. No, cantidad de stickers.
3: Son más ágil cerebralmente.
2: Apa, apa, ¿qué pasó ahí?
3: Y son gurises jóvenes, ¿no, chicos?
2: Tan jóvenes no son. Yo soy muy joven. Muy joven, chicos.
0: Mi hija Valentina también tiene cantidad de stickers. Le digo, pasame algunos porque no respondo a todo lo que vos me mandás. Es justamente. Claro. Me responde con sticker también.
1: Bueno, pero ¿qué responder pasa? Como las personas normales.
0: No, pero ¿qué pasa?
1: Como ellos, cuando no existían los stickers.
0: Ahora, en la época moderna, porque nosotros ya estamos en una edad avanzada. Bueno,
2: usted se anotó, señora, en las 60
0: de grupo, décadas. Los gurises tan luz, son súper luz con los grupos y se pasan y hacen y deshacen. Y tienen todo ahí el momento, sí, chat.
1: O yo paso contestan. Todo el día haciendo stickers. Yo hago stickers de todo.
2: Ay, Helen, me estás mandando un montón de stickers. Ay, no inventes. Ay, ¿en serio? Ese de losito no lo tenía,
0: Ay, no inventes.
2: Ese de losito no lo tenía. Lo bueno, chicos, no sé cuándo usaría un Ay, no inventes. No sé cuándo lo usé, pero lo voy a usar.
1: Y cuando comentan algo en las gurisas, que siempre es bolazo.
2: Ah.
1: ¿No? Son muy mentirosas.
2: A ver.
1: El meteorólogo José Serra se refirió como había adelantado hace unos meses el corto pero intenso invierno que ya se está viviendo por estos dos lados.
2: Escolto.
1: El experto explicó que los días venideros serán de temperaturas muy bajas, pero pasado julio el país volverá a temperaturas estables.
2: Vamos a la estabilidad.
1: Si bien precisó que lo anterior no quiere decir que hará calor, sí habrá temperaturas considerablemente superiores a las actuales. Hay un gran desfasaje, entonces va a tender a ir subiendo las temperaturas, por lo que el resto del invierno tendremos un tiempo más moderado. Dijo que insistió en que el invierno será corto pero intenso y que las temperaturas más elevadas serán en la antesala de la llegada del Niño, su fase muy fuerte.
0: ¿Cuál está el Niño?
1: O sea, a fines de la primavera vamos a ver el impacto que va a causar esto, dijo. La situación anómala hará que se den lluvias abundantes en cortos periodos con acumulados que implicarán inundaciones en algunos departamentos. En la represa de Salto Grande puede haber un desborde.
2: ¡Ta madre!
1: En caso de que eso suceda y las compuertas se abran, lugares como Mercedes recibirían las peores consecuencias. En Uruguay serán los departamentos de Artigas, Salto, Cerro Largo, Rocha y la parte norte de La Valleja los que sentirán con mayor fuerza las consecuencias de El Niño.
2: Bueno, estaba medio dictaminado ya. En Brasil sigue lloviendo mucho, mucho. O sea que nosotros en cualquier momento, ojalá que sea dentro de mucho, pero en cualquier momento ya vamos a empezar a tener las primeras.
0: Estuve viendo imágenes sobre las lluvias que están pasando en Brasil.
2: ¿Sí?
0: Y aumentó el caudal de las cataratas.
2: Sí, lo vi también hoy, ¿no? Por algún lado vi eso, que ya entonces, no dejaban usar entrar, pasar sobre la garganta, eso no dejaban.
0: Exactamente, entonces ya están avisando a todas las represas continuas a que van a desembocar acá. Seguramente el río ya está elevado acá, así que hay que tomar las medidas necesarias, creo yo, ¿no?
2: Buenas noches, acá además estamos tomando mate y mirándolos en pantalla, me dice alguien por acá. Andrés, creo que es. Un beso grande, Andrés. Beto, ¿cómo estás? Un beso grande para Beto, que está escuchando la radio del otro lado. Dice que nos mira también ahora por la tele, chicos.
1: Hablando de Beto Duarte, feliz cumple, amigo. Abrazo grande para el Betito. Sí.
2: ¿Nos invitó?
1: Sí, obvio.
2: Ah,
1: sí. Ya me invitado. Gordo, ahí te mandé el sticker para vos, ideal.
2: A ver qué sticker me mandó.
1: Me lo manda Juanito, a la cerrajería.
2: Bueno, abrazo, Juanito. Abrazo, Juani. Bueno, me pasa muchas veces, seguramente cuando lo guarde en favoritos, no lo voy a encontrar después. Después voy a decir, ay, pará que tengo uno para decir y no lo encuentro. Soy un tarado, chicos.
1: Bueno, y por eso te mandé ese.
2: Por eso, pero después no lo encuentro ese tampoco.
1: Ah, tenés
2: soy un tarado, chicos.
1: Lo que pasa es que tenés los, ¿cómo se dice esto?
2: Los stickers traicioneros.
1: No, tenés los de la estrellita y los comunes, ¿no?
2: Sí.
1: Los favoritos y los comunes,
2: sí.
1: Los recientes y los favoritos. El que sí, tal cual.
2: Ahora tengo, por ejemplo, los que más usé fue el tuyo, el que hice, mira cómo te miro, mal show de muslera y un dedo, que es mi dedo, quiero que sepan, ese dedo que mandé es mi dedo, Juan Mario.
1: Abrazo, Facu, mi amigo. Dice, cuánta info, amigo, qué crack. Con razón es cliente mío. Un abrazo a la barra acá laburando. Aún también, buena jornada. Facu de FN Car Detail también. 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
2: Boys, don't cry. 33 pasaron de las 8 de la noche. Si nadie tiene nada.
1: No, les quiero comentar antes de irnos, porque se viene el Día del Padre, es el domingo, es increíble. Nadie habla del Día del Padre, el Día de la Madre.
2: Dale a bola.
1: El Día del Padre, me enteré hoy que era el domingo.
2: Es el domingo, amigo.
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1: la
3: lo que
1: mía
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1: Bueno, el otro día cuando llegué estaban acomodando a la chica mucha billutería en acero quirúrgico que llegó también. Así que bueno, Uruguay 666. Estamos de lunes a sábados con horario de corrido de 9 a 19 horas y aceptamos todas las tarjetas.
2: Señoras y señores, ¿tiene algo usted?
3: Tengo algo para contarles.
2: Véngame.
3: Bueno, escuchen atentos, chicos.
0: A ver.
3: Una joven se ha vuelto viral en redes sociales tras asegurar que su embarazo no tiene un origen humano.
2: Bueno.
0: Extraterrestres, por así.
3: Sino espiritual.
2: Bueno, chicos, ya empezamos con la bobada.
3: Mi ombligo.
2: Sí, es eso, es esa.
3: Bueno, la mujer afirmó estar 100% convencida de que un espíritu la dejó embarazada.
2: Pues un espíritu.
3: Una declaración que ha generado incredulidad, polémica y todo tipo de reacciones en internet.
2: Y sí.
3: Según su testimonio, comenzó a investigar lo que le estaba ocurriendo y encontró referencias a los llamados incubos.
4: Hola, Juan Carlos.
2: ¿Qué? Ese no es el que
4: no
2: le
4: entiendo nada.
3: Al parecer hay unos espíritus. ¿Nunca leíste sobre los incubos?
2: No.
3: Sé que los te voy a buscar. Incubos.
2: No estoy con tanto.
3: Te voy a leer ahora porque está bueno.
2: A ver.
3: Y te va a llamar la atención. Y encontró referencia a los llamados incubos, figuras presentes en algunas creencias populares a las que se le atribuye la supuesta capacidad de mantener relaciones con mujeres mientras duermen. Basándose en esa creencia, sostuvo que su embarazo sería un llamado espiritual y no un hecho biológico convencional. Ahora yo le voy a buscar qué es los incubos para que usted sepa qué es, porque está bueno. Usted, yo pensé que usted sabía.
2: Yo no sé nada de incubos, yo no le creo. Eso le hace el amor a alguien escondido y dice, ay, fue un fantasma que
3: y te
2: enganchó. Fue un fantasma. Gloria, fue un fantasma que intentó con de todo.
3: Bueno, espera un poquito.
2: ¿Qué está buscando?
3: Lo que es
0: incubo.
3: ¿Qué dice? Si te refieres a un incubo en las creencias y el folclore de un supuesto espíritu o demonio masculino que según antiguas tradiciones visitaba a las personas mientras dormían. No existe evidencia científica, pero sí hay creencias. Claro. Muchas experiencias que antes se atribuían al incubo hoy se explican por fenómenos como parálisis del sueño, en las que una persona puede despertarse sin poder moverse, y ahí viene la referencia de incubo.
2: Tengo miseria. Yo quiero que sepa que para mí no creo nada y que un fantasma anda deambulando por la casa y que encima, en vez de asustarme, me quiere atrapar sexualmente. Hablando de fantasmas y de incubo, las camas están que arden. La música de Midnight Oil a esta hora que...
3: No terminé de poder seguir leyendo.
2: ¿Por qué hice una pausa como una semana? A ver. ¿Sí?
3: Bueno, escuché. Sí, en las leyendas y creencias antiguas, un incubo era descrito como un espíritu o demonio masculino asociado a encuentros sexuales durante el sueño, chicos.
2: ¿En
3: serio? Su contraparte femenina se llama sucubo. O sea que pueden haberlos alguna vez.
0: Ah, o sea, sucubo.
2: Y si tienen un hijo, se llama cubito de hielo.
1: Sí.
2: Cubito chiquito, sí.
3: Bueno, chicos, pero sí, al parecer, ahí está la foto, mirá, del demonio.
2: Ah, encima hay foto del demonio.
3: A ver.
2: Pará un poquito, pero que quiero mostrar la foto del demonio montador. Ese montarás, ahí muestra ahí, por favor.
3: ¿Lo ves?
2: Ah, pero qué real la foto. Bien real la foto. Increíble, ni parece un dibujo animado.
0: Yo voy a poner ajo en toda la casa.
2: ¿Ajo?
0: Claro, porque no venga algún incubo.
2: ¿Sabes lo que puedo poner? Ahora le voy a mostrar un video de un guiso que hizo Evelyn. Ni el diablo mismo se anima a entrar en ese hogar. Ahora me voy a la tanda con la música de Midnight Oil haciendo Bird Dogs Are Burning hasta las 21:30 Radio en Vivo. 21:30 dijo, 10 la temperatura.

0: Le mando un beso grande a mi amigo Cristian, el señor Manger, que está mirando por ahí la radio, la tele, está, no sé si está en la tele o está en el celular y tiene un iPhone muy grande. Abrazo, Manguera, querido. No le digas. ¿Usted quiere que pase ese audio ahora, Manguera? Diga sí o no, escríbame, ¿no? Escríbame sí o no, no me mande otro audio. Si quiere que pase ese audio ahora antes de la tanda, si es imperiosa necesidad. Sí. Qué increíble.
1: No tiene nada que hacer, Manguera, hasta ahora.
0: Debe ser una inmadurez, ya lo conozco, debe ser una guarangada de inmaduro.
2: Saludito. ¿Ah? Acá estamos con doña Cristina.
0: ¡Hola, Cris!
2: Las bobadas que dice.
0: ¿Cómo bobada?
3: ¿Cómo bobada?
0: Tarado, ¿cómo bobada? No creo que es Cristina.
1: Si no fuera por Cristina, le hubiese dicho cualquier bobada.
3: Muy importantes.
0: Abrazo grande para mi amiga Cristina, que va escuchando la radio. Para que tengo, quiero otro audio, que tengo un audio más, que ojalá que sea Cristina y no él.
2: Un saludo enorme, enorme, sí, a mi amigo Mario.
0: Mario.
2: Un abrazo.
0: ¿Por qué tan grande así ese saludo?
3: Porque le dijo otra palabrota a él, por eso él le contestó con calidad.
0: Abrazo, amigo Manguera, abrazo, Cristina, querida, besos grandote, Cris.
1: Ahora sí. ¿Hay algún hombre que no le gusta que le toquen el ano?
0: Ah, Dios mío, ojalá que sí, me imagino.
1: Manguera no.
0: ¿Manguera no?
1: Le gusta, a él le gusta.
0: ¿Ya vengo?

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0: Las 9 de la noche, señores, 9-2 minutos en la radio 099-7326-5. Para Martíncho, que nos escucha, dice: un beso grande para todos ustedes que están escuchando la radio. Gracias por estar. Los escuchamos siempre. Gracias, Martíncho. Bienvenido.
1: Qué lindo. Tengo el menú para mañana de comer sabores caseros. Mañana, miércoles 8.
2: A ver, ¿qué hay? ¿Qué hay de rico?
1: Menú común: ensopadito de fideo cortadito y carne, chicos. Me encanta. Bien. Riquísimo. Lindo. Menú saludable: omelette de zucchini con jamón y queso, más ensalada de tomate y lechuga. Toma para vos.
0: Bien.
1: Agregándole 60 pesos, te llevas un postre. Puede ser arroz con leche, flan casero, o gelatina común o gelatina light, o una tremenda porción de torta dulce.
0: Ay, gigante. Bueno, la tremenda porción de torta
1: es
0: dulce.
1: Es grande, en serio.
0: ¿Serio?
1: Así que bueno, les paso el teléfono y la dirección. El teléfono es el 099-52-2351 o Michelini 148. Che, escuchen esto.
0: A ver.
1: La reaparición de Fernando Muslera en Uruguay tras el Mundial 2026 y su recomendación que le dio a las arqueras de hockey.
2: Bueno, ¿en serio?
0: A ver qué dijo el argentinísimo Muslera.
1: Tras el sufrimiento que le generó la eliminación celeste en la Copa del Mundo, el golero fue visto, y publicado en un video de Instagram, visto en Punta del Este. El arquero Fernando Muslera apareció en las redes sociales luego de la eliminación con la celeste. Pará un poquito, acá repiten todo, chicos. Bueno, le dijo, en las imágenes se lo ve junto a Noel Roselli, arquera de el Mami Hockey de Hall Christian, quien le pidió un consejo para las goleras de su deporte.
0: Bien.
1: Sonriente, Muslera le dijo: mucha manteca en la